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0: 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Buenas noches, Radio Pío 12. Un grato de escuchar Pío 12. 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

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hermano Marquinho. Algodón de azúcar también, alguien, tú te cacho, hermano, y Guanunipaj, Chanta Eugenio, Nin Luis, un gusto saludarte de aquí, de Sacamarca. Hola, Eugenio. 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Hola, hola, Maurita. Álvaro, ¿qué tal? Buenas noches. Luis Quintanilla, Chepi. 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

desde donde haber algodón de azúcar, desde Virú y Uanuni, estamos con la familia. ¡Ah, qué bien, qué bien, qué bien, hermano! Saludos a la familia, entonces, allá en Viluyo, para todos nuestros hermanos de Viluyo, algodón de azúcar. Me extrañé tu cachan que hoy. Mezqué algodón, mil maíz, algodón, mana, mil maca, algodón de azúcar. Mezqué lo que es para que cachan. Mentira, Julia. Chancel, hermano. Me llama Pilla con Kichachia. Anselmo. Anselmito Pisaja y Manta. Desde sur de Oruro, provincia de Dordo, Baroa, municipio de Chariapata, distrito Colta. No, no, paicamos paican. Anselmo Laime. Entero familia Laime para que crianda. No, paicucito. Municipio de Chariapata, distrito Colta. 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Hola Luchito, buenas noches, saludos hasta Chiquiota. 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Hola don Luchito, buenas noches, Nemisayanta, Lucha. 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Dice un saludo especial a todos los que trabajan en Radio Pío 12. ¡Viva Bolivia, 201 años! ¡Que viva Bolivia, Vladi! Ah, tú me paico y cacho, paico una pasta. Amigos, un chingante, ¿eh? A ver, Vladi Noticias TV. Ya está con Ampita Javi y Lucho. Saludos a la familia Choque que se encuentran en el golf, oye. Saludos a toda la familia Choque en la urbanización del golf. Chaipi, no paicamos para que hacen en tu cuestión, Luchito, ¿eh? Liz, buenas noches. Y Menaya, buenas noches. Saludos desde Pando Pío 12. Ay, Pando, Liz. Ya está, guacha, capi, caña, miguel, chiclis, ¿eh? Pando, pajato, una paica y cacho, hasta Pando. Apretón de manos. Un abrazo, abrazo, abrazo para todos ustedes, hermanos, en Pando, especialmente para nuestra amiga Liz. Chanta, pita, jajaipi. 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Vamos saludando, muchas gracias hermanos y hermanas, la Paicuisito Nelson Pa, Kikilianta, hermanos Ninche, Jajay Chile, Suyupi, Uyaremos Pecachanco, Pecona Pajpis, Policarpio, Kikilianta, Pay Pajpis, Miriam Pa, Genayata, Chanta, Germán López, Getata Germán, Pachecopis, Cay municipio Yayagua, distrito Catavipi, Paeja, huyaremos para acá, Guayra, así me hinchas Pío 12, Nata, ¿eh? Ari, Pío 12, huyaremos para acá, para etapas, en la Paicus, para acá. Ya, Chayjina, en la Paicus, para acá, ya está, calor, calor, calor, calor, taña, siente el París para acá, ¿eh? Hola, buenas noches. Tico, Hachacollo, que imaginario, ¿vale? Ya les envío calor del lugar amazónico, hermanos Pío 12, y saludos a mi familia en Yayagua, dice. Apellido de la familia Liz. Gracias por mandarnos calor. Ya estaba yo con chalinita. Vamos a dejar la chalina a un lado, ¿ya? Sí, dejamos a un lado con tanto calor humano que viene desde el Pando, de parte de nuestra amiga Liz. Saludos para Alexis, para Fabi también lo propio, la familia Ordóñez, Saludos a la familia Ordóñez, entonces de parte de nuestra amiga Liz desde Pan. Víctor Hugo, buenas noches, ¿qué tal hermano? Bienvenido al programa, gracias mil por visitar nuestra transmisión en vivo. Buenas noches Víctor Hugo. Gracias Víctor Hugo, muchas gracias, es el primer Quéreme en el programa del día de hoy.
Víctor Hugo, muchas gracias, hermano. Un fuerte apretón de manos, ¿sí? Gracias por apoyarnos, por estar siempre con nosotros y por hacer que este programa siga creciendo. Hola, Germán, ¿qué tal? Buenas noches. Hasta Oruro, nuestro saludo, nuestro abrazo de bolivianidad. Así estamos avanzando. 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Desde las 8:30 de la noche. Ah, sí. Lunita, hola, ¿qué tal? ¿Cómo estás? Buenas noches. Gracias por compartir nuestra transmisión en vivo para que el resto de nuestros hermanos en Bolivia y en el mundo también puedan unirse a nosotros. Muchas gracias, gracias, Lunita. Gracias, Tina. Qué alegría. Siempre es una alegría tenerte aquí, Tina, en el programa. Te deseamos todo lo mejor, sí. Sabemos el trabajo muy importante que están cumpliendo ustedes, los maestros, en todo el territorio nacional, pero especialmente aquí en nuestro norte Potosí, en varios municipios, comunidades, donde a veces fácilmente uno no llega. Pero muchas felicidades y gracias a ustedes por todo el trabajo que hace Magisterio a lo largo y ancho del territorio nacional. Saludos a nuestro amigo Germán, saludos a la familia López allá en Yayagua. Dice, Germancito, ¿dónde estás tú? ¿De dónde dijiste? Gregorio Cerda, buenas noches desde Argentina, Buenos Aires. Un abrazo, mi hermano Grego. Gracias, hermano, por estar nuevamente con nosotros. Bienvenido al programa. Ay, nuestro amigo Josué estaba llamando. Enseguida vamos a conectarnos con nuestro amigo Josué. Gracias mil, Josuecito, por llamar. Muchas gracias, gracias a todos ustedes, hermanos. Santiago dice saludos.

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Saludos para don Gregorio Ordóñez, que está recibiendo saludos de parte de su hijo Per, y por supuesto también para sus hermanos, ¿no? Alex y Omar, y espero se encuentren bien, dice nuestro amigo Per. Gracias, Per, por escribirnos. Constructora OIMM, buenas noches, hermanos. Buenas noches, hermanos, ¿cómo están? Gracias por seguirnos. Muchísimas gracias y bienvenidos al programa. Saludos desde Kerry Copito, dice nuestro amigo Yamil. Hola, Yamil, buenas noches, hermano. Después está por ahí, ¿quién más está por ahí? Mixia, saludos para la familia Choque y Soto en Chuquiuta desde Cochabamba, me lo dedicas, Giramarcos. Ah, Giramarcos, claro que sí, enseguida nomás, los Giramarcos vamos a dedicar, hermano, y muchas gracias, saludos también para ustedes en Cochabamba, para toda la familia, saludos ya. Eso sí, nuestros saludos de parte de la familia Choque hasta Chuquiuta también. Vamos. Saludos a nuestros hermanos Characayo desde Argentina. Hola, hola. ¿Cómo están, compas? Buenas noches. Fuerte apretón de manos. Se les extraña.

enviado un buen trabajo. Dice, gracias mil. Yamil dice, saludos desde Kevin Copito. Ya, te hemos dado el gusto, Yamil, ¿sí? Gracias. Y no pienses que somos tan ingenuos, pero te hemos dado el gusto. Lunita, saludos hasta Cochabamba para mi hermanita Aleida Choque, dice. Nuestra amiga Lunita, saludos para Aleida desde Cochabamba, de parte de su hermana Lunita. Dice Víctor Velázquez, dice, buenas noches, saludos a la distancia y felicidades por el Día de Bolivia. Gracias, hermano, para ustedes también muchas felicidades, porque ustedes son Bolivia y desde la distancia les enviamos nuestros abrazos, nuestros saludos, apretón de manos, todo. Es nuestro saludo de bolivianidad para todos y cada uno de ustedes también. Y saludos a nuestro amigo Yamil, que le guste el pito.

Yamil, ¿cómo te quedó el ojo? Bien, bien, bien, bien. Ahora sí, ahí estaba nuestro amigo Gualberto Vela, ¿no? Sí, Gualberto Vela. Ahí estaba y vamos a escuchar ahora a nuestros amigos jiramaicos, porque nos han sugerido escuchar a los jiramaicos y ya se vienen ellos aquí rapidito nomás con su música. Gracias, amigo Juan Carlos Torres, por seguirnos en nuestra cuenta. Y aquí todos los sábados con el programa Piquichaki, siempre estamos acompañándoles con saludos, atenciones y muy buena música. Bueno, así me pierdo en esta cuscachaculta cancha, no cantesca, suma hasta aquí, cunitada su anima, la paicucito su anima, ajinata, son cachanapa, familia tapa.

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1: Ahora sí, ya estamos de nuevo aquí en el programa de los Piquichakis. Kai, Picasiachi, Guate, Juan, hermanos, Ney, Piquichaki, Huachichipi, Napaikus, Pacanche, Germananche, Juana, Nina, Jaya. Buenas noches, Juanita, bienvenida al programa. Muchas gracias por ser parte del programa de los Piquichakis. 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Pati dice, don Luis, saludos por favor, un temita de Luis Carrión, dice corazón. Oh, cómo no, vamos a enseguida nomás programarle a don Luis Carrión un tema corazón. A ver, ¿dónde está don Luisito? Vamos, vamos aquí con la sugerencia musical de nuestra amiga Patti. A la una, a las dos, vámonos.

Chaipi Gasarja, Tata Luis Casión, Taquir Parimos Pecán, Corazón Taquisito. Seguro que sí, Charito. Se extraña mucho a nuestro centro minero cuando uno está lejos, ¿no? Sí, pero bueno, ahora tenemos estos medios que nos permiten también acercarnos, aunque sea a través de las imágenes, para poder ver cómo está nuestro yacta. Y nos vamos a encargar los diferentes medios de mostrarles a ustedes cómo se va a realizar la fiesta patronal de la Virgen de la Asunta, ¿sí? Y nosotros, pues, desde la radio siempre vamos a estar mencionándoles, saludándoles a todos y cada uno de ustedes de cuando en cuando, tal vez en algún momento levantar nombres o apellidos. Pero muchas gracias, hermanos, hermanos, por estar con nosotros. Charito, no te preocupes, estaremos reflejándote y haciéndote ver imágenes y además el relato de la radio Pío XII, como en otras fiestas de la Virgen Asunta, ¿sí? Claro. Gracias, bien. Zulema, hola, ¿qué tal? ¿Qué dices, Zulemita? Buenas noches. Saludos hasta Cochabamba para toda la familia, Zulemita, ¿sí? Para toda tu familia. ¿Qué será de mi amigo José? Maribel, ya sé que extrañas a tu norte Potosí, Ayayagua, Catavi, Andavito. Sí, hacemos presente y extensivo tu saludo. Saludos de parte de Maribel Unzueta para Yayagua, Catavi, Andavilque y para todos los yayagüeños, las yayagüeñas. Ella está en La Paz, Maribel está en La Paz y desde las alturas, desde la... Oh, linda La Paz, nos está saludando. Muchas gracias, Maribel. ¿Qué pasó? Hola, Zulema. ¿Qué tal otra vez? Buenas noches, Zulemita. Qué gusto saludarte. Gracias por estar con nosotros en el programa de los Piquichaquis de la Radio Pío XII. A ver, si te acuerdas, en la Radio Libertad de Santa Fe también teníamos algunos programas donde podíamos y solíamos participar, ¿no? Saludos hasta Santa Cruz a la familia Rojas Paco. Ambrosio Rojas, dice nuestro amigo Ambrosio. Hola, Ambrosio, ¿qué tal, hermano? Muchas gracias. Ay, Zulema. Disculpa, no sabía. Lo siento mucho, Zulema. No sabía, perdón. Pero gracias por avisar, Zulema. Gracias mil.

Gracias, Doc. Saludos, abrazos hasta Sucre. Para Jaime también, saludos. Dice, saludos a todos los pío oyentes. Saludos para el licenciado Jaime Condori y Mayo de parte de su colega Lisette. Maribel Unzueta dice, aquí en La Paz el Alto, en Río Seco, se está llevando la fiesta de la mamita Asunción, los residentes, ¿ya? Qué bien, Maribel, para todos los residentes, saludos, seguramente sí, y allá la están pasando bien, y ojalá que estas fiestas patronales sirvan para hermanar a todos los bolivianos, las bolivianas, y a todos los residentes, que se mantengan siempre unidos, porque eso es importante para convivir en familia, ¿no? Estar siempre unidos en momentos difíciles como en momentos de gozo, de alegría.

para todos ustedes, hermanos residentes y alagüeños allá en Río Seco, desde la Radio Pío 12, un abrazo y un apretón de manos. Saludos para Guara, Liliana, hola, ¿qué tal? Buenas noches, bienvenida al programa. Programa Piquichaquis de la Red de Comunicación Pío 12. Ah, un poquito nos ha afectado la noticia de mi hermano, de mi amigo Rubén. Pero bueno, ya sabemos que está en un lugar muy bueno. Bueno, a seguir el programa. Muchas gracias, amigos. A veces suele pasar eso. Saludos a Davesky, para Silvia también, lo propio. Para todos ustedes, mis amigos, hermanos. Para la familia Camacho, que el día de hoy estaba con un evento. Sí, con un acontecimiento muy especial, ¿no? Ah, sí, para la familia Camacho Gutiérrez. Saludos para todos ustedes en Catavi. Pásenla bien.

hasta Buenos Aires, Argentina, dice, y especialmente para mi esposa Belinda, allá en Alto Wisbar, dice Edilberto Calle. Saludos desde aquí, Buenos Aires, Argentina, en especial a mi esposa Belinda, dice. ¿Ah? Saludos a, entonces a nuestro amigo Edilberto Calle. Gracias. Buenas noches, mi amigo Yucra, lindo tu programa, dice Coca. Ahora, ¿cuál de los Cocas es? Pues, ¿Coca Paseña o Coca...? Mentira, yo nomás. Un gusto, mi hermano. Gracias mil. Muchas gracias. Gracias por estar atentos con el programa. Ah, desde Sacaca. A ver, ¿Eusebio? ¿Eusebio o Juan Carlitos? A ver, ¿cuál de los Cocas es? Hola, Eusebio, ¿qué tal, hermano? Un abrazo, che, no sabía. Ahora ya sé que es el Eusebio. Un gusto, Eusebio. Saludos para toda tu familia. Saludos también aquí a Edilberto Calle. Saludos a los hermanos bolivianos en aniversario. Dice, gracias, mi estimado Edilberto. Igualmente para ti, un abrazo a la distancia. Después de este pequeño allá, nuestro amigo Chinín. Hola, ¿qué tal? Wilmer, saludos a tu programa y a la familia Pérez Yapari desde Salinas de García Mendoza. Nos dice nuestro amigo Wilmer Pérez. Gracias, estimado Wilmer. Un abrazo, un apretón de manos para ti desde tu radio Pío 12, la radio compañera permanente. Saludos para Jocelyn, gracias mil por visitar nuestro programa, Jocelyn. Eduardo, lo propio, está por ahí con nosotros. María Pérez también, saludos, gracias. Hola, hola, ¿qué tal? Buenas noches, bienvenidas y bienvenidos al programa Piquichaquis de la red de comunicación Pío 12.

amigo Eusebio Coca. Dice, igualmente, hermano, un saludo a mis familiares, a la familia Coca, que están escuchando en Charca. Dice, oh, entonces hasta Charca para toda la familia Coca. Saludos de parte de nuestro amigo Eusebio. Nuestro amigo Demetrio también está por ahí. Gracias, Demetrio, por estar con nosotros. Muchas gracias. Julio Martínez también, ¿eh? Ninoscar Aníbar, lo propio. Hola, Nino, buenas noches. Saludos, muchas gracias por venir al programa. Hola, Alfi, ¿qué tal? Buenas noches. ¿Listo para bailar en Asunción? Me dice, claro que sí, Alfi. Siempre listos, ¿eh? Como Boy Scout. Siempre listos, listos. Y tú, Alfi, vendrás, te vamos a esperar. Hola, Rita Verónica Cero, buenas noches. Hola, Lulú, ¿qué tal? Buenas noches. Bienvenida al programa de los piquichaqueros de la Pío 12. Gracias por estar con nosotros a esta hora de la noche. 9 de la noche con 21 minutos. Si les dijera así, 21 con 21. Muy raras veces tienes oportunidad de dar la hora así a través de la radio. Ok, Alfi, estaremos transmitiendo a través de la red Pío 12. Y seguro que otros medios también estarán transmitiendo. Y ya sabes que nuestros amigos que también utilizan estas redes sociales para reflejar lo que ocurre en su entorno también lo estarán haciendo. Nuestros amigos tiktokers, como dicen, ¿verdad? Y seguimos con el programa de los Piquichaquis. Vamos saludando a nuestra amiga Sonia, que también está por ahí con nosotros. Gracias mil por visitar la transmisión en vivo. Algunos nos visitan como médicos, ¿no? Vienen, nos chequean si estamos nomás por ahí, ¿tás? Y echan vuelo para visitar también al otro compadre. Nuestros amigos de Sumajuas, y hola, ¿qué tal, hermanos? Bienvenidos al programa Piquichaqui de la red Bio 12. Saludos, abrazos a nuestros amigos de Sumajuas. Para mi amiga Luz Janet, saludos también, bienvenida al programa. Hola, Luz. Hola, Rose, ¿qué tal? Laurita también por ahí. ¿Qué necesita, chicos? Para Víctor Caricari. Hola, Víctor, ¿qué tal, hermano? Buenas noches, ¿todo bien? Saludos hasta donde estés, hermano. Hablando de Víctor Hugo Ortiz en Aymaya, municipio Chayanta, también nos está siguiendo. Saludos para él también. Para Lili Hurtado, lo propio también para Lili. Buenas noches, Lili. Abrazo para la gente minera. Luis, por favor, dice Gaby. A ver, ¿desde dónde, Gaby? Gracias, Paulita. Gracias, Eusebio. Para Lili. Buenas noches, Lili. ¿Qué tal? Gracias. Bienvenida al programa, Lili. Ya te estuvimos extrañando. A ver, una cancioncita, un temita musical por ahí, muchachos, amigos. Sugieran. Estamos quemando aquí nuestra cortinita musical.

Ah, desde Oruro, Gaby. ¡Que viva Santa Fe! ¡Claro que sí! ¡Que viva Santa Fe! Saludos para mi amigo René Taquichiri, para Charo Arratia, lo propio. Iván Martínez también por ahí está. Flores Martínez. Dixian dice saludos desde la ciudad de Lima para el mundo. Hola, hola, hola, ¿qué tal? Buenas noches, bienvenido. Lima, Perú. Gracias, un abrazo desde Bolivia, del departamento Potosí, municipio de Yallagua, distrito minero siglo XX. La radio Pío XII con ustedes. Mentira. Así es, Iván, así es, el programa, clasiquísimo, pues, de Yayagua, programa Piquichaquis, que tiene tantos años, que ya nos hemos olvidado, ¿cuántos exactamente? Lloraré por ti, sufriré por ti. El programa continúa desde los tiempos de nuestros papás, ¿no? ¿Sí o no, Iván? Hola Basilia, ¿qué tal? Buenas noches, saludos desde Cobija, Pando, para la familia Castro Toledo Paicho. Hola Basilia, saludos entonces para nuestros hermanos, hermanas en Pando, en Cobija, para toda la familia Castro Toledo Paicho. Un abrazo desde el distrito minero de siglo XX, municipio de Yayagua. Mi amigo Iván Martínez dice, de niño escuchaba en mi Yayagua, saludos desde Santa Cruz, zona de Satélite Norte. Che. Qué bueno, Iván, qué bueno recordar es volver a vivir. ¿Ah? Y qué lindo que nosotros provoquemos eso a través de nuestras transmisiones. Mucha gente escucha el programa y dice, ay, cuando yo era chico, así recuerda y... De verdad nos sentimos contentos, felices por Jetro traer recuerdos gratos a todos y cada uno de ustedes. Gracias igualmente para ustedes, un abrazo de Oso Jucumari de aquí, de La Puna, del altiplano boliviano, hasta Pando. Sí, un abrazo Jucumari de chiquititos ositos. Que corretea por los cerros aquí en el altiplano, pero que tienen bastante calor. Por eso aquí en el norte Potosí siempre solemos decir un fuerte apretón de manos y un abrazo de oso jucumari, porque los ositos siempre son calientitos, ¿no? Gracias mil por tanto, Basilia, a la familia Castro, a la familia Toledo, saludos y atenciones desde su radio Pío XII. Vamos a invitarles a escuchar algo de música. Sí, vamos a parar nuestra cortinita musical, lo estamos gastando mucho y aquí se viene este ritmo para todos y cada uno de ustedes, amigas y amigos de la red de comunicación Pío XII. A ver. Ivancito, a ver si recuerdas estos temitas musicales porque escuchaban nuestros papás. Sí, sí, Yayagua es toda una ciudad moderna ahora. Un saludo para su escuelita número 3, ¿eh? Saludos para la escuelita Potosí.

Ahí estaba entonces la parte musical del programa junto a estos artistas que también han marcado época, ¿no? Los Corihuairas, el tema musical decía Basta Corazón. ¿Quién no ha cantado ese temita musical? Especialmente nuestros papás. Se cantaban en todo momento, ¿no? Los Corihuairas han marcado época, eran artistas que han visitado todos los centros mineros, ¿eh? Todos los centros mineros y ahí han hecho gustar su música todos nuestros hermanos, los papás, nuestros hermanos mayores cantaban, y los que han tenido la dicha de ir a ver sus presentaciones en el teatro, oh, pues ellos más que todo, ¿no? Sí. Exalto Conchari dice, hola don Luis, buenas noches, un saludo desde Cochabamba. Hola Exalto, ¿qué tal hermano? Buenas noches, saludos a toda la familia Conchari en Cochabamba. Lindos programas tenía la Pío, una radio muy pionera de la ciudad de Yayagua. Y ahí sí, sí Martín, ¿qué es Iván? Sí, sí, estamos todavía como una de las radios que mantiene la imagen, que siempre está con el pueblo en momentos muy, muy, muy, ¿cómo te diría?, de mucha necesidad. Siempre estamos apoyándoles, orientándolos, acompañándoles en todos los trabajos de todos los días, ¿no? Somos la compañera permanente de toda la familia yayagüeña y norte potosina, ¿sí? Entonces, gracias Iván por acompañarnos esta noche en el programa, y te invitamos para que todos los sábados desde las 8:30 de la noche nos reunamos y compartamos muy buena música. Además también saludos y atenciones de parte de todos nuestros hermanos, hermanas yayagüeñas y yayagüeños que se encuentran diseminados por todo el territorio nacional norte potosinos, que están por ahí, por donde uno menos imagina.

Saluditos de parte de Iván Martínez para toda la familia Martínez acá en el municipio de Llallagua, ¿sí? Para toda la familia Llallagua. Saludos también para Buenos Aires, Argentina, para nuestros hermanos de Radio Ur Bolivia, ahora el pueblo de... colegas, buenas noches, saludos y gracias por acompañarnos en esta transmisión en vivo del programa Piquichaquis a través de la red de comunicación Pío 12. Programa que se difunde todos los fines de semana desde las 8:30 de la noche.

bienvenido al programa, hermano. Hoy nuestro amigo Lobo Solitario también ya está por ahí. Hola, Lobito, ¿qué tal, hermano? Hoy gracias mil por unirte. Ahora sí, vamos a irnos a escuchar a los Luceros, ¿no? Nos ha pedido nuestro amigo Eloy a los Luceros. Y tenemos aquí este tema que viene con la... ¿qué dice? Ya estoy aquí, dice. No, este otro tema, vamos a escuchar. Y con nuestros hermanos que nos han sugerido este temita musical junto a los Luceros. Nuestro amigo Eloy está por ahí, después también está nuestro amigo Néstor Vasco en Guayumita, también está por ahí nuestros hermanos de para Iván Martínez, también saluditos para Eloy, dice aquí está los Luceros con mucho cariño desde la radio Pío 12, desde el programa Piqui Chakis, hermanos. Saludos a la familia Veramendi Núñez de parte de Richard Veramendi. Dice Richard, ¿desde dónde, hermano?

Eduardo Oropesa dice, gracias por levantar mi nombre. Eduardo Oropesa dice, Eduardo, un gusto, hermano. Gracias mil por visitar y por ser parte del programa Piqui Chiquis de la Radio Pío XII.

con mucha más música, muchas más atenciones desde el programa de los Piki Chakis, ¿sí? A través de la radio estamos compartiendo buena selección musical con sugerencias de parte de todos ustedes, amigos, amigas, ¿sí? De parte de toda la gente que participa a través de llamadas telefónicas, pero también a través de la red social TikTok, y nos van escribiendo sus mensajes de texto. Saludos, saludos para todos ustedes. Vamos a ver, tenemos mensajitos todavía, los cuales vamos a ir dando lectura. Para Felipe Chan me dice, saludos amigos desde Santa Cruz. ¡Qué gusto, Felipe! Igualmente, saludos para ti. Seguimos cada sábado el programa, Luis. Felicidades por tan lindo programa de parte de Richard Veramendi, dice. Gracias, Richard. Un abrazo, hermano, para vos y para la familia. Saludos. Saludos para todos ustedes. Para Felipe Chambi, lo propio, mi estimado Felipe. Gracias por acompañarnos. Mi amigo Eloy, ¿cómo se bailó, no? ¿Cómo se bailó con los...

Bueno, ahí está entonces la música también de los Luceros, aquí en la radio Pido Ser, Luceros del Norte Potosí. Saludos para Bernardo Paco, para mi amigo Eloy. Vamos a irnos a la parte musical, sí, nos han pedido un temita musical de Gladys Chiri también, ¿no? El ritmo de Salay. Saludos para Ángel Portillo. Muchas gracias, Angelito, por visitar nuestra transmisión en vivo. Saludos, Luis, desde Porco. Quiero saludar a mi mamá Jacinta de parte de su hijo Abelardo Condori. ¿Cómo se llama tu mamita, Abelardo? ¿Cómo se llama tu mamita? Abelardo Condori. A su mamá Jacinta. ¡Ah, ya! Doña Jacinta, buenas noches. Saludos de parte de Abelardo desde Porco. Eso sí, ya llegó los saluditos, Abelardo. Muchas gracias, hermano. Saludos para ti, para tu familia. Mi amigo, mi estimado Zacarías Cayo también está por ahí. Hola, Zacarías, buenas noches, Manoy. Gracias mil, siempre estás tú por ahí, no faltas al programa, y si faltas es que no estamos completos. Gracias, hermano Zacarías, un abrazo a la distancia. Sí, vamos, vamos, vamos entonces con la música. Esta se viene Gladys Chiri con esta linda versión musical que dice Viday. Vamos entonces a bailar esta vez en ritmo de Salay.

0: saludos para la familia Cayo Ojeda de parte de nuestro hermano Zacarías Cayo. Zacarías, ¿dónde te encuentras, Zacarías? De nada, María. Siempre es un gusto tenerte aquí en el programa, ¿sí? Bienvenida. A ver, si quieren canciones, amigos.
1: Muchísimas gracias.
0: Eso sí, ahí estaba nuestra amiga Gladys Chiri. Con ese temita musical, Viday, ¿no? Junto a Eduardo Valderrama del grupo Eclipse. Nos ha hecho bailar un cachito. En Oruro, qué bien. Zacarías, saluditos entonces hasta Oruro. A nuestro hermano Zacarías Cayo, a toda su familia. Hatunapaico y Cachon Campach, Zacachito, Pachi hermano, Cuscachacuscay Quimanta, Cay, Guayrasimi, que Pío Doceban. Ari no kaiku kai pi kankunan kuska piki chaki wakichita puri kichachispa kashaiku. Saludos a Juan Herrera, gracias mil Juanito. Félix Mateo también por ahí, Isabel lo propio. Ninfa Ugarte también está por ahí, saludos y abrazos ahí a Ninfa. Gracias mil Juanito, un abrazo hermano a la distancia. Estés donde estés, desde la red de comunicación Pío XII. Y los chicheñitos, ¿no? ¿Quién no se acuerda de los chicheñitos? Claro, pues, los chicheñitos de grupo Yahuas, los chicheños. Son bastante, ¿cómo le diría? Solicitados, ¿no? Sí, los chicheñitos. Saludos a mi amiga Lía Aguilar. Hola Lía, buenas noches, ¿cómo estamos? ¿Todo bien? Bienvenida al programa, gracias Juanito por darle me gusta al programa, a la transmisión en vivo.

0: musical en la radio, irradiando alegría a todos nuestros tiquichaqueros en esta noche de sábado, sábado fin de semana. Un abrazo para todos y cada uno de ustedes, bailando y alegrando la noche, sí, con la buena música. Saludamos a María en Cochabamba, nuestro amigo Jaime también está, Camacho, Iván Martínez lo propio, está también con nuestros hermanos de Radio Guadalupe, el ingeniero Carlos está por ahí. Saludos a nuestro colega ingeniero Carlos, vienes de Aices por venir, dice, felicidades también por tu programa y saludos a la distancia, dice. Estamos suponiendo que es Gladys. Gladys, un abrazo a la distancia. Muchas gracias por seguir nuestro programa. Se viene el temita musical sugerido por nuestra amiga María. Nos ha invitado a bailar una cuequita, ¿sí? Entonces, aquí se viene este temita musical. En ritmo de cueca, esto que viene así. A ver, vamos a escuchar.
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Inspiraciones, ¿no? Inspiraciones de la gente, se las ingenia y bueno, después de piensa, el resultado son este tipo de canciones que realmente son alegres, contagiosas. Bueno, ahí estaba entonces Grupo Impacto de Bolivia con ese tema musical que decía Calzón de Seda. Y ahora vamos a irnos con Ninfa Ugarte de Alba, que también nos ha sugerido un tema musical, esta vez con Mario Anagua, el tema que dice Mi Delito, o Sin Delito es el tema musical. A ver, vamos a escuchar el temita musical con Mario Anagua, con nuestra amiga Ninfa Ugarte, y con saludos y atenciones para su pueblo Nueva Colcha, en el municipio de Chayanta. Se viene así el temita musical. Escuchen, amigos, amigas, aquí está don Mario Anagua.

Ahí entonces la versión musical Sin Delito de Mario Anagua, un artista que también ha tenido su época y claro, aplausos para los que han bailado y para los que han escuchado nomás. Gracias María, muchas gracias. Hola Germán, tuviera de los hermanos López, por favor, don Luis. Dame un cachito, Germán. Vamos a convocar a los hermanos López. Estás hablando de, a ver, de Hilarión, ¿sí? A ver, confírmame. Vamos a ver si están por aquí nuestros hermanos López. Suelen venir ellos a la radio, ¿ah? ¿Eh? Y nos saben cantar sus canciones en vivo. Pero vamos a acudir esta vez a su material discográfico y procuraremos con Hilarión y el hermano que le acompaña, nos hagan disfrutar sus temitas musicales, ¿sí? Ahora sí, a ver, vámonos con el tema musical de los hermanos López. Aquí ya está este temita musical que viene de la siguiente manera. Se viene así.

Pichay, pichay, pi hermanos López. Ahí están nuestros hermanos López a la cabeza de Hilarión. Germán, ¿cómo se llama el otro hermano? El hermano menor, el guitarrista, ¿cómo se llama? Eso sí, para Sergio también. Saludos a la distancia. Hilarión nos sigue, ¿eh? Hilarión nos sigue, debe estar escuchándonos, Hilarión. Ya sabes, Hilarión, cuando se te ocurra, ya aquí en la radio con las puertas abiertas para ti, ¿eh? Saludos para Sergio también, entonces, y para Germán, que nos ha sugerido escuchar la voz, los instrumentos musicales de los hermanos López. Vámonos por cuestiones de tiempo a este otro temita musical que nos han sugerido para seguir pasándola bien aquí en el programa, junto a todos y cada uno de ustedes, amigas y amigos de la Red Pío 12, el programa Piqui Chaki. ¿Sí? ¿Nos vamos con una morenadita? Vámonos, vámonos, vámonos.

Saludamos a la familia Vilca en el Ayulaime, municipio Umfría. Hola María, ¿qué tal? Buenas noches. Saludos a la familia Yucra Guarayo, dice, hasta Potosí para la Lizen María Guarayo, saludos. Nos alegra mucho saber que estás bien, Mari. Un abrazo. ¿Bailamos una morenada, Mari? Sí. Ay, nuestros amigos nos han sugerido una linda morenadita. Sí, vamos, bailamos una morenada.

Así, así, cantando, cantando, nos vamos nosotros también, luego de cumplir con esta bella morenadita sugerencia de nuestra amiga María, también desde Cochabamba, ¿no? Sí, hemos bailado con María de Cochabamba, María de Potosí, María de... Uy, en todo lado hay María. Maika, ahora sí, ya vamos con los yajuas, el tema musical, el tío. A ver, vamos a bailar también, ¿sí? Pónganse a bailar, chicos, porque aquí se viene el tío junto a los yajuas.

amigo Fer, saludos para don Gregorio Ordóñez en Yayagua y otro saludo para el programa de los Chiquichaqueros. Saludos a Juana Troncoso, a Simón Mamani también, Daniel Chayapa también, oh, Dionel Chayapa.

Saludos a la familia Laura Ninavia de la calle Arce. Saludos desde Mendoza, Argentina. Gracias mil, amigo J, por escribir al programa Piquichaquis. Nos alegra mucho saber que estás bien, ¿sí? Un abrazo a la distancia. Felicidades a la radio desde Cochabamba, dice Hugo Encinas. Hola, Huguito, ¿qué tal, hermano? Muchas gracias por comunicarte con la Radio Pío XII. Y muchísimas gracias también por estar siempre atento del programa Piquichaquis de tu Radio Pío XII. Seguimos adelante con los saludos, las atenciones. Nuestro amigo Choquito está por ahí siguiéndonos el programa. Gracias, Miguelito. Saludos y atenciones, hermano, donde te encuentres. Para Leni, lo propio también, bienvenida al programa. Gracias mil por apoyar al programa, mi amigo Choquito. Ahora sí, se viene este temita musical que nos han sugerido, ¿no?, de Alberto Arteaga. Con gusto, pues, mis estimados, aquí se viene ya Alberto Arteaga y el tema musical que dice Pensiones. Y además le vamos a pegar ahí los 20 años más, ¿ya? Muy bien, aquí está.

Día, ¿qué tal? Buenas noches, Pedro Condor y también por ahí, Sol y Luna, Rufino también. A ver, un temita musical, a ver, con tema Linda Enfermera, vamos a buscar ese temita musical, Linda Enfermera, ya estamos casi al borde, programamos el tema musical, eso sí, se nos viene el tema musical. ¿Dónde está este temita musical? Sí. Vamos a escuchar el temita musical con Marollo, ¿ya? ¿O con qué agrupación? Escuchamos. A ver, ¿con qué agrupación? Es de Marollo, ¿no ve? Mari, el tema musical. Aquí se viene entonces. Escuchamos este tema musical que viene de la siguiente manera, junto a Marollo y este ritmo especial.

para ustedes, amigas y amigos de la red de comunicación Vía 12, a través de la radio, por supuesto, nuestros saludos y atenciones para todos nuestros amigos piquichaqueros desde el Distrito Minero del Siglo XX, acompañándoles con buena selección musical a todos nuestros hermanos, hermanas que se encuentran en nuestra sintonía.

casi al filo de irnos del programa, a punto de terminar. Saludos para nuestro hermano Wilmer Pérez, para Daniel Quispe, para Moisés también lo propio, José Erasmo, Paxi Quispe. Saludos en mi estimado hermano, muchas gracias por unirte a nuestra transmisión en vivo. Gracias Danielito por darle el me gusta al programa, muchas gracias hermano. Eloy también está por ahí, gracias mil Eloy. Abrazos para todos y cada uno de ustedes. El siguiente sábado desde las 8:30, ¿sí?, de la noche. Si es que no tenemos nada, estamos puntual por aquí. Caso contrario, pues estaremos también, ¿no?, de alguna manera comunicándonos. Gracias Wilmer, saludos a tu mamita, doña Edith. Para Danielito Quispe también lo propio, para nuestra amiga María en Cochabamba, para José Erasmo Paxi, que también lo sigue, para Albertito también, para Eulogio González, para Tina, para Lía Aguilar, también nuestros saludos y atenciones. Después está por ahí para nuestro hermano Eusebio Coca, en municipio Sacaca, provincia Alonso de Ibáñez. Sí, para Grover Harcuri también en Sacaca. Gracias Danielito por seguir apoyando al programa. Muchísimas gracias chicos. Hoy día hemos estado, ¿no?, con bastante apoyo. Nos han apoyado con sus quéreme y con, después con los me gusta al programa. Saludos a Pokémon Oliver, para Maritza también lo propio. Ah, Maritza también en Potosí nos siguen, gracias mil. Para Gladys Flores en Cochabamba. Para Zenón Choque también por ahí, gracias mil Zenón. Un abrazo hermano a la distancia. Nos estamos yendo. Muchísimas gracias amigas y amigos por acompañar al programa Piki Chakis de la red de comunicación BOC. El siguiente sábado desde las 8:30 de la noche. Gracias también para todos ellos, para Blanca Ramírez también en Oruro. Saludos para Zenón Choque en Oruro. José Erasmo Paxi Quispes desde Santa Cruz. Saludos para todos los centros mineros, dice José Erasmo, el siguiente sábado desde las 8:30 de la noche, hermano, todos los sábados desde las 8:30 de la noche, el programa Piquichakis de la Pío 12, ¿sí? Claro que sí. Saludos y abrazos de parte de tu amigo Luis, Juan Víctor, Walegia Tio, Henry, Maynaka Kushanki, Alintuta Kachun, Juan Víctor. Sí, pues ya hay coña, Juan Víctor. Saludos para todos mis amigos, para mis hermanos del municipio de Chuquiuta, Ayu Jukumani, para Mikami especialmente, ¿no? Ahí hemos estado muy de cerca con mis hermanos. Eso sí, para Mikami. Ya, tío, dice, ay, cama, tengo una cama, dice Juan Víctor. Pachi, pachi, amantó. Ay, cama, cacho, Juan Víctor. Felipe Chambi, gracias mil, hermano, por estar con nosotros en esta transmisión en vivo. El siguiente sábado desde las 8:30 de la noche, sí, les invitamos de todo corazón para que nos acompañen y compartamos momentos gratos aquí en el programa Piki Chakis de la Radio Pío 12. Hemos bailado morenada, hemos bailado cuequitas, hemos zapateado, ¿no? Por respeto al piso de machimbre de la radio, porque si no ya era. Hemos bailado también con las lindas enfermeras, morenaditas, y sí, cómo no, hemos bailado una cuequita linda con nuestra amiga María de Cochabamba. Hemos escuchado buena música también con nuestros amigos para con Fer, ¿sí? Bien, así estamos ya despidiéndonos el programa. Muchas gracias, amigas y amigos de la Pío 12.

0: gracias, hermanos. Muchísimas gracias. Nos estamos yendo. Este es el final del programa Tiki Chakis de la red de comunicación Pío 12. El siguiente sábado desde las 8:30 de la noche, ¿sí? Muy bien, entonces hasta ese entonces.
1: Y Matt Hagai. Eso es, pues. Está volando.
2: ¿Volando? Mana, escucho. Aviones.
1: ¿Avión?
2: Mana, escucho ni avión. Piqui chaquega.
1: ¡Ah! ¡Ah! ¡Ari! ¡Piqui chaquis casa!

0: Oración por la fe.
1: Señor Jesús, tenemos fe en tu oferta de vida. Queremos cambiar para bien y ayudar a cambiar la vida de los demás basados en la fe en ti.
0: Señor, sentimos la necesidad de iluminarnos contigo y mediante la comunicación, iluminar para mejorar las condiciones de vida del pueblo en base a tus mensajes, enseñanzas y testimonios de existencia.
1: Renueva, Señor, el gusto de deleitarnos con tu palabra. Regálanos la gracia de saborearla para que se haga vida en nosotros.
0: Señor Jesús, ilumina nuestras mentes, aumenta nuestra fe, para que tus enseñanzas sigan guiando a tu pueblo y sigan llenando de amor nuestros corazones.
1: Dios Padre, ayúdanos a profesar la fe en ti para lograr la mejor vida, el desarrollo del pueblo y la participación democrática.
0: La comunicación es una oportunidad que pusiste en nuestras manos para extraer del pozo de tus mensajes el agua, sustento de nuestras vidas, sustento de nuestra fe en ti.
1: Enséñanos, Señor Jesús, a entender que la fe es decidirse por ti y estar en comunión con tu pueblo.
0: Ayúdanos a redescubrir en tu amor las enseñanzas de la Iglesia en base a tu proyecto de vida, como instrumento de apoyo para profundizar nuestra fe en ti.

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Nos despedimos con el compromiso de retornar mañana con renovados esfuerzos y la esperanza de contar con la participación de ustedes. Hasta mañana.

Un día más me encuentro en la carretera. Tatita de la exaltación, te pido que me bendigas y me protejas en este viaje. No importa el frío, no importa el hambre, no importa lo cansado que esté. Solo te pido que me permitas retornar junto a mi familia.

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1: 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Recién richare una caja, pero con el tiempo de tocar el cuchanqui, está todo eso para la verdad, y era una parte importante. Que no dejaré guaguas ni vamos a participar. Horario es importante. Rezan antes de que familia ocupe, importante. Pagar en montaña y si hay que o mi cuina, mi coxespa, ¿no? 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

0: 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Hermana Rosa, muy buenos días a nuestra audiencia. Usted es allí representante también, la misionera, está junto con los misioneros oblatos en Perú. Hermana, ¿qué noticias tenemos? Adelante.
1: Muy buenos días, hermana Yolanda, hermanitos, India. Es una alegría siempre comunicarme con ustedes. Sí, represento aquí a los hermanos, a las hermanas de la misión de Comas. La misión de Comas acá en Lima, Perú. Estamos pues en la parroquia Nuestra Señora de la Paz. Y bueno, en estos últimos días, ¿no? No nos hemos comunicado, pues hay bonitas noticias, la alegría de que los Laomi, ¿no? Los Laomi, o sea, los laicos oblatos de aquí de Comas, estamos pues como renaciendo, ¿no? Renaciendo, volviéndonos a reunir con el interés de formarnos, de saber sobre San Eugenio de Massenot. Hemos tenido una primera reunión con nuestro asesor, el padre Justo Negreiros Omi. Nos hemos reunido con él y ya luego hemos tenido ya reunión entre nosotros nomás, porque nuestro padre pues está en la misión de Orcotuna aquí en Lima, Perú. Así que y no puede él estar siempre con nosotros, pero ya entre nosotros los laicos, pues nos hemos organizado para seguir nuestra formación, ¿no? Que es lo que queremos, formarnos, no tanto también en el conocimiento de San Eugenio, del carisma, de la espiritualidad, pero también estar formados mediante la oración y el compartir la misión que hacemos así semanalmente aquí en Comas, sobre todo. Entonces, eso es nuestra alegría, nuestra esperanza de los laicos oblatos de María Inmaculada de aquí de Comas. En una última noticia, el día de ayer, hemos celebrado el cumpleaños de nuestro párroco, el padre Edward Terreros Inga, ¿no? Oblato de María Inmaculada, que también es el superior Volper, ¿no? De la delegación Volper, Bolivia-Perú, ¿no? Entonces, ha sido de él su cumpleaños y hemos celebrado, hemos dado una acción de gracias a Dios por su vida, por su misión, por su vocación. Entonces, también es nuestra alegría, ¿no? Dándole gracias a Dios por esta bendición de nuestro párroco, de nuestro superior Volper. Sí, hermanita Yolanda, es una, te vuelvo a repetir, una alegría el podernos comunicar en esta hermosa radio de Bolivia. Que estén todos bien, que nuestra Madre Santísima los bendiga, los fortalezca siempre, y nos volveremos a escuchar, nos volveremos, si Dios quiere, a ver en algún momento de nuestra vida, que sea pronto.
0: Gracias, hermana Rosa Uyarispa Ganguna Ganguis. Hermana Rosa, a ver, nosotros hablamos en quechua porque es un programa de evangelización en quechua aquí en Bolivia de la red Herbol y la red Pío 12 conduciendo. Hermana Rosa, ¿qué hora tenemos allí en Perú?
1: 5:36.
0: Ajá, bueno.
1: 5 de la mañana con 36 minutos. Ajá. Y allá en Bolivia.
0: Ah, 6:36 ahí. Entonces, gracias. Ay, hasta el próximo domingo.
1: Hasta el próximo domingo, hermana, si Dios lo permite. Nos estamos viendo. Gracias, hermanita Yolanda. Saludos para todos los hermanos de la OMI de Bolivia.
0: Pachi, Pachi, gracias. 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
3: Se ratifica que de verdad el Señor Dios mismo quiere instaurar este reino de paz, de justicia, de amor, de fraternidad en medio nuestro. Y pese a las adversidades y a las dificultades, al no entendimiento entre nosotros, a los odios y las venganzas, a las frustraciones que se pueda tener, a los miedos, a las crisis, a las situaciones concretas de cruces que nos afectan grande y fuertemente, a todas las adversidades naturales que nos dominan y de verdad que nos están sofocando, a las adversidades fundamentales también de corazones endurecidos. Cuánto asesinato, cuánto odio, cuánta violencia, cuánta corrupción, cuánto egoísmo. Pese a estas situaciones, el Señor nos muestra el camino, el cómo habrá que reinar en este mundo. Por eso el punto de referencia es fundamental. De acuerdo que podemos tener planes, de acuerdo que hay que hacer también proyectos, seguramente. Pero si nos basamos en Jesús, que es el que reina. Si nos basamos en Dios, que es el que nos da el aliento, el ánimo, la luz suficiente, será completamente diferente. Por eso creo que de verdad es un llamado hermoso saber que Jesús, que es transfigurado, Jesús nos muestra el camino y Jesús nos muestra cómo enfrentar también todos estos desafíos.
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4: Recibimos nosotros la entrada autóctona con más de 100 grupos autóctonos que van a hacer su recorrido demostrando su fe y devoción a la mamita de Urcupiña. Entonces los invitamos a toda la población cochabambina, quillacoyeña, a todo el país y a todos los amigos que vienen del exterior para que puedan vivir esta fiesta de fe, esta fiesta de religiosidad, esta fiesta de la integración nacional.
5: Muy bien, muchísimas gracias.
4: Todos, sobre todo, nos hemos preparado de dos formas, espiritualmente con la quincena de Urcupiña que cada con 15 días de anticipación, los quillacoyeños asistimos y participamos de la iglesia para prepararnos espiritualmente. Y también nos preparamos en infraestructura. Con los escasos recursos económicos que hemos tenido, hemos logrado nosotros hacer la restauración de nuestra ciudad, de los parques, de los jardines, de las jardineras centrales. Las calles de Salarina están recibiendo el bacheo correspondiente para recibir a nuestra gente.
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1: Es Radio y Televisión Central en el municipio de San Julián, así es. Un gusto saludarlos a todos y cada uno de ustedes en este día tan importante que es el Día del Señor y que todos siempre debemos estar agradecidos por todas las cosas siempre que nos dan, por todo lo que hace nuestro Señor Jesús en nombre de siempre de nosotros, y que estemos siempre con esa bendición en este día tan especial como es este día domingo. También comentarles de que se celebró una misa de acción de gracias en celebración a los 201 años de aniversario patrios. Esto lo realizaron en la parroquia de San Julián con el párroco Roberto Jones, también con el padre Ruperto Rodríguez, bendiciendo pues en estas fiestas patrias, que tampoco la iglesia ha pasado desapercibida, principalmente pues dando la bendición a todos los sanjulianeños, a todos los que viven en estas lindas tierras calientes, que también están al servicio del Señor. Hoy día domingo, como todos los domingos, la parroquia del Centro Zonal también ya se prepara para la celebración de la primer misa, y a las 10 de la mañana la celebración principal en la iglesia de aquí de San Julián, para que todos y cada uno de las personas que viven aquí puedan también participar, siempre dando la bendición a todos y cada uno de los que participan en estas celebraciones. Con ustedes, Janet Cueto, estaremos la próxima semana.
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0: violencia para nuestros hermanos.
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3: 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Siempre confío en Dios, te bendiga de Dios, siempre dices, no, que Dios se ha puesto más confianza, así que también con las pascas, ni de que cao que es pascas, ni de que usan pistas, no hay. Entonces, aquí está, ya como que van a cascar en casa, que poner tu campo. Cambio en casa, taja, ni con las pascas, ni de hermano.
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15: Aquel día cuando llegó la noche, les dijo: pasemos al otro lado. Una vez despedida la multitud, se lo llevaron tal como estaba en la barca. También había otras barcas, pero se levantó una gran tempestad de viento que echaba las olas en la barca, de tal manera que ya se anegaba. Él estaba en la popa durmiendo sobre un cabezal. Lo despertaron y le dijeron:
16: ¡maestro! ¡No tienes cuidado, que perecemos!
15: Él, levantándose, reprendió al viento y dijo al mar:
16: ¡calla, enmudece!
15: Entonces cesó el viento y sobrevino una gran calma. Y les dijo:
16: ¿por qué estáis así amedrentados? ¿Cómo no tenéis fe?
15: Entonces sintieron un gran temor y se decían el uno al otro:
16: ¿quién es este que aún el viento y el mar le obedecen?
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1: Así como creo en Dios, yo creo en la patria. Porque patria, señores, es la sonrisa de los niños, es la integridad de nuestra juventud, es la experiencia de nuestros ancianos. Patria es el pensamiento de Franz Tamayo y Fausto Reinaga, los poemas de Adela Zamudio. Patria es el canto de zampoñas y julaculas, las cuecas para bailar con pañuelos de libertad. El charango norte potosino, temple diablo, la danza de los mineritos y el tinku macheño. 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Permítanme cantar mi serenata en rojo, amarillo y verde. 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

0: En el nombre del Padre, del Hijo, del Espíritu Santo.
1: La paz, la caridad y la fe de parte de Dios Padre y de Jesucristo el Señor estén con todos ustedes. Con esta confianza que se nos invita hoy para aumentar nuestra fe, queremos agradecer a Dios e iniciar esta Eucaristía junto a María, nuestra Madre. Pero antes, y con toda sinceridad, pidamos perdón porque ciertamente somos pecadores.

y que Dios Todopoderoso tenga misericordia de nosotros, perdone nuestros pecados, nos lleve a la vida eterna. Y con alegría y felices de estar en el santuario de la Integración, glorifiquemos a Dios diciendo:

0: Oremos. Dios Todopoderoso y Eterno, a quien movidos por el Espíritu Santo nos animamos a llamar Padre, confirma en nuestros corazones la condición de hijos tuyos para que podamos entrar en la herencia prometida. Por nuestro Señor Jesucristo, tu Hijo, que vive y reina contigo en la unidad del Espíritu Santo y es Dios por los siglos de los siglos.
1: Amén. Ingresamos a la liturgia de la palabra.

0: Lectura del primer libro de los Reyes. Habiendo llegado Elías a la montaña de Dios, el Horeb, entró en la gruta y pasó la noche. Allí le fue dirigida la palabra del Señor. El Señor le dijo: Sal y quédate de pie en la montaña delante del Señor. Y en ese momento el Señor pasaba. Sopló un viento huracanado que partía las montañas y resquebrajaba las rocas delante del Señor. Pero el Señor no estaba en el viento. Después del viento hubo un terremoto, pero el Señor no estaba en el terremoto. Después del terremoto se encendió un fuego, pero el Señor no estaba en el fuego. Después del fuego se oyó el rumor de una brisa suave. Al oírla, Elías se cubrió el rostro con su manto, salió y se quedó de pie a la entrada de la gruta. Palabra de Dios.
1: Te alabamos, Señor.
2: Muéstranos, Señor, tu misericordia y danos tu salvación.
1: Muéstranos, Señor, tu misericordia y danos tu salvación.
2: Voy a proclamar lo que dice el Señor. El Señor promete la paz para su pueblo y sus amigos. Su salvación está muy cerca de sus fieles y la gloria habitará en nuestra tierra. Muéstranos, Señor, tu misericordia y danos tu salvación. El amor y la verdad se encontrarán, la justicia y la paz se abrazarán. La verdad brotará de la tierra y la justicia mirará desde el cielo. Muéstranos, Señor, tu misericordia y danos tu salvación. El mismo Señor nos dará sus bienes y nuestra tierra producirá sus frutos. La justicia irá delante de él y la paz sobre la huella de sus pasos. Muéstranos, Señor, tu misericordia y danos tu salvación.
3: Lectura de la carta del apóstol San Pablo a los cristianos de Roma. Hermanos, digo la verdad en Cristo, no miento, y mi conciencia me lo atestigo en el Espíritu Santo. Siento una gran tristeza y un dolor constante en mi corazón. Yo mismo desearía ser maldito, separado de Cristo en favor de mis hermanos, los de mi propia raza. Ellos son israelitas. A ellos pertenece la adopción filial, la gloria, las alianzas, la legislación, el culto y las promesas. A ellos pertenecen también los patriarcas y de ellos desciende Cristo según su condición humana, el cual está por encima de todo. Dios bendito eternamente. Amén. Palabra de Dios.
1: Te alabamos,
4: Señor.
5: San Mateo presenta a Jesús caminando sobre las olas, en medio de una tormenta, a la vez que sus discípulos están a punto de naufragar. Al verlo caminar, lo toman por un fantasma. Pedro le dice que si es el Señor, le permita caminar. Así lo hace, pero su fe es débil. Nos ponemos en pie para clamar el Santo Evangelio.

0: El Señor esté con ustedes. Evangelio de nuestro Señor Jesucristo según San Mateo.
1: Gloria a ti, Señor.

0: Después de la multiplicación de los panes, Jesús obligó a los discípulos a que subieran a la barca y pasaran antes que él a la otra orilla, mientras él despedía a la multitud. Después subió a la montaña para orar a solas, y al atardecer todavía estaba allí solo. La barca ya estaba muy lejos de la costa, sacudida por las olas, porque tenían viento en contra. A la madrugada, Jesús fue hacia ellos caminando sobre el mar. Los discípulos, al verlo caminar sobre el mar, se asustaron. «Es un fantasma», dijeron, y llenos de temor se pusieron a gritar. Pero Jesús les dijo, «Tranquilícense, soy yo, no teman». Entonces Pedro le respondió, «Señor, si eres tú, mándame ir a tu encuentro sobre el agua». «Ven», le dijo Jesús, y Pedro, bajando de la barca, comenzó a caminar sobre el agua en dirección a él. Pero al ver la violencia del viento, tuvo miedo, y como empezaba a hundirse, gritó, «Señor, sálvame». Enseguida Jesús le tendió la mano y lo sostuvo mientras le decía, «Hombre de poca fe, ¿por qué dudaste?». En cuanto subieron a la barca, el viento se calmó. Los que estaban en ella se postraron ante él diciendo, «Verdaderamente, tú eres el Hijo de Dios». Palabra del Señor. Gloria a ti, Señor Jesús.
1: Nos predisponemos todos ahora a escuchar la homilía preparada por el día de hoy, en voz de Monseñor Óscar Aparicio, arzobispo de la Arquidiócesis de Cochabamba. 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
2: Pueden tomar asiento, hermanos y hermanas. Quiero saludar a todos ustedes, devotos de María, nuestra Madre, la Virgencita de Urcupiña, a Monseñor Iván Vargas, obispo auxiliar del Arquidiócesis de Cochabamba, rector de este santuario, y a través de diaconía de la Conferencia Episcopal, que ha querido transmitir también esta Eucaristía a nivel nacional, un saludo grande a todos y a cada uno de ustedes, hermanos y hermanas, que nos siguen a través de estos medios, desde este santuario de la integración. Con María de Urcupiña anunciamos la gloria de Dios, las glorias de Dios. Es el lema que hemos querido tener en este año. Con ella, es decir, con la Virgen María, con nuestra mamita, queremos no solo ser testigos de la presencia de Dios, de las glorias de Dios, de la manifestación de Dios, sino también anunciar así como ella lo hace, también nosotros, repito, de testigos, queremos pasar a ser anunciadores de estas glorias, no solo contemplando y experimentando lo que Dios está haciendo en medio de nuestras vidas, de nuestras familias, de nuestra sociedad, de nuestra iglesia, sino prácticamente extendiéndola en la misma misión que el Señor nos ha encomendado por todo el mundo. Y digo todo el mundo porque si hoy tenemos el centro propiamente en este santuario de la integración, es decir, de los devotos, de nosotros, testigos, anunciadores del Evangelio, que nos concentramos aquí, en realidad desde acá sale también este anuncio de salvación. Vean que, por tanto, el santuario de alguna manera viene a ser como la Eucaristía, que es el centro y el epicentro también del anuncio de las glorias de Dios. Hemos experimentado, hermanos, todo este tiempo. Yo me imagino que sí. De manera muy fuerte, cómo Dios se manifiesta. A través de la liturgia, de la palabra de Dios, por ejemplo, del anterior domingo, sabemos que Dios se manifiesta siendo un Dios providente. Es el que da el pan, es aquel que provee, es aquel que nos atiende en las necesidades más urgentes que se puede tener. Pero por otro lado, es el mismo Señor Jesús que dice a sus discípulos: ustedes denles de comer. Somos protagonistas, por tanto, de aquello. Nos invita a ser protagonistas también de un Dios cercano, providente, de un Dios que atiende las necesidades de los que más lo necesitan. Hoy, de manera grandiosa, se vuelve a presentar, diríamos así, siendo un Dios que manifiesta las glorias de Dios. Él se manifiesta.

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2: Dios viene también a nuestro encuentro. Dios se hace presente. Dios nos habla. Dios sopla. Dios da el aliento. Es Dios que en el silencio, es Dios que en la soledad, es Dios que en la situación también de nuestros miedos, es Dios que se presenta en esta suavidad, en esta ternura, en esta manifestación. Miren, hermanos, parece que estamos hablando de la Virgen María. Una de las glorias de Dios que se manifiesta en este mundo y en este santuario, ciertamente es a través de la brisa, pero es a través de la Virgen María, en toda su ternura, en su maternidad, en su suavidad, en su amor profundo. Por eso es que nosotros venimos aquí. Por eso es que queremos, desde este santuario, anunciar las glorias de Dios junto a la mamita de Urcupiña, sabiendo que Dios está presente y se hace en contradicho en cada situación de nuestra propia vida. Importante es hacer silencio. Importante es dejar que el Señor nos ame. Importante es aceptarlo. Importante es abrir el corazón. Importante es escuchar su palabra. Importante y fundamental es descubrir a este Dios que ciertamente está presente. Vean que es una invitación, por tanto, enorme desde este santuario al poder seguir a la mamita de Urcupiña como un ejemplo enorme. Si queremos ir al encuentro del Señor, si Él quiere habitar en nuestro corazón, por tanto, que sea de verdad también la mamita de Urcupiña que nos invite a nosotros, que nos ayude a nosotros, que nos inspire a nosotros a poder descubrir esta presencia amorosa de Dios en la suavidad, en la ternura, en esta brisa que se presenta. En lo cotidiano de la vida, no necesitamos situaciones espectaculares. Es Él que está en tu vida, es aquel que habla a tu corazón. Es el que te mira, es el que sabe de tus sufrimientos y tus adversidades. Él te conoce profunda y grandemente. Sálvame, Señor, por tu misericordia. Muéstranos tu misericordia. Danos tu salvación. Y en el Evangelio ven que se presenta también Jesús de esta manera. Frente a la tempestad, frente a la tormenta, frente a situaciones de grave adversidad, porque la muestra justamente de lo que pasan los discípulos en esta situación concreta

Esta tormenta, estas aguas revueltas, estas olas, esta tormenta de la vida cotidiana también, que nos puede hacer perder justamente el rumbo. Y no solo el rumbo, sino perder incluso la visibilidad de aquello que se nos está presentando. Un Dios que nos habla con ternura. O esta tormenta, estas adversidades que nos hacen perder el amor de Dios, o el convencimiento de saber que podemos ir entrando en una situación de decir que Dios no me ama o que Dios no me atiende. Hermanos, pensemos en nuestras situaciones concretas. Frente, por ejemplo, a una grave situación de crisis económica, de crisis en valores, de violencias enormes, de ajustes de cuentas, de narcotráfico y corrupción en medio de nuestra situación, de las incomprensiones que nos impiden avanzar y hacer una sociedad del bien común. Veamos las adversidades de enfermedad, de limitaciones, de soledad, de vejez o de situaciones concretas también personales. O en las familias, veamos la situación también de falta de comprensión. Uno puede pensar y dice, ¿cómo es posible que frente a una pareja que se ama profundamente, que ha unido su vida, de pronto, en los años, llega no solo a una separación, sino a un odio profundo? ¿O cómo puede ser familias divididas a través del grave problema de la herencia? Hermanos que nunca más se hablan, hermanos que se odian. ¿O cómo puede ser posible que no podamos construir una sociedad de paz, de fraternidad, de justicia? 201 años de independencia. ¿Cuánto hemos avanzado? ¿Cuánto hemos crecido? ¿Cuánto hemos podido progresar? ¿Cuánto nos hemos visto como hermanos? Frente a estas situaciones, a estas tormentas, el Señor se presenta. Los discípulos dicen como un fantasma. Pues claro, no comprendían qué pasaba. Porque Jesús camina sobre las aguas. Señor, Señor, si eres tú, permíteme ir a tu encuentro. Aquí, hermanos, está lo fundamental. Así como la Virgen María va al encuentro del Señor, así como la Virgen María va al encuentro de su prima Isabel, así como la Virgen María va al encuentro nuestro, así como la Virgen María nos acompaña en glorificar estas manifestaciones de Dios, así, de esta manera, nosotros también podemos ir al encuentro del Señor. Señor, si eres tú, que vaya a tu encuentro. Señor, habita en mi corazón. Señor, dame luz. Señor, dame la fuerza, que yo sea capaz también de caminar sobre estas aguas, sobre estas dificultades. Que mi fe se aumente, que mi espíritu se fortalezca, que junto a María yo glorifique las glorias de Dios. Sabemos, el relato del Evangelio lo dice. Cuando Pedro mira las aguas, cuando Pedro deja de mirar a Jesús, se hunde. Digamos entonces como el Salmo, Señor, ayúdanos. Señor, sálvame. Mamita de Copac, de mamita de Urcupiña, acompáñame. Mamita de Urcupiña, sé mi consuelo. Mamita de Urcupiña, hazme encontrar a tu Hijo Jesús. Hombres, mujeres de poca fe. ¿Por qué han dudado? ¿Por qué duda?
Que el Señor, por tanto, robustezca nuestra fe, nuestra devoción a la Virgen de Urcupiña sea de verdad manifestada, de manera también confiada, total y plenamente. Te decimos entonces juntos, poniéndonos en pie. Dios te salve María, llena eres de gracia, el Señor es contigo. Ahora en la hora de nuestra muerte. Amén.

0: Y ahora, hermanos, hermanas, manifestemos juntos nuestra fe diciendo: creo en Dios Padre, Creador del cielo
1: y de la tierra. Creo en Jesucristo, su único Hijo, nuestro Señor,
0: que fue concebido
1: por obra y gracia del Espíritu Santo.
0: Nació
1: de Santa María Virgen, padeció bajo el poder de Poncio Pilato, fue crucificado, muerto y sepultado.
0: Descendió a
1: los infiernos.
0: Al
1: tercer día resucitó de entre los muertos.
0: Subió
1: a los cielos. Y está sentado a la derecha de Dios Padre Todopoderoso. Venido a venir a juzgar a los vivos y a los muertos. Creo en el Espíritu Santo,
0: la Santa Iglesia Católica,
1: la comunión de los santos, el perdón de los pecados, la resurrección de la carne y la vida eterna.
0: Y ahora, hermanos, con la seguridad de que Dios Padre no nos abandona, elevemos nuestras oraciones diciendo: escúchanos, Padre bueno.
1: Escúchanos, Padre bueno.
2: Por el
1: nombre de
2: Dios, los obispos,
3: diáconos, para que sean fieles a la misión que Cristo les ha encomendado. Oremos.
0: Escúchanos, Padre bueno.
3: Por los gobernantes de las naciones y autoridades de nuestro país, para que fomenten la paz, la justicia, en beneficio del bien común y de los marginados de la sociedad. Oremos.
1: Escúchanos, Padre bueno.
3: Por los que sufren y dudan de su fe, para que recobren la confianza en Jesús, dador de vida. Oremos.
1: Escúchanos, Padre bueno.
3: Por los jóvenes de nuestra iglesia, para que movidos por el Espíritu Santo no tengan miedo de escuchar tu llamado y oren por la vida sacerdotal o religiosa. Oremos.
1: Escúchanos, Padre bueno.
3: Por nosotros, para que no dejemos de ser discípulos de Cristo y miembros de su iglesia. Oremos.
1: Escúchanos, Padre bueno.
3: Por todas las personas devotas de la Virgen María en la advocación de Urcupiña, que vienen de distintas partes de Bolivia y del mundo al Santuario de la Integración, para que unidos a nuestra Madre vivan su fe en autenticidad y trabajen por un mundo unido y fraterno. Oremos.
1: Escúchanos,
3: Padre bueno.
1: Padre bueno.
0: Padre nuestro, que nos aceptas como somos, te suplicamos que acojas nuestra humilde oración y te la pedimos por Jesucristo nuestro Señor.
1: Amén. De esta manera vamos ingresando a la liturgia de la Eucaristía con la presentación de la vida. Cada uno de nosotros ponga a los pies del altar del Señor nuestras intenciones y todos nuestros deseos por una Bolivia mejor, que Dios nos ilumine y nos llene de fe y fortaleza para pasar las dificultades. Y también de forma solidaria apoyemos a quienes sufren a veces problemas en nuestra sociedad.

0: Oremos, hermanos, para que este sacrificio mío y de ustedes sea agradable a Dios Padre Todopoderoso.
1: Que el Señor reciba de tus manos
2: este sacrificio para alabanza y gloria de su nombre, para nuestro bien y el de toda su santa Iglesia.
0: Padre de bondad, acepta los dones que misericordiosamente has dado a tu Iglesia y que con tu poder conviertes en sacramento de salvación. Por Jesucristo nuestro Señor.
1: Amén.
0: Y el Señor esté con todos ustedes.
2: Y con tu espíritu.
0: Levantemos el corazón.
2: Lo tenemos levantado hacia el
0: Señor. Demos gracias al Señor nuestro Dios.
2: Es justo y necesario.
0: En verdad es justo y necesario, es nuestro deber y salvación. Señor Padre Santo, reconocer tu grandeza en la perfección de los santos y proclamar especialmente tu inmensa bondad al conmemorar a la Santísima Virgen María. Porque tú realizaste grandes cosas en el mundo y diste pruebas de tu infinita misericordia cuando miraste la pequeñez de tu servidora y por medio de ella nos diste al autor de nuestra salvación, Jesucristo, tu Hijo y nuestro Señor. Por él adoran tu grandeza todos los ángeles que se alegran en tu presencia. Permítenos asociarnos a sus voces cantando alegremente.

Santo eres en verdad, Padre, y con razón te alaban todas tus criaturas, ya que por Jesucristo, tu Hijo, Señor nuestro, con la fuerza del Espíritu Santo das vida y santificas todo, y congregas a tu pueblo sin cesar para que ofrezca en tu honor un sacrificio sin mancha, desde donde sale el sol hasta el ocaso. Por eso, Padre, te suplicamos que santifiques por el mismo Espíritu estos dones que hemos separado para ti, de manera que se conviertan en el cuerpo y la sangre de Jesucristo, Hijo tuyo y Señor nuestro, que nos mandó celebrar estos misterios. Porque él mismo, la noche en que iba a ser entregado, tomó pan, y dando gracias te bendijo, lo partió, y lo dio a sus discípulos, diciendo: tomen y coman todos de él, porque esto es mi cuerpo que será entregado por ustedes.

Del mismo modo, acabada la cena, tomó el cáliz, dando gracias, te bendijo y lo pasó a sus discípulos, diciendo: tomen y beban todos de él, porque este es el cáliz de mi sangre, sangre de la alianza nueva y eterna, que será derramada por ustedes y por muchos para el perdón de los pecados. Hagan esto en conmemoración de mí.

0: Este es el sacramento de nuestra fe.
1: Anunciamos tu muerte, proclamamos tu resurrección. Ven, Señor Jesús.
0: Así pues, Padre, al celebrar ahora el memorial de la pasión salvadora de tu Hijo, de su admirable resurrección y ascensión al cielo, mientras esperamos su venida gloriosa, te ofrecemos en esta acción de gracias el sacrificio vivo y santo. Dirige tu mirada sobre la ofrenda de tu Iglesia y reconoce en ella la víctima por cuya inmolación quisiste devolvernos tu amistad, para que, fortalecidos con el cuerpo y la sangre de tu Hijo y llenos de su Espíritu Santo, formemos en Cristo un solo cuerpo y un solo Espíritu.
2: Que Él nos transforme en ofrenda permanente, para que gocemos de tu heredad junto con tus elegidos, con María la Virgen Madre de Dios, los apóstoles y los mártires, y todos los santos, por cuya intercesión confiamos obtener siempre tu ayuda.
3: Te pedimos, Padre, que esta víctima de reconciliación traiga la paz y la salvación al mundo entero. Confirme en la fe y en la caridad a tu Iglesia peregrina en la tierra, a tu servidor el Papa León XIV, a nuestro obispo Óscar Aparicio, al obispo auxiliar Iván Vargas, y al orden episcopal, a los presbíteros y diáconos, y a todo el pueblo redimido por ti.
4: Atiende los deseos y súplicas de esta familia que has congregado en tu presencia. Reúne en torno a ti, Padre misericordioso, y a todos tus hijos dispersos por el mundo. A nuestros hermanos difuntos y a cuantos murieron en tu amistad, recíbelos en tu reino, donde esperamos gozar todos juntos de la plenitud eterna de tu gloria, por Cristo Señor nuestro, por quien concedes al mundo todos los bienes.
0: Por Cristo, con Él y en Él, a ti Dios Padre omnipotente, en la unidad del Espíritu Santo, todo honor y toda gloria por los siglos de los siglos. Es el amor de Dios que ha sido derramado en nuestros corazones con el Espíritu Santo que se nos ha dado. Movidos por ese Espíritu, digamos todos juntos con fe y esperanza. Padre nuestro que estás en el cielo, santificado sea tu nombre. Venga a nosotros tu reino.
1: Hágase tu voluntad en la tierra como en el cielo.
5: Danos hoy nuestro pan de cada día.
1: Perdona nuestras ofensas, como también nosotros perdonamos a los que nos ofenden. No nos dejes caer en tentación y líbranos del mal.
6: Líbranos de todos los males, Señor. Y concédenos la paz en nuestros días, para que, ayudados por tu misericordia, vivamos siempre libres de pecado y protegidos de toda perturbación mientras esperamos la gloriosa venida de nuestro Salvador Jesucristo.
1: Tuyo es el reino, tuyo el poder, María, por siempre, Señor.
0: Señor Jesucristo, que dijiste a tus apóstoles, la paz les dejo, mi paz les doy. No tengas en cuenta nuestros pecados, sino la fe de tu Iglesia. Y conforme a tu palabra, concédele la paz y la unidad, tú que vives y reinas por los siglos de los siglos.
7: Amén.
0: Que la paz del Señor esté con todos ustedes.
1: Y con tu espíritu.
0: Dense fraternalmente el signo de la paz. La paz.
1: Y que el signo de la paz, el estrecharnos las manos, el abrazo sincero, sea signo y símbolo de unidad, fraternidad en la familia boliviana.

0: Este es el Cordero de Dios, el que quita los pecados del mundo. Somos dichosos si nosotros podemos participar de la mesa del Señor. Señor,
1: no soy digno de que entres en mi casa,
0: pero
1: una palabra tuya bastará para sanarme. Ingresamos al momento importante de la Santa Comunión y nos unimos en oración, especialmente con quienes no pueden asistir a un templo, una comunidad, personas de la tercera edad, enfermos y carentes de libertad. Señor mío, creo que está realmente presente en el Santísimo Sacramento del altar. Te amo sobre todas las cosas y deseo recibirte en mi alma. Pero como ahora no puedo hacerlo, recibirte sacramentado, ven al menos espiritualmente a mi corazón. Como si ya te hubiese recibido, te abrazo y me uno a ti, Señor. No permitas que me aparte de ti jamás. Después de esta oración de comunión espiritual, en la cual nos unimos con todo el pueblo de Dios que no puede participar en una celebración litúrgica, pues vamos recordando aspectos importantes, no sin antes reiterar el saludo y el abrazo sincero a toda la familia de Bolivia, quienes hemos celebrado 201 años de independencia. Que Dios bendiga esta nuestra amada tierra Bolivia, que nos prodiga de hogar, de familia, pero también de bienes, de subsistencia, mejores días para nuestro país. Y pues, el día de mañana, 10, vamos a recordar la memoria de San Lorenzo, patrono de los diáconos. Pues recordemos que la fiesta de San Lorenzo se celebra cada 10 de agosto en honor obviamente a San Lorenzo mártir, y obviamente en Bolivia celebramos también esto importante, y es una fiesta patronal y cívica en San Lorenzo, Tarija. Un abrazo sincero también a Santa Cruz, ya que el seminario mayor de esta linda arquidiócesis también es santo patrono de San Lorenzo. Y obviamente, sin lugar a dudas, recordamos que este próximo 15 es la solemnidad de la Asunción de nuestra Madre María Virgen. En todo caso, también celebramos en nuestra amada Bolivia a nuestra querida mamita de Urquipiña en esta fiesta. Es una de las expresiones religiosas y culturales más grande de nuestro país y que se celebra en el mes de agosto, este próximo 15, en la ciudad de Quillacollo, precisamente donde estamos transmitiendo desde lo que es el templo de San Ildefonso en Quillacollo, aquí en Cochabamba. Y pues que preside esta celebración el día de hoy Monseñor Oscar Aparicio Céspedes, arzobispo de Cochabamba, y concelebra Monseñor Irán Vargas. En su homilía, Monseñor Oscar pues nos recordaba lo importante de la imagen de la Madre, nuestra Sagrada Madre Virgen María, en nuestro cotidiano vivir, en la advocación de María de Urquipiña, y con el lema este año: con María de Urquipiña anunciamos la gloria de Dios, anunciemos lo que Dios hace en nuestras vidas a través de la intercesión de nuestra Madre María de Urquipiña. Dios se manifiesta en lo sencillo, en lo suave, en la suave brisa. Dios viene a nuestro encuentro. Dios está en el silencio, en la soledad, y se presenta con ternura en la imagen de nuestra Madre, la Sagrada Virgen María, la Santa Virgen María. La manifestación de Dios es precisamente esta, su presencia y su amparo, su intercesión. Nosotros, para encontrar lo importante y verdadero, pues tenemos que abrir el corazón, tenemos que escuchar a Dios, descubrirlo en el silencio, saber escucharlo. Sigamos en todo caso el ejemplo de nuestra madre María Virgutina, haciendo este servicio hacia los demás, así como ella visitó a Isabel, y sigue obviamente visitándonos a nosotros en lo cotidiano. En la el Señor Oscar consideraba lo importante de la presencia de Cristo, especialmente en tiempos de crisis, como en nuestro país y en toda sociedad, pero particularmente en nuestro país, pese a pugna.
0: Que la comunión de tus sacramentos nos alcance la salvación y nos confirme en la luz de tu verdad.
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4: Hermanos, estamos participando, bueno, concluyendo esta participación con gozo de esta Eucaristía que está siendo transmitida a nivel nacional para todos aquellos peregrinos, feligreses, devotos de nuestra Madre, la Virgen María de Urcupiña, que no han podido llegar o no podrán llegar a nuestro santuario. Agradecemos el servicio de diaconía de la Conferencia Episcopal, también al canal Boliviana de Televisión, que ha hecho posible que llegue a muchos hogares la transmisión de esta celebración. Pues como siempre agradecemos a Monseñor Óscar Aparicio, nuestro arzobispo y pastor de nuestra iglesia de Cochabamba, que ha presidido esta celebración, acompañado por Monseñor Iván Vargas, obispo auxiliar y rector de nuestro santuario. Les damos a conocer brevemente el programa que continuará. Esta tarde tendremos la entrada autóctona que se realizará en nuestra ciudad de Quillacollo. El día 14 de agosto, la entrada folclórica. El día 15 de agosto tendremos misas cada hora, pero la misa central será a las 11 de la mañana en el atrio de nuestro templo, seguida de la procesión, acompañando la imagen de nuestra Madre la Virgen de Urcupiña. El día domingo 16, la primera misa a las 5 de la mañana en el atrio de nuestro templo, recibiendo así a los que peregrinan caminando desde la ciudad de Cochabamba y desde otros lugares. También habrán misas durante todo el día, como es día domingo, se mantienen los horarios normales. Y la misa central en el Calvario a las 11 de la mañana. La imagen de nuestra Madre será llevada a las 9 de la mañana en procesión hasta el Calvario. Allá será la misa a las 11 y la imagen retorna a las 5 de la tarde. Agradecemos la participación de todos ustedes y pues vengamos con devoción a nuestro santuario de la Virgen de Urcupiña. Muchas gracias.

0: con todos ustedes. Dios, que por su bondad quiso redimir al género humano mediante la maternidad de la Virgen María, derrame sobre ustedes una abundante bendición.
1: Amén.
0: Que experimenten siempre en todas partes la protección de la Virgen María, por quien recibieron al autor de la vida.
1: Amén.
0: Y todos ustedes reunidos para celebrar con amor esta fiesta en su honor, reciban los dones de la alegría espiritual y los premios eternos.
1: Amén.
0: Y la bendición de Dios Todopoderoso, Padre, Hijo y Espíritu Santo, descienda sobre ustedes, les acompañe siempre.
1: Amén.
0: La alegría con la alegría del Señor y fuerza nuestra, pueden ir en paz.
2: Demos gracias al Señor. Y pidiendo la intercesión de nuestra amada Virgen María de Urcupiña, y obviamente
3: la puerta del templo,
2: recordemos de que Jesús quiere que estemos a su lado, no dejemos de ampararnos en su presencia para poder caminar sobre cualquier tipo de aguas y dificultades. Nos vamos despidiendo desde el templo de San Ildefonso, allá desde Quillacollo, Cochabamba, en prácticamente vísperas de lo que significa esta fiesta de nuestra mamita de Urcupiña. Ha presidido esta celebración Monseñor Oscar Aparicio, concelebrado Monseñor Iván Vargas, y pues el agradecimiento a Bolivia TV y los medios de comunicación que continuamente comparten esta señal. Haremos con otro día del Señor el próximo domingo. Bendiciones a todo el país.
4: Hemos compartido nuestra fe en el programa El Día del Señor.

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Estamos a las 9 de la mañana con 48 minutos. Bienvenidos, bienvenidas al espacio servicial de la Radio Pío 12. Atención, en domingo tenemos estos datos de interés general. Escuchen bien, puede que alguno de ellos sea de manera exclusiva, también de importancia para alguno de ustedes. Por tanto, escuchen atentamente este espacio servicial. Atención, aviso de trabajo: se requiere con suma urgencia una empleada doméstica, de preferencia del campo, mayor de 25 años, que sea muy responsable para el trabajo a realizarse en el municipio de Uyuni. Las personas interesadas pueden comunicarse al número de celular 7423-5893. 7423-5893.

Y atención, tenemos este otro aviso de trabajo. Se requiere una persona para la atención de un baño público ubicado en la zona central del municipio de Llallagua. Las personas interesadas pueden comunicarse al número de celular 7102-1896. 7102-1896. Llamen a ese número y podrían estar ustedes ya empezando a trabajar. Hoy día estamos con las notas, los avisos a través del espacio servicial. Aviso de venta de lote: se ofrece a la venta un lote ubicado en la población de Chayanta, frente al Hospital Civil. Para más referencias, los interesados pueden llamar al siguiente número de celular: 73 83 95 77 73 83 95 77. 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Y atención, tenemos una invitación para el juego de bingo o lota. La parroquia de Llallagua les invita a ser parte del juego de bingo. Esta actividad se va a realizar el día martes 11 de agosto en el frontis de la parroquia. Precisamente antes de la celebración de la festividad de la Asunción de la Virgen María, Madre de Jesús. El costo de cada bingo, o sea, cada cartón de bingo cuesta bolivianos 15. Con este juego ustedes pueden o podrán ganar diferentes premios, como ser un refrigerador, una cocina a gas, un televisor, microondas, calentador eléctrico, licuadoras, ollas arroceras, un mueble de baño en melanina, un saco de arroz y además también habrá premios sorpresas.
Los fondos recaudados han de ser utilizados para mejoramiento de ambientes en la parroquia o ampliar los salones en bien de la juventud. Los cartones de bingo se pueden adquirir en Secretaría de la Parroquia de Yayagua o también en Secretaría de Radio Pío XII. Participen de esta actividad que está organizando la Parroquia de Yayagua. Juego de bingo aquí en el municipio. Martes 11 de agosto en el frontis de la parroquia se realiza este juego de bingo.

0: Silencio en la sala. Aquí están los edictos.
1: Silencio en la sala, por favor. Silencio en la sala. Vamos a dar lectura a los edictos. Atención, edicto. Por el presente edicto se cita, llama y emplaza a terceros interesados para que por sí o mediante apoderado legal se apersonen ante el juez público civil y comercial número 1 de San Pedro de Buenavista en el plazo fijado por ley y asuma defensa dentro del proceso conocimiento ordinario de usucapio decenal o extraordinario seguido por Emilia Vidaurre Alcalá. Edicto librado en San Pedro de Buenavista, provincia Charcas del departamento de Potosí, a los 4 días del mes de agosto del año 2026. Atención, tenemos un otro edicto. Edicto. Por el presente edicto se cita, llama y emplaza a la señora Juana Mitman Luciano para que por sí o mediante apoderado legal se apersone ante el juez público de familia número 1 de Yayagua en el plazo fijado por ley y asuma defensa dentro del proceso de nulidad de matrimonio seguido por Benedicto Colque Jorge. Edicto librado en la ciudad de Yayagua, provincia Rafael Bustillo del departamento de Potosí a los 24 días del mes de julio del año 2026.

0: 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Bueno, de esta manera, señoras y señores, hemos llegado a la parte final de nuestro espacio servicial. Enseguida se viene Hagamos Democracia. Muchísimas gracias por estar en la sintonía de la red de comunicación Pío XII.
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6: Es la hora 10, 2 minutos.
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0: 10 de la mañana con 3 minutos. Buenos días. Buenos días a usted que está en los cuatro puntos cardinales de Bolivia. Un abrazo grande a todas nuestras radioemisoras afiliadas en todos los rincones de Bolivia. Vamos a comenzar con el Hagamos Democracia. Soy Adriana Gutiérrez y los y las estaré acompañando hasta el mediodía. Le invito también a que nos siga a través de nuestras redes sociales. Herbol.com.bo es nuestro periódico digital. Estamos todo el tiempo actualizando la información porque tenemos compañeros periodistas en todo el país que están trabajando y a ellos les mandamos un gran abrazo y gracias por ser parte de Herbol. También estamos en YouTube, si usted quiere ver la transmisión, estamos como Red Herbol, arroba Red Herbol es nuestra página de YouTube. Puede seguirnos, puede ver los programas, puede conocer a los locutores y a las locutoras de este espacio tan importante. Hagamos Democracia se transmite todos los domingos de 10 a 12 del mediodía. Y hoy tenemos un diálogo sabroso, como dirían algunos. Vamos a tener una mesa de diálogo con tres invitados importantes. Estamos hablando de Pedro Portugal Molinedo, historiador, analista, escritor y fundador del mensual digital Pucara. Don Pedro, ¿cómo está? Bienvenido.
1: Muy buenos días, agradecido por esta invitación y acá dispuesto a poder conversar con las personas invitadas y con ustedes.
0: Gracias. Bueno, también tenemos vía Zoom a María Luisa Soaks, historiadora boliviana, presidenta de la Academia Boliviana de Historia y docente de la Universidad Mayor de San Andrés. Bienvenida, buenos días.
2: Buenos días, muchas gracias por la invitación. Gracias.
0: Y también tenemos a Jorge Abastoflor, escritor y profesor de Ciencias Políticas e Historia Crítica de Bolivia. Jorge, buenos días, bienvenido.
3: Muy buenos días y un saludo muy cordial a los invitados y, por supuesto, a la audiencia.
0: Bueno, el 6 de agosto pasado Bolivia cumplió 201 años. No queremos hacer un programa de efeméride, de fechas, de próceres. Queremos preguntarnos

0: con la ayuda de nuestros tres analistas y desde miradas distintas, ¿en qué país nos hemos convertido? ¿Avanzamos en convivencia? ¿Sigue el racismo tan presente como hace décadas? ¿O ha ido cambiando de forma? ¿Cómo estamos en lo básico, salud, educación? ¿Y qué nos dice el narcotráfico de la capacidad del Estado hoy? Con nosotros están nuestros tres invitados. Vamos a ir a la rejilla y ya comenzamos.
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0: Bueno, comencemos con don Pedro Portugal, que amablemente ha venido hasta el estudio de la radio. Don Pedro, ¿desde dónde está viniendo usted? ¿Desde qué zona?
3: Yo vivo en el sur de La Paz, en la región de Mecapaca. Es lo que se conoce comúnmente como Río Bajo.
0: Todo un viaje hasta llegar aquí.
3: Es un viaje. Lamentablemente la distancia no es enorme, son menos de 20 kilómetros, pero justamente esto sirve para reflexionar sobre el Estado. Los servicios de caminos, el diseño de caminos y otros elementos hacen que sea un verdadero viaje, casi de excursión.
0: Bueno, 201 años. ¿Qué ha mejorado? ¿Qué ha cambiado en Bolivia? Hoy usted debería llegar en unos 20 minutos, media hora máximo hasta la radio. Sin embargo, se tarda muchísimo más, porque ahí nos damos cuenta que las cosas no han cambiado como esperábamos.
3: Así es. Esto es bastante interesante. Por ejemplo, falta, digamos, una etapa en Bolivia, que es la etapa de la modernidad. El camino hacia abajo nos puede servir un poco de ejemplo. El mismo diseño de lo que era un camino de herradura, después se volvió un tránsito para carruajes, se volvió un camino cuando hubo los primeros autos motores, y ahora, digamos, está asfaltado. O sea, digamos, no hay diseño nuevo. Hemos, digamos, continuado con una especie de empecinamiento atávico en vez de crear, en vez de mejorar y en vez de innovar.
0: Claro, seguimos como hace muchos años atrás y vemos que el país avanza, pero panza a pasos de tortuga.
3: Así es. Es decir, una etapa importante en el país es esta capacidad que tiene, como cualquier país, como cualquier persona, de tenerlo contemporáneo, de administrarlo y de proyectarlo, digamos, de acuerdo a sus raíces. En Bolivia, lamentablemente, me parece que estamos estancados. Hay una potencialidad grande. Yo creo que el destino de Bolivia, si podemos hablar, digamos, en esos términos, no se debe, digamos, a frutos totalmente debidos a la casualidad. Hay una especie de destino histórico, aunque el término puede incomodar a algunos, en el sentido de que el surgimiento de la Audiencia de Charca, el momento, digamos, de independencia que ha habido, la creación de Bolivia, todo, digamos, responde a una especie de necesidades geopolíticas que no hemos podido asumir hasta el momento. Pero el momento que nosotros podamos asumirlas, yo creo que Bolivia va a poder innovar, digamos, resolver los problemas hasta ahora pendientes y poder tener un papel descollante, digamos, en el conjunto del continente.
0: Bueno, María Luisa, la misma pregunta. ¿Hemos mejorado? ¿Hemos empeorado? ¿Hemos avanzado?
4: Yo también soy vecina de don Pedro Portugal, pero yo decidí quedarme en mi casa. Y efectivamente, bueno, lo que ocurre es que es muy fácil decir hemos avanzado, no hemos avanzado, porque eso es simplemente decir sí, no, números, pero lo que tenemos que tener en nuestra conciencia histórica es que las diferentes esferas de nuestra historia se mueven en un ritmo diferente. Entonces, puede haber cambios políticos que se mueven más rápidamente, basta con un cambio de gobierno y listo. Puede haber cambios económicos que se mueven en un tiempo diferente, más lento. Puede irse por un tipo de economía política, otro tipo de mercados y de mayor estatización, etcétera. Y que tardan más. También hay cambios sociales que tardan muchísimo más, porque la sociedad no cambia de un día para el otro, la movilidad social es más lenta, entonces tenemos que pensar en eso también. Y finalmente, esos cambios de mentalidad que tardan muchísimo más. Entonces, no podemos esperar que porque se declaró la independencia o porque nos declaramos modernos, se haya cambiado, haya se haya dejado de ser racista, se haya dejado de seguir una sociedad patriarcal, etcétera. Entonces, creo que el análisis histórico debe ser tomar en cuenta mucho más las complejidades y los tiempos de cambio que hay en todas las sociedades, no solamente aquí en Bolivia. No, ahora, efectivamente, ha habido gobiernos que han llevado más hacia una política de desarrollo, pero también hay que criticar el concepto de desarrollo que se tiene. Hay otros gobiernos que han llevado más hacia un cambio social, pero un cambio social que no estaba sustentado en la economía. Entonces, si vamos a analizar la historia diciendo sí, no se ha avanzado, no estamos analizando la complejidad de los procesos históricos.
0: Y don Jorge Abastoflor, ¿qué dice al respecto?
5: Muy bien, en realidad yo pienso que sí hemos avanzado mucho. Hemos avanzado, pero no siempre avanzar pues significa ir hacia un buen destino. Y a partir de eso, pues yo tengo que destacar, por supuesto, el hecho de que hemos avanzado en democratización. Este país nació siendo una república oligárquica, una república oligárquica clásica además. Y a partir de aquel momento hasta el presente nos hemos desarrollado hacia una república democrática, con todos los problemas que ello representa, y siempre pensando que la democracia es aún en el mundo entero, no solamente en Bolivia, la democracia es una utopía todavía. Para que exista una verdadera democracia tiene que haber un grado de educación en los ciudadanos muy alto, que sepa entender para qué sirven las instituciones, cómo funcionan y cuál es el papel que juegan las personas dentro del funcionamiento de esas instituciones. Económicamente, por supuesto, que hemos avanzado. Uno de los indicadores fundamentales para, a lo largo del tiempo, desde el nacimiento de la civilización hasta el presente, para poder ver si avanza o no avanza una sociedad, es ver la cantidad de población que tiene. Bolivia nació en el censo de 1831, llevado adelante por Andrés de Santa Cruz, se calculó que Bolivia tenía alrededor de 1.100.000 habitantes. Bolivia tiene en la actualidad pues alrededor de 12 millones de habitantes. Entonces eso nos muestra que las condiciones económicas generales han mejorado lo suficiente como para que la población se multiplique por 12. Y eso es ese es un dato fundamental, entendiendo que la población boliviana vive en la parte más complicada del continente sudamericano. Más del 70% de la población en Sudamérica vive apegada a la costa. ¿Por qué? Porque es fácil vivir apegados a la costa, se pueden conseguir una variedad de recursos que son fáciles de poder tomar de la naturaleza y poder subsistir. Pero vivir dentro del continente, en el interior del continente sudamericano, es algo muy complicado, y es algo que Bolivia pues ha logrado manejar con sus dificultades, pero ha logrado manejar rompiendo cordilleras, rompiendo ríos, rompiendo una diversidad de accidentes geográficos que otras sociedades no han querido o no han podido enfrentar, y es por eso que el continente, el centro del continente en Sudamérica continúa estando vacío. Creo que en el tema social es donde podríamos decir que no hemos tenido tanto desarrollo, pero también podemos destacar muchas cosas. Hemos aprendido a reconocernos en nuestra diversidad. No somos el país más diverso del mundo, aunque nos quieran decir que sí, pero Bolivia es un país diverso. Y esa diversidad nos ha llevado a diversos enfrentamientos a lo largo del tiempo, pero yo creo que esa diversidad que nos lleva al enfrentamiento puede ser rota a través de las vías de comunicación. Hay que recordar que Bolivia tiene 1.098.581 kilómetros cuadrados. Parece ser pequeña Bolivia. De hecho, muchas personas, analistas incluso, dicen que Bolivia es un país pequeño. No lo es. Bolivia tiene exactamente la misma superficie que tenía el Sacro Imperio Romano Germánico durante la Edad Media, que es el imperio europeo más grande que existió durante la Edad Media. Bolivia tiene ese tamaño. Actualmente ese imperio está dividido en 20 países. Bolivia continúa siendo un solo país en estos 200 años. Quiero cerrar esta parte de mi participación diciendo que un país que tiene 201 años es como una persona que tiene 21 años. Pues pocas personas a los 21 años tienen las cosas resueltas, y eso le pasa también a nuestro país, como le pasa también a otros países de la región, aunque quieran ocultarlo y manejen mejor su comunicación hacia el exterior y se publiciten mejor hacia el mundo entero. Bolivia tiene 201 años, eso es de repente mucho para una persona, pero es poco para un Estado. Y hay que esperar, por supuesto, los tiempos históricos para ver cómo es que se desarrolla nuestro país en los siguientes 50 años y recién comenzar a sacar algunas conclusiones para hablar de un país adulto. Me quedo en ese lugar.
0: Perfecto. Voy a hacerle la pregunta a don Pedro Portugal. El surgimiento del indianismo y la posterior consagración del Estado plurinacional buscaron saldar una deuda histórica con las mayorías indígenas del país, don Pedro. No obstante, críticos analizan si la plurinacionalidad generó una convivencia entre iguales o si fue instrumentalizada por las burocracias políticas, creando nuevas formas de corporativismo y exclusión, haciéndoles creer en estos últimos 20 años que se gobernaba con los movimientos sociales, con los movimientos indígenas.
3: Creo que este es un tema muy importante porque nos permite analizar los aspectos que pueden explicar el relativo estancamiento de Bolivia y los problemas que tenemos. ¿No es cierto? O sea, a mí me parece que no nos corresponde tener un optimismo ingenuo ni tampoco caer en el pesimismo que muchas veces los vecinos caracterizan como característica esencialmente boliviana, el llanto, el lamento, ¿no es cierto?, el remitirnos atrás, sino tener una actitud bastante lúcida, porque teniendo una apreciación correcta de lo que sucede, podemos remediarlo. Entonces podemos creer, ¿no es cierto?, que nuestro país es el mejor de los mejores países, una ilusión, pero que nos permite sobrevivir tranquilamente e ingenuamente, digamos, día a día. Podemos caer en una especie de resentimiento, de llanto, de tormento, etcétera, que justamente también nos impide cambiar y, digamos, aterrizar en lo concreto. Yo pienso que hay muchos fiascos y que yo lo interpreto como tareas pendientes. Una tarea pendiente esencial es la de la construcción de una nación. Nosotros nos denominamos nación, pero todavía no somos una nación, porque una nación es una comunidad integrada que comparte ideales, etcétera, y que después justamente la existencia de ese tipo de sociedad requiere de un Estado. Y el Estado es más o menos funcional de acuerdo, digamos, a la base nacional a la cual se refiere. No tenemos una nación armónica y no tenemos un Estado funcional. O sea, la corrupción, el desorden es lo que impera. Hay secciones del país donde no hay Estado en el sentido primario del término, no hay un control estatal.
0: Como el Chapare, por ejemplo.
3: Por ejemplo, ¿no es cierto? Y que cualquiera puede ser su feudo en Bolivia. O sea, estamos a un paso de ir a unos caminos que Colombia, por ejemplo, nos ha mostrado los aspectos más cruentos y que sería mucho más inestabilizante y desastroso, digamos, si esto se aplica en Bolivia que, digamos, en esos países. Entonces, esta nación no hay, tenemos que, digamos, explicarnos por qué. Porque sigue, digamos, en los diferentes componentes de Bolivia, eso que se podría interpretar como diversidad, reflejos de hegemonías, reflejos de subestimación, reflejos de resistencia, reflejos de lucha, ¿no es cierto? Cuestiones que impiden, digamos, la creación de una entidad nacional. Y se refiere básicamente a lo siguiente: parecería que no hemos resuelto el trauma del que podríamos llamar de la conquista, donde dos poblaciones se encontraron, la población indígena y la población española. Curiosamente, si analizamos, digamos, los antecedentes históricos, hubo una gran apertura de la parte indígena. No vio a los españoles como unos conquistadores, unos agresores, sino vieron como unos aliados que incluso iban a ayudar a resolver los problemas internos. Por eso, tanto en la parte del Incayo como en la parte, digamos, de América Central, grandes instituciones, grandes imperios cayeron porque grupos nacionales que estaban supeditados y que tenían contradicciones con el poder central se aliaron de los españoles, con la idea de que estos iban a corresponder, iban o a integrarse o a ser un elemento más en esa idea mismo. No surgió eso. Los españoles encontraron un pueblo que lo consideraron casi seguramente como ingenuos o como tontos, ¿no es cierto?, y donde se sometió, digamos, un poder. Entonces, esto impidió, digamos, la existencia de una creación de una nueva identidad nacional. El español no tenía ningún interés en crear una nación, a diferencia, por ejemplo, de los colonos de Norteamérica, que incluso también con violencia contra los indígenas fueron, trabajaron, explotaron, crearon instituciones. Acá hubo, digamos, la riqueza fácil. o sea, el español, digamos, que valía, era el español que podía acumular riqueza porque estaba casi a flor de tierra, no solamente en los templos, no sé, sino también en las minas, por ejemplo, la mina de Potosí, etcétera. Y se creó un estado extractivista que hasta ahorita arrastramos. Hay una incapacidad de crear, ¿verdad? Y es fácil, digamos, administrar simplemente lo que hay. Entonces, esto se hizo mediante una supeditación, una casta que está arriba y un grupo de gente que está abajo. Entonces, eso genera cuestiones ideológicas, como el racismo, por ejemplo, la discriminación, la segregación, que lo seguimos manteniendo. Lo hemos tenido, digamos, en estos últimos 50 días. Un gobierno asediado por una base social y en ciertos momentos una reacción como si estuviésemos en los años 1871, donde, digamos, el bloqueo de caminos, que es, digamos, la forma contemporánea como se hace el cerco de las ciudades que hacían antiguamente, y una población asediada que reacciona, digamos, también con resentimiento y trata de responder a lo que considera una agresión. Y se han dado, digamos, lo mismo que en épocas antiguas. Personas de la ciudad, también con justa razón, por supuesto, que se han visto agredidas, que han escupido incluso en la cara de diputado, de senador, de uno de los senadores suplentes, que han agredido a mujeres de pobreza. Del otro lado, los agresores, que estos que nos dominan, los caras que nos insultan, se ha repetido lo que uno podría haber pensado que ya debía haber desaparecido. O sea, mantenemos, no se ha creado el Estado-Nación. Entonces, no se trata de idealizar, porque sea, ahí voy a la segunda pregunta, porque cuando se trata de no solucionar, se idealiza. Es decir, y la idealización es una estratagema política, es una artimaña. Entonces se ha creado el término de plurinacionalidad porque en Bolivia las castas que dirigen no crean ni siquiera un pensamiento propio, son muy receptivas a las modas ideológicas. Y la moda ideológica en el mundo es el posmodernismo. Y dentro del posmodernismo hay cosas nobles, por ejemplo, el respeto a la naturaleza, etcétera, pero también esto del respeto a la diversidad. Entonces ya no se le ve como antagonismo, como contradicciones que hay que resolverlas, porque hay que resolver de alguna manera. O sea, si no ve como una especie de que cada quien es diferente y está contento de su diferencia, entre todos tenemos que respetarnos. Y eso no existe en Bolivia. O sea, se ha creado una imagen artificial de lo que es el indígena. O sea, yo he visto, digamos, incluso en facultades de arquitectura que hablan sobre la arquitectura del adobe, sobre sitios que se haría, sobre el respeto del animal, sobre la cosmovisión, cuando, digamos, en las partes indígenas en Bolivia son las que con mayor esfuerzo y con su propio impulso tratan de alcanzar el modernismo. Usted no va a encontrar arquitectura colonial, ¿no es cierto? Los que hacen pinturas sobre los indios y tallan en piedra son los que negocian con eso. Vaya usted al alto. La arquitectura que hace el indígena empoderado es lo que llaman los choletes.
0: Claro, la nueva arquitectura chola es la que la han llamado.
3: Ajá. Entonces seguimos una especie de malentendido y en vez de ir a la base y de ver cómo se soluciona esto, se ha mitificado ya con una supuesta cuestión de plurinacionalidad. Entonces en esta plurinacionalidad los que mandan van a seguir mandando en la medida que admitan la diferencia de los otros. Y los otros para ser admitidos se inventan, digamos, una diferencia. ¿No es cierto? Entonces, esa es la plurinacionalidad, lamentablemente ha sido hecha por un gobierno que podía haber ayudado a resolver estos problemas y ha sido simplemente una artimaña, yo creo que con efectos bastante negativos hasta ahora.
0: Bueno, para la historiadora María Luisa, ahondando un poco más sobre este tema, Bolivia buscó construir una identidad nacional mestiza para unificar el país. Hoy vemos una profunda polarización regional e ideológica, y lo hemos visto en estos 50 días que se ha profundizado mucho más. ¿Esta fragmentación actual es un fenómeno nuevo de la política contemporánea o la reapertura de las viejas grietas que traemos desde la República que no han logrado cicatrizar? Esa es mi pregunta. ¿Me la puede responder al retornar, por favor? Vamos a un corte y ya volvemos.
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10: Hablamos de educación, salud, discriminación, división Y bueno, antes de irnos a la pausa, le hacía una pregunta a María Luisa Sox, historiadora de la Universidad Mayor de San Andrés. Adelante, María Luisa.
11: Muchas gracias. ¿Qué es lo que tenemos que repensar? Que en la historia, bueno, siempre dicen la historia, le han escrito los vencedores, qué sé yo, pero hay gobiernos y ha habido sistemas que han reinventado la historia para que guíe a sus propios proyectos políticos, ¿no? Y a eso hay que escapar, tanto de un lado como del otro. Lo que tenemos que tener en cuenta desde mi punto de vista y viendo documentos originales a lo largo de 30 o más años que tengo de investigadora, es que constantemente en una sociedad tan compleja como la de Bolivia o como la de Charcas en su momento, lo que ha mantenido los sistemas políticos y ha mantenido cierta coherencia social han sido los pactos, las negociaciones que constantemente se han ido dando. Y en la época colonial, el sistema establecía un sistema jurídico de dos repúblicas, la República de Españoles y la República de Indios. ¿Y qué era lo que mostraba con estas dos repúblicas? Sin ocultar la explotación, sin ocultar los abusos que pudieran darse, era que se estaba legislando de acuerdo a las características de cada uno de estos pueblos. Estamos hablando de los pueblos indígenas de tierras altas, porque después voy a hablar de los pueblos indígenas de tierras bajas, que es otra historia. Al establecer ciertas pautas, ciertas situaciones jurídicas para la República de Indios, ellos podían elegir sus propias autoridades. Las autoridades se las elegía internamente, como en las ciudades también se elegían, no con el sistema de democracia actual. No podemos pedir una democracia moderna hace 500 años o hace 400 años. La otra era que tenían defensores de indios, ¿sí? Y los defensores de indios eran la voz que permitía que apoyar a los pueblos indígenas en sus reivindicaciones. Pero no solamente eran ellos, sino que los caciques también tenían una voz natural para la defensa de los intereses indígenas. Y finalmente, tenían una serie de apoyos, digamos, de leyes diferentes. Por ejemplo, los indígenas no podían ser sometidos a la Inquisición, ¿no? Puede ser una discriminación, pero en ciertos momentos había una discriminación positiva. ¿Qué es lo que cambia con la independencia? Es un error decir, y eso es una invención de el pensamiento histórico del MAS, que está representado en la ley Avelino Siñani en gran parte, pero no solamente ahí, que la verdadera liberación de los indígenas ha sido en 1781 y que durante los 15 años de guerra ha sido una guerra entre criollos que no nos ha llevado a nada, etcétera, etcétera. Porque eso no es cierto. Se puede mostrar con muchísimos libros últimos que han salido, con investigaciones, que los indígenas participaron en la guerra de independencia, primero con un proyecto propio durante 3 o 4 años, con el proyecto dirigido por Jiménez de Manco Cápac, y estaban varios otros más, que después las formas de debate indígena o de la cultura indígena estuvieron también en otros proyectos, como en las mismas guerrillas, que las Cortes de Cádiz establecieron y la Constitución de Cádiz estableció que los indígenas eran también ciudadanos y que por lo tanto tenían el derecho a votar. Y hubo elecciones, tanto elecciones directas para sus autoridades en los ayuntamientos constitucionales como elecciones para representantes ante las Cortes, donde participaron los indígenas. También es un error, algo que se ha movido de forma no correcta, el debate que hubo en 1826, donde dicen sacaron a los indígenas de la ciudadanía. Porque eso no es cierto, el debate es mucho más interesante. El debate giraba en torno a si sabían leer y escribir, y había indígenas que sí sabían leer y escribir. ¿no? Y además se dio 10 años de tolerancia, si se quiere, para que puedan ellos votar. Y como lo muestra claramente tanto Rosana Barragán y también Martí Rurovski, hubo formas de negociación para la participación política de los indígenas. Entonces, pero todo esto, no solamente en el gobierno del MAS, sino ya en una construcción historiográfica previa, ¿no? Para demostrar que todo era malo antes hasta que yo vengo y yo soluciono el problema, ¿no? Eso es lo que hacen los gobiernos. Es decir, tanto el MNR va a hablar de los cambios que son un desastre, de la antinación, etcétera, etcétera, hasta que llega el 52. ¿No? Los liberales también van a hablar las pestes del caudillismo y de la gente que hubo antes, hasta que el liberalismo puso el orden en este estado. Y es lo mismo que hace el MAS. Es decir, el MAS dice, todo era una maravilla en la época precolonial, todo era un desastre en la época colonial y siguió siendo un desastre con la idea del neocolonialismo, del postcolonialismo, etcétera, etcétera, hasta que el gobierno del MAS entonces descoloniza este país y todo está una maravilla. Y no es así, esas son construcciones políticas. Y es por eso que se debe estudiar, se debe analizar con más frialdad, es decir, viendo siempre cuál es el discurso que está por detrás de las historias oficiales. Y esas historias oficiales son las que priman en el colegio, en los desfiles, en los discursos políticos, etcétera, que muchas veces no van con lo que va a nuestra historia, ¿no? Y esto nos puede mostrar cuál es el discurso que yo algunas veces digo, el historiador parece Juan Bautista, ¿no? La voz que clama en el desierto, porque todo lo que nosotros podemos haber analizado, haber estudiado durante 30, 40 años, lo publicamos, lo sacamos en un libro, y sin embargo, ese libro tiene pues 200, 300 lectores, ¿no? Y viene alguien que es un constructor de memoria, que no es un historiador, sino que está tergiversando la historia con intereses políticos. Y ahí yo no quiero dar nombres, pero hay muchísimos que lo hacen de esa manera, y es eso lo que se repite constantemente. Entonces, que siempre ha habido una relación entre criollos, mestizos, indígenas, donde ha habido una negociación, donde ha habido pactos, ¿no? Yo acepto pagar el tributo, pero ustedes me garantizan la propiedad de mi tierra, por ejemplo, ¿no? Son pactos que Tristan Platt los ha mostrado muchos otros historiadores, y que, sin embargo, se dice, no, no puede haber eso, no puede haber una vida de esta manera, porque también vemos que, inclusive en lugares de mucha explotación, va a haber formas donde se pueda equilibrar para seguir adelante, porque si no hubiera habido estas formas, no estaríamos hoy día en la situación en que estamos. Ahora, con los pueblos de tierras bajas, no podemos negar que también ha habido un proceso de, entre comillas, colonización, ¿no? Pero que ha habido un proceso de avasallamiento, tanto por parte digamos, de los criollos durante la época de la goma, pero también ha habido procesos llevados a cabo por los jesuitas, por los franciscanos, para, desde su perspectiva, puede ser civilizar al indio, qué sé yo, pero que han sido como un freno para que no haya tanto abuso de las otras personas, ¿no? Y que hoy día, ¿qué se ha producido? Un avance de los pueblos indígenas de tierras altas, movidos políticamente, con el mismo discurso que se tuvo en el siglo XIX, que eran tierras baldías, que eran tierras donde no había gente, y entonces han llegado un montón de interculturales hoy día, y esa entelequia de indígena originario campesino ha hecho agua por todo lado, porque era una construcción política que no tiene ningún sustento histórico, ni ningún sustento de crear una nación intercultural, no, una nación y de varias naciones, de ahí el Estado Plurinacional de Bolivia, que Si nosotros analizamos, no solamente desde la historia, sino desde el análisis actual, tenemos conflictos entre pueblos de tierras bajas, pueblos amazónicos o del Chaco, o de la Chiquitanía, con el avance de estos interculturales, ¿no?, que están llevando minas, qué sé yo, la minería del oro, están avasallando, están produciendo una serie de incendios, ¿no?, aliados también a otras personas interesadas. Entonces, yo creo que lo primero que tenemos que hacer como sociedad es analizar nuestra historia de una forma más seria y no dando lugar a discursos de construcción histórica que no tienen ninguna relación. Desde lo cívico, desde los pueblos indígenas interesados, desde los movimientos sociales, todos han reconstruido una historia. Podemos ver esa historia que finalmente, por suerte, se ha caído. ¿Cuál era primero, Chuquisaca o La Paz? Pero ahorita nadie puede, se ha mostrado claramente que era un mismo proceso, pero para eso han tenido que pasar 150 años y poder demostrar que los cívicos de un lado y del otro han sacado los documentos históricos que les ha interesado. Entonces, ahí está el trabajo del historiador, de poder ver qué documentos pueden salir de un interés y qué documentos pueden mostrarnos una historia mucho más neutral, si se quiere, aunque sabemos que la historia nunca va a ser neutral, porque se va escribiendo desde el lugar desde donde uno escribe, ¿no? Uno puede escribir desde la academia, puede escribir desde Santa Cruz, puede escribir desde La Paz o desde Chuquisaca, pero uno tiene que ser consciente. Yo escribo desde aquí. ¿Cuál es el lugar de la enunciación, ¿no?, que es uno de los principios de que les enseñamos a nuestros alumnos en la universidad?
10: Gracias, María Luisa. La misma pregunta para Jorge Abasto Flor, por favor.
12: Sí, perdón, quisiera escuchar la pregunta de nuevo porque no la recuerdo.
10: Perfecto. En términos de cultura política social, la ciudadanía boliviana ha demostrado una alta capacidad de movilización, fiscalización entre los excesos del poder. Se ha dicho que el anterior gobierno gobernaba con los sectores sociales, con los indígenas, campesinos. ¿Esto es real o, como siempre, les han hecho creer que eran gobierno? Y eso lo que ha hecho es ahondar las diferencias, el racismo y la discriminación entre campo y ciudad.
12: Bien, cada gobierno gobierna con los sectores que le apoyan a llegar al poder. Y eso ha sido así desde siempre, y no solamente aquí en Bolivia, sino es parte de la dinámica del poder en el mundo entero. El gobierno gobierna con los sectores que le llevan al poder. Por eso es que se habla de partidos. Partido significa parte. Nunca un partido va a poder expresar a una sociedad por completo. Un partido expresa una parte de la sociedad. Entonces, obviamente, los gobiernos que se constituyen, especialmente dentro de un esquema republicano democrático, que está, por supuesto, impulsado por partidos políticos, por facciones políticas, va a expresar precisamente el sentimiento y el pensamiento de esas facciones, de esos sectores. Entonces, lo que puedo aportar es que Bolivia, desde 1780 hasta el presente, cada 20 años ha vivido un cambio de ciclo político histórico. Cada 20 años, como reloj, sagradamente, ha habido un cambio de ciclo político histórico. Y cada ciclo ha venido con una nueva élite política. Y esa élite política tiene parte de lo que significó la pasada élite política, pero expresa un nuevo horizonte, nuevos paradigmas o paradigma en algún caso, y trata de llevar a la práctica precisamente esa visión que tiene acerca de la sociedad, esa visión que tiene acerca del país. Y lamentablemente, para poder imponer esa visión, lo que tiene que hacer es destruir al anterior. Y esa ha sido la lógica cada 20 años. Por eso, hasta en una publicidad que acabo de ver en el programa, dice: reiniciemos el país. Bueno, hemos vivido reiniciando este país reiniciando este país desde 1780, cada 20 años. Cada 20 años queremos pensar, ya lo ha expresado la doctora Sux hace un momento, los que vinieron atrás no hicieron nada, los que vinieron atrás lo hicieron todo mal, ahora recién lo vamos a hacer bien. Así no se construye un Estado, así no se construye una sociedad. La sociedad, el Estado, la economía, todo se construye en función de lo que se ha venido haciendo pues en el pasado reciente y en el pasado remoto. Y las sociedades exitosas son las que son capaces de recoger la mayor cantidad de elementos de su pasado para poder construir su presente y planificar su futuro. Y, por supuesto, a lo largo del tiempo, no es que esto lo inventó un gobierno reciente, un gobierno más o menos ya pasado, a lo largo del tiempo, pues, cada élite se ha tratado de revestir de una especie de mesianismo acompañado de un cierto halo de apoyo popular, cuando en realidad pues ninguno lo ha tenido. Todos han sido apoyados por un segmento, un sector de la sociedad. Jamás ningún gobierno, ninguna élite ha sido apoyada por la totalidad de la sociedad, y eso debería quedarnos perfectamente claro. ¿Por qué? Porque eso va a permitir una correcta circulación de las élites, que se tiene que dar a través de los procesos democráticos, porque ese es el camino que decidimos tener una república democrática. Entonces tenemos que dejar que sea la democracia y no la violencia, que sea la política y no la violencia la que contribuya a la circulación de las élites, y pues que esto no se dé de forma violenta. Ahora, en el siglo XX, pues ha habido tres procesos que se han tratado de arropar con características indígenas: el republicanismo, el Partido Republicano, que es una extinción del Partido Liberal, pues vino con Bautista Saavedra a la cabeza, llegó al poder mediante un golpe de Estado en 1920, reinicio en 1920, y hay que recordar que Bautista Saavedra escribió pues su libro El Ailio. Entonces trataba de investirse de la autoridad que proviene precisamente del mundo indígena. El MNR llegó con lo mismo, y después el movimiento al socialismo pues continuó con esa lógica. Los tres casos fracasaron. ¿Por qué? Porque solamente lograron expresar el sentimiento y el pensamiento de una parte de la sociedad, y no entendieron que eso era lo que estaban haciendo, expresar solamente una parte del pensamiento, del sentimiento de una sociedad. Lo he escuchado al profesor Portugal a hablar de construir una nación. No sé si eso es lo que debiéramos buscar. Napoleón Bonaparte salió de Francia con la ideología del nacionalismo. ¿Para qué? Para dinamitar los imperios plurinacionales que existían en Europa, y lo consiguió. No lo consiguió inmediatamente, pero dejó plantada la semilla del nacionalismo en toda Europa, y de esa forma es que esos grandes estados que existían, pues a fines del siglo XVIII, acabaron pues explotando por los cielos durante el siglo XIX, de la mano del nacionalismo. ¿Por qué? Porque quisieron hacer creer, por ejemplo, que existía una nación francesa. No existe una nación francesa. Un normando jamás se va a parecer pues a un galorromano del sur de Francia. No son lo mismo, nunca lo van a hacer. No eran lo mismo antes de la Revolución Francesa y no son lo mismo en la actualidad. Y peor, países que realmente abrazaron desesperadamente la ideología del nacionalismo, como por ejemplo Alemania o Italia, que son países que nacieron después que Bolivia, por ejemplo. Italia en la década del 60, del siglo XIX, y Alemania en 1871. Ellos son los que abrazaron desesperadamente la idea del nacionalismo. ¿Por qué? Porque vivían en un estado de fragmentación lamentable hasta ese momento. Entonces, pues tal vez si resignificamos la palabra nación, podríamos pues avanzar en esa dirección. Yo no creo que debiéramos avanzar por ese camino. ¿Por qué? Porque es un camino que lleva al fanatismo, en primer lugar, y pues fue creado específicamente para generar fragmentación, como, he expresado anteriormente. Hay que tener mucho cuidado con las cosas que proponemos, las cosas que vemos. La doctora Sux habló precisamente de la República de Españoles, la República de Indios. Eso fue lo que no pudo comprender Zabaleta. Y nos habló de lo abigarrada que es nuestra República. No puedes explicar un problema diciendo que es un problema. Esa es una explicación circular. Lo que pasa es que Zabaleta no entendió a este país. Eso fue lo que sucedió. Entonces dijo que el problema era que Bolivia tenía un problema. Entonces no entendió que existía esta República de Indios y esta República de Españoles, que no necesariamente expresa algo urbano contra algo rural, y que ni siquiera expresa un enfrentamiento directo entre dos realidades. Y bueno, termino con esto. Las élites durante todo el siglo XIX en Bolivia y durante la primera mitad del siglo XX, las élites nacieron en el área rural, se desarrollaron en el área rural. Agarren un libro, el libro de presidentes, por ejemplo, entre armas y entre urnas y fusiles, de Carlos Mesa, se van a dar cuenta de que pues todos los presidentes han nacido en el área rural y han crecido en grandes propiedades con beneficios, con lo que uno quiere imaginarse, pero en el área rural. Y quienes se establecieron en el área urbana fueron precisamente los que denominamos mestizos. A mí no me gusta utilizar esa palabra porque mestizo significa la mitad de algo, y nosotros no podemos considerarnos la mitad de algo, sino que somos una realidad completa. Pero tanto indígenas como élite, como campesinos, se desarrollaron en el área rural, y esa fue nuestra realidad durante el siglo XIX. Y fueron aquellos mestizos que prefirieron salir de ese esquema y se mudaron a las ciudades los que construyeron la Bolivia en la que estamos viviendo actualmente, en donde si nos sacan la sangre a todos nosotros, vamos a tener componentes europeos y vamos a tener componentes nativos. Y, por supuesto, eso no debería llevarnos a pensar que es necesario construir una sola idea de mestizaje, que fue lo que hicieron en México y lo que hicieron en Perú, posicionando a los aztecas como el origen de su pasado indígena, los aztecas, que fueron los opresores de los demás pueblos de Mesoamérica, y en el caso de los peruanos, a los incas, que fueron los opresores de los demás pueblos del área andina. Entonces, construir ese tipo de racionalidades, pues, me parece contraproducente, estableciendo un solo tipo de mestizaje, como intentó hacer el MNR luego de la Revolución de 1952. Gracias.
10: Gracias a Jorge Abastoflor, historiador. 10:53, vámonos a una pausa y al retornar volvemos con Pedro Portugal.
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2: 11 de la mañana con un minuto, estamos dialogando con don Pedro Portugal, analista, María Luisa Sog, historiadora, Jorge Abastoflor, también historiador, sobre Bolivia, 201 años. Hablemos un poco de lo que es la educación. El modelo educativo ha buscado incorporar la plurinacionalidad y los saberes indígenas. Sin embargo, persisten críticas sobre la calidad técnica y la preparación para el mundo globalizado que tiene la educación en Bolivia. Don Pedro, la pregunta para usted.
3: Justamente, todo el ensayo plurinacional ha sido, un momento más, un capítulo de todo lo que es nuestra historia. O sea, sucesión de grupos que toman el poder, que no conocen, digamos, la realidad boliviana y que están fuertemente influenciados por ideas de afuera y que tratan de adaptar mecánicamente esas ideas, digamos, para tratar de gobernar lo que ellos desconocen. Y la idea contemporánea era justamente eso, el posmodernismo, la relatividad, la diversidad, el respeto de la diferencia y demás cuestiones. Y como eso no hay ni siquiera un trabajo serio, digamos, para sostenerlo, ya lo ha dicho uno de los expositores anteriormente, quienes buscan, entre comillas, el desarrollo, digamos, en el Oriente, son también indígenas, son los que llaman, ¿cómo se llama?, interculturales. O sea, se han creado imaginarios. El indígena es supuestamente, más allá del bien y del mal, El indígena del occidente ha demostrado que no, que sea el concreto, es económico. Ahora el imaginario va a ser los indígenas del oriente, sí, mientras están en la selva cerrados, sí, son ellos los verdaderos indígenas. Es un imaginario que se hace un grupo social para de alguna manera justificar su existencia y en el peor de los casos justificar un poder político. Entonces ha habido, digamos, una presión, y esa presión en Bolivia se ha ejercido a través de la academia, porque ha sido la ideología de moda, no ha habido, digamos, todo, porque además como este instituto institucional tiene convenios, tiene, digamos, una subestimación de su ser nacional, es cualquier idea que haya afuera viene ese obstáculo, y se ha creado un mito de lo indígena con totalmente diferente de lo que era antes. Antes el indígena era salvaje, era un reacio a al avance, al progreso, y ha llegado a ser ahora como la persona que está un dechado de virtudes, que no escupe al suelo, que habla con los animalitos, que respeta al prójimo. Son tonteras, ¿no? Todos son los elementos sociales. Los derechos, no hay que ser perfecto para reclamar derechos, no hay que mostrarse como un inmaculado para decir yo tengo derecho de gobernar mi país y tener un lugar digno, digamos, en mi país. Entonces se han creado mitos, y el más ha sido el mejor receptáculo para esos mitos, que ha terminado. Porque cuando se hace un mito y no tiene sustento real, eso no tiene ningún efecto social. Y no tiene efecto social. Ha sido como el reloj que va a la inversa, ¿no es cierto? Cambió de gobierno, se lo saca y nadie extraña, digamos, ese reloj. Pero acá lo que nos lleva, digamos, a esta cuestión, que cómo deberíamos realmente interpretar la historia para evitar, digamos, estos aspectos. Entonces, un defecto que tenemos es que no hemos logrado un ser nacional y no hemos logrado, digamos, una identidad nacional y no hemos logrado entrar al mundo, digamos, con nuestra propia personalidad. Por eso idealizamos. A veces se idealiza al indígena. El indígena, cuando toma conciencia, caramba, nosotros somos grandes en el Tahuantinsuyo, los incas no robaban, no mentían, era, digamos, una sociedad totalmente justa, etc. Y el criollo siempre ha alabado su condición. Bolivia es uno de los pocos países donde parecería que no ha habido deseo de ser independiente. 1809, primer grito de la independencia, 1825, recién, y porque ha habido tropas extranjeras. Y si somos independientes y agarramos todo lo que era, digamos, nuestra madre patria para tomar personalidad. La bandera de los tercios de España, una de las banderas de los tercios de España, es la bandera departamental de Chuquisaca. El himno de Santa Cruz, nuestra sangre, nuestra herencia, la maravillosa España. En Tarija la gente se siente andaluz. Es no solamente el título, el nombre, digamos, de un periódico que tienen. O sea, no hemos creado una personalidad. Ahora bien, ¿por qué no hemos creado una personalidad? Y aquí viene la parte histórica. Porque la historia no es solamente una cuestión, digamos, de funcionalismo. Nadie hace una computadora para guardarlo en su taller. No, es un conocimiento que se prueba en la vida práctica. Y tiene su sentido en lo social. Entonces, cuando la historia está fallando, evidentemente la gente lo va al mito, lo degenera en mito. Entonces, unas fallas en nuestra historiografía es lo que se ocasiona actualmente. Y si investigamos, si, digamos, basamos nuestros juicios en hechos, digamos, es por el deber de que nosotros u otros lo van a utilizar esto en la vida concreta, en la vida social y en la administración política. Entonces, ¿qué sucede? Mitificamos mucho. Los indígenas, por influencia de masa, han mitificado un pasado que de repente ni siquiera ha existido en esos términos, en otros que sí son gloriosos.

0: Y ahora mira, la gente trata de mitificar lo que ha sido España. No, todos nuestros males también vienen de España, como nuestros males también vienen, digamos, de la parte indígena. Nosotros hemos fallado en crear una identidad nacional. Ahora bien, ¿qué es eso de la identidad nacional de la nación? Es pues una forma política que se ha mostrado exitosa en el mundo. Y lo único que ha habido, digamos, usted muéstreme el país donde ha habido Estado-Nación, es donde realmente ha habido, digamos, la articulación de todos los conflictos históricos, la articulación conflictos con otros, porque los conflictos ha habido siempre, no los ha creado el nacionalismo, ¿no es cierto? O sea, en la edad antigua, en Socia, Roma, griega, Grecia, etc., no ha habido esa idea de Estado-Nación, ha habido conflictos, eso es ridículo decir que porque ha habido nacionalismo y guerra. Entonces, es la manera de articular y de resolver y de dar, digamos, funcionalidad a un conglomerado de gente con una idea común. La nación es la manera más desarrollada de una cuestión innata que tenemos, que es el patriotismo. Y el patriotismo etimológicamente es el amor al terruño, al lugar pequeño, al lugar donde uno ha nacido. Entonces, eso se va expandiendo. Del lugar donde ha nacido, digamos, al terruño, a la región, se va ampliando. Entonces, en la cuestión de Estado-Nación ha habido varias interpretaciones y varios modelos. El más exitoso, así yo respeto la opinión del señor Jorge Abastafor, pero a mi modo de ver el más exitoso me parece el modelo francés, porque ha sido una idea política. Crear una identidad como un invento, ¿no es cierto? Un invento, o sea, porque ha sido el conglomerado de varias cosas que hubiesen sido contradictorias en torno de un ideal común, hasta tal punto que han puesto el nombre de su país no como el nombre de una etnia que hubiese existido antes, digamos, en Francia, en el actual territorio de Francia. Los francos eran germanos que eran conquistadores. Lo han puesto de ejemplo a Napoleón. Napoleón me parece el más interesante ejemplo, digamos, de este aspecto. En un momento donde todavía no había integración nacional, los pueblos se peleaban entre o construir algo o defender su independencia o crear su Estado-Nación o anexarse a algo que había. Y él era de Córcega, ¿no es cierto? Y Córcega también pertenecía más al influjo italiano que al influjo francés. Él decidió, entre ser un pequeño reycito, rey chiquito, digamos, en su Córcega, a terminar a ser el emperador de Francia. Y eso es política, es la idea más grande. Y eso, nos gusta o no nos gusta, son modelos exitosos. ¿Dónde hay modelos exitosos? Pues ahí, donde ha habido, digamos, idea de Estado-Nación, se han eliminado conflictos. Donde no ha habido esa idea de Estado-Nación, sino de conglomerado de identidades que se las mantienen y llegan a tener conflicto, finalmente lo tenemos en Europa Oriental, por ejemplo. No solamente en la Unión Soviética, donde tenemos Yugoslavia, otros aspectos. Entonces, lo que aquí hemos fracasado es la cuestión de construcción de un Estado-Nación. Y porque idealizamos mucho una parte, ¿no es cierto? O sea, y tomamos ciertos nombres, como mestizaje, por ejemplo, como si fuese un insulto. Y intelectualmente y emotivamente nos sentimos algo. No nos pueden contaminar. ¿Cómo me van a llamar mestizo si yo desciendo directamente de los incas? ¿O cómo voy a llamarme mestizo si yo me considero descendiente del rey de España? Pero pues así es una fatalidad, en el sentido biológico y en el sentido cultural y en el sentido político, que en sentidos nobles se llama creación. Todos los que han creado una identidad, ¿no es cierto? Y esa identidad, digamos, se prueba su validez, digamos, en la práctica. Ahora bien, en este aspecto, digamos, de la idealización, así a mi modo de ver, inútil que se hace del aporte español, nos quita lo autocrítico. La colonia no ha sido nada tolerante con los indígenas, eso es absurdo. Es como meter un estado paternal, así les tolero, se gobierna usted. No, los españoles han fallado a evitar conscientemente la creación de una identidad nacional. Y donde esa identidad nacional tenía que surgir en 1809 y después, no ha surgido. Ya ha surgido más rápido en Argentina, por ejemplo. 1809, el primer grito de la independencia, le llamamos así gloriosamente. 1810, al año siguiente ya Argentina era independiente. Y Argentina envió tropas a Bolivia para liberarla. Y acá los criollos incluso se hicieron escapar al primer cuerpo expedicionario argentino. O sea, si vemos nuestra historia, no es nada halagadora. Y los españoles han creado toda esa base porque no querían hacer nación. Ellos querían acumular riqueza y regresar. Un poco lo que hacen nuestros indígenas, porque nosotros evidentemente hemos copiado mucho, queriendo o no, de los indígenas y de los españoles. Todos los indios fronterizos, digamos, con Chile, con Argentina, van a trabajar en esos países. Acumulan dinero y regresan de Azuayo a inaugurar su casa de otros tres pisos, hacer una fiesta y regresar a trabajar. Es lo que hacían los españoles. Los españoles nos han dejado una sociedad incompleta, una sociedad, digamos, donde abundaba el prebendalismo, donde el poder era designado de afuera, donde, digamos, el Estado no significaba la creación y la gestión local, sino que significaba la relación con el rey. Ahí hubieron los quintos, el derecho de dar, digamos, el 25%, digamos, al 20% de dar al rey de España. Eso es lo que el origen del diezmo. De nuestra iglesia se va quedando un porcentaje aquí, otro porcentaje allá, otro porcentaje allá. No hemos innovado hasta tal punto que cuando tenemos una propiedad, ¿dónde la inscribimos? En derechos reales, ni el cambio hemos cambiado. Entonces, la inoperancia, la burocracia, la lentitud, que los españoles han tolerado tenerse indígenas, sí, porque les era más fácil gobernar, les era más fácil lo principal, que es acumular riqueza. ¿Acaso no han intentado hacer eso África del Sur también con los Butestán? ¿Acaso no ha intentado cualquier país donde ve que es difícil controlar a los otros, darles autonomía? Ahora bien, hay una inscripción, hay un mural al costado del Panóptico Nacional. Uh-huh. Y hay que fotografiarlo antes que lo posen. Bueno, aunque todo historiador sabe que es Fabito. Hasta antes de la rebelión de Túpac Katari, los ayllus, San Pedro, Churubamba, eran ayllus, eran autónomos. Hubo la rebelión de Túpac Katari, ¿no es cierto? Entonces, él fue sofocado de esa rebelión y el Estado español, si podemos llamarlo Estado a ese nivel, que decretó que eso ya no eran más ayllus, se convirtieron en haciendas. Uh-huh. Entonces, que sea hacienda o que sea ayllu, era simplemente un mecanismo del poder central para gobernar mejor. No era ninguna cuestión de dar independencia, de dar autonomía. Los derechos y la autonomía se dan en las fusiones y en las inteligencias para crear un invento de nación. Y aquí no lo hacemos. Aquí, digamos, tratamos de reconocer un momento, de negar otro momento. Reconocer, miren, por ejemplo, el hecho de la Huipala. Algunos lo interpretan como aceptación de lo indígena. Es absurdo. Y para defender la Huipala, yo he estado en el grupo que ha creado la Huipala, en los años 70, 80. Es un invento nuestro. Pero la ideología, digamos, de la academia, no, lo indígena vale la pena cuando es milenario. Entonces, toda inteligencia se han desperdiciado bastante tiempo en imaginarse cosas sobre la Huipala. Yo he leído esa tesis, y algunos de los docentes que están allá quizás las conozcan, el significado de la Huipala, nos está tratando hasta de interpretar el apocalipsis, el mundo. Cuestiones absurdas. Toda la política es cuestión de resolver los problemas y de inventar las soluciones. Y nos ha faltado inventar lo que es Bolivia.
1: Perfecto. Vamos a ir con la historiadora María Luisa Soux. ¿Hemos avanzado, la misma pregunta, hacia una narrativa escolar inclusiva y crítica, o la educación sigue transmitiendo una historia fragmentada, orientada al resentimiento o al mito, o cada quien, cada gobernante, cada político escribe la historia a su manera? Por favor, le pido que prenda su micrófono.
2: Gracias. Existen dos conceptos de nación, la nación cívica y la nación cultural. Y efectivamente se puede consolidar una nación o imaginar una nación, como lo dice Anderson, a través de la nación cívica. No es necesario que haya una historia común, esto y el otro, sino que hay intereses comunes, hay una decisión común de generar una nación, que es lo que pasó en Francia después de la Revolución Francesa. Mientras que otros países se han construido a partir de la nación cultural. Y eso es importante de establecer. Si nosotros, como Bolivia, pensamos en una nación cívica, claro que podemos conformar una nación. Pero si pensamos en una nación cultural, esta va a ser un poco más compleja, y ahí está el resultado del Estado Plurinacional de Bolivia. Pasamos a ver la ley Abelín Suñani Elizardo Pérez. Analizando con más profundidad la currícula del proyecto, nos muestra claramente que ahí por detrás hay todo un discurso y un imaginario que han querido imponer a los chicos desde el primero básico, prácticamente, ¿sí? Desde enseñar a leer y escribir está puesta una ideología, está puesta una forma de pensar al país. Y esto ha resultado como algo que está lleno de mitos, como bien lo dice don Pedro Portugal. Y son mitos que se han ido reproduciendo y constantemente, y lamentablemente algunos de ellos han prendido en los jóvenes que tienen esas mismas ideas, porque eso les han enseñado en el colegio, eso les han enseñado a los profesores, les han, en algunos casos, obligado a decir esto, aunque ellos sabían que no era así. Algunos cursos que yo he dado a docentes, veo que ellos sabían que la historia se la estaba reescribiendo con intereses políticos muy claros, ¿no? ¿Y cuál era el interés político? Una historia de buenos y malos. Cualquier historia que nos ponga buenos y malos, es decir, los incas buenos y los indios malos, como era antes, ¿no ve? Como era en la etapa liberal, etcétera, que tenían miedo a los indígenas después de la Guerra Federal. Es malo y lo que sea propio es bueno, cosa que tampoco es cierto. Entonces, la historia no es de buenos y malos, la historia tiene muchos matices, tiene muchos grises, no es blanco y negro, y eso es lo que ha tratado de imponer la Avelino Señán. El segundo punto que es también preocupante es que durante muchos años a los niños se les ha enseñado la comunidad, la comunidad, la comunidad, mi ayllu, mi pueblo, es decir, sin darse cuenta que estos niños también ven la televisión, hoy día están sometidos a las redes y ven que el mundo va muchísimo más allá. Entonces han generado una sociedad que se encierra en sí misma y que no permite que haya un análisis más profundo de la misma sociedad. Es decir, que no porque aprendamos la historia de Europa es que nos vamos a volver defensores absolutos de lo que ocurrió en Europa, sino que eso justamente puede servir para entender. Si hablamos de democracia, se ha enseñado muchísimo la democracia del ayllu, y nos ha enseñado la democracia representativa, que es la que tenemos nosotros hoy día, ¿no? O cuando hablamos de que hubo abuso del sistema feudal y no enseñamos qué fue el sistema feudal, pues a los jóvenes les queda un hueco en su enseñanza. Y el tercer gran problema de la ley Avelino Signani ha sido el problema pedagógico. Tiene grandes huecos en cuanto al sistema didáctico y al sistema pedagógico de enseñanza. No sigue, contenidos ideológicos, no se está abriendo para nada a una lectura crítica, no se está poniendo posiciones diversas para que los niños puedan pensar que hay diferentes ideas, ponen debate desde el primero de secundaria sin enseñarles previamente a qué es un debate, cómo se debe hacer, es decir, son errores pedagógicos graves, y lo que ha implicado que hoy día pues la educación esté en el nivel en que está. Entonces, ha habido errores de ideologización, ha habido errores de mitificación de los contenidos, de encerrar a los niños en sus comunidades y en sus realidades locales sin pensar en una realidad mundial, global, como la de hoy día, y finalmente graves errores dentro de la parte pedagógica, ¿no? Y si nosotros no damos la posibilidad de que la educación pueda abrir a los niños a una madurez de pensamiento, que a un pensamiento crítico, a una lectura crítica y a una libertad de pensamiento y una libertad de expresión, pues si el chico no contesta lo que el profesor quiere que conteste, entonces está mal. En muchos casos, cuando se tiene que calificar la argumentación posible del joven, ¿no? Esa educación no va a ir a ningún lado, y estamos viviendo el resultado de eso porque han sido 15 años de ese tipo de enseñanza.
1: Bueno, la misma pregunta para Jorge Abasto Flor. ¿Qué hacemos entonces? ¿A qué tipo de educación deberíamos dirigirnos o deberíamos dirigir a los chicos desde la escuela?
3: Bien, el tema educativo es un tema muy complejo, pero ahí precisamente, allí precisamente reside la clave para cualquier desarrollo futuro. Y quiero comenzar diciendo que nuestro sistema educativo tiene un pecado original, y es precisamente la ideologización. Y esto es así desde el momento en el que nació nuestro país. ¿Por qué? Porque hubo una línea ideológica que bajó desde los propios libertadores en su momento. ¿Para qué? Para introducir dentro del sistema educativo la idea de que había buenos y malos. Los malos eran los españoles, contra los que se luchó durante la Guerra de Independencia, y los buenos eran los americanos. Y eso se hizo, ¿por qué? Porque pues la mayor parte de la gente, y cuando hablo de la mayor parte de la gente, estoy hablando de probablemente más del 80% de las personas en aquel momento, primero que no entendía qué era lo que estaba sucediendo, que era la transición de un sistema monárquico absolutista hacia un sistema republicano. Entonces había que construir una idea acerca de que todo el pasado estaba mal. ¿Para qué? Para fijar la idea de que lo que venía ahora, lo que se estaba haciendo ahora, estaba todo bien. Entonces, probablemente no encontraron una mejor forma de poder realizar esa difícil y casi imposible transición en ese momento, desde un Estado y una sociedad que vivían bajo los esquemas monárquicos absolutistas hacia un sistema republicano. Entonces, probablemente también lo hicieron pensando que hacían un bien, pero nos dejaron esa semilla dentro del sistema educativo, la semilla de que es necesario dividir entre buenos y malos, es necesario pues decir que en el pasado todo estaba mal y ahora recién se van a hacer las cosas bien, y por supuesto de señalar los caudillos que van a sustituir la figura de los libertadores o la figura del monarca, la figura que ocupaba el monarca anteriormente. Entonces, este es un tema estructural que es necesario cambiar dentro de nuestro sistema educativo, pero es tremendamente difícil. ¿Por qué? Porque esta semilla que se plantó dentro del sistema educativo ha germinado, y el sistema educativo es uno de los lugares más ideologizados que existen dentro de la institucionalidad boliviana. Con el correr del tiempo, incluso las universidades en donde se instaló todo un sistema ideológico, pues han ido cambiando, pero ¿quién habla acerca de las normales? Las normales son sistemas cerrados, que son imposibles de penetrar, tienen una ideología, funcionan dentro de un esquema ideológico, forman a los futuros profesores y profesoras de una manera ideológica, y no se le puede incluir, no se le puede agregar prácticamente nada a lo que están trabajando en las normales. Y lo peor de todo es que no debatimos, además, qué es lo que se está haciendo dentro de las normales del país. Son una especie de caja negra en donde no conocemos realmente qué es lo que está sucediendo y cómo se están formando a las personas que van a sostener al sistema educativo posteriormente. Ahora, ¿cómo debiera ser el sistema educativo? El sistema educativo nos enseña a leer, nos enseña a escribir, nos enseña a contar. A partir de ello nos enseña otras cosas más, que era lo que se necesitaba dentro de un esquema humanista que venía desde la Ilustración. Pues nos enseña ciertas cosas que se pensaban básicas precisamente para sociedades que estaban en una transición desde el absolutismo hacia la época republicana. Pero siguen siendo cosas básicas. No existe dentro de nuestro sistema educativo la manera de formar ciudadanos. Y si no aprendemos a ser ciudadanos en la niñez, en la preadolescencia, nunca aprenderemos a ser ciudadanos realmente. Y una república se fundamenta en los ciudadanos. Pero nadie nos enseña a ser ciudadanos. Pensamos que es algo intuitivo, que vamos a aprender a hacer o a ejercer con la experiencia, la simple experiencia humana. Y eso no es verdad. No recibimos esa formación ni en el sistema educativo ni en nuestras familias. Y la gran trampa de todo esto es que el sistema democrático es un sistema maravilloso, es un sistema teórico maravilloso, pero es el más complejo sistema de gobierno que se ha inventado en la historia de la humanidad. Y no puede funcionar con ciudadanos que no están formados e informados. ¿Y quién va a brindar esa formación? ¿Quién les va a brindar esa información? Tiene que ser el sistema educativo. ¿Por qué? Porque si esto no sucede dentro del sistema educativo, al final, pues vamos a tener que llegar a algún momento, como hemos llegado a lo largo de nuestra historia, a defender la libertad, pues con fusiles en la mano. Y seguimos arrastrando este problema. Nadie nos enseña a que vivimos en una república, que esa república tiene instituciones específicas que funcionan de una manera predeterminada, que son herramientas que debemos utilizar y que son además herramientas universales. Así como un hacha, por ejemplo, un hacha inca o un hacha vikinga tienen exactamente la misma forma y funcionan para más o menos las mismas cosas, de esa manera pues tenemos instituciones que funcionan de una manera determinada y no pueden funcionar de otra. Entonces, y nadie nos enseña eso. Y además de todo esto, pues nadie nos enseña pues educación económica básica dentro del sistema educativo. Entonces, pues estamos recibiendo una educación que sirve para colocarnos dentro de un sistema burocrático. Ya sea que ese sistema burocrático sea público o sea privado, pues no deja de ser burocrático. Nos están enseñando a ocupar un escritorio, no nos están enseñando ni a tener pensamiento crítico, ni tampoco a generar una planificación hacia el futuro. No estamos recibiendo esa educación que ya es la educación básica en este momento de la historia humana. Y por supuesto, seguimos debatiendo acerca de estos mitos históricos, de estos mitos en realidad en general, de los que nos hablaba el profesor Portugal. Seguimos debatiendo acerca de ello cuando cada persona debería tener la idea que quiera acerca de esto, debería tener su criterio propio acerca de toda esta evolución histórica, y no es necesario que todos pensemos exactamente lo mismo para sacar adelante a nuestro país, no lo es. Podemos tener una idea específica y la persona de al lado puede tener una idea completamente diferente, pero ambos estamos de acuerdo de que debemos trabajar para nuestro beneficio personal, el beneficio de nuestra familia, el beneficio de nuestra sociedad, bajo las líneas institucionales y las leyes que existen para nuestro país. Si estamos de acuerdo en eso, entonces podremos avanzar. No importa la idea que tengamos acerca de nuestro pasado mítico, acerca de nuestro pasado más reciente o acerca de nuestra identidad actual. Y aquí es importante señalar una cosa. Podemos generar unión entre nosotros pensando que tenemos un solo pasado, que tenemos una sola identidad, una sola cultura, una sola forma de ser, que eso es lo que propugna precisamente una ideología nacionalista, o podemos construir nuestro presente y nuestro futuro en función de las cosas que hemos construido entre todos a pesar de pensar diferente. Y entre esas cosas está, por supuesto, nuestra cultura actual, que no es ni cultura indígena, ni cultura española o europea, están nuestras instituciones, y por supuesto están otras cosas mucho más cercanas a nuestro bolsillo, como es la economía. Entonces, gracias, me quedo ahí.
1: Gracias. Bueno, 11 de la mañana con 30 minutos, tenemos que irnos a una pausa para ingresar en nuestra última media hora, y yo le llamaría a este bloque la maldición de los recursos. De la plata de Potosí colonial al litio y el gas, la economía. Hablamos de esto al retornar, vamos al corte y comenzaremos con el profesor Portugal y luego nuestros dos invitados.
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15: Así como creo en Dios, yo creo en la patria. Porque patria, señores, es la sonrisa de los niños. Es la integridad de nuestra juventud, es la experiencia de nuestros ancianos. Patria es el pensamiento de Franz Tamayo y Fausto Reinaga, los poemas de Adela Zamudio. 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
2: De la mañana, 35 minutos, estamos en domingo 9 de agosto 2026. 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
6: 11 de la mañana con 38 minutos y sin duda esta mañana está muy, muy interesante. Porque otra cosa es escuchar a los historiadores, a gente que está estudiando este tema y tener una idea de qué ha cambiado y qué no en estos 201 años. Yo hablaba de la maldición de los recursos, de la plata de Potosí colonial al litio del gas. En este último bloque vamos a hablar de esto y comenzamos con don Pedro Portugal. Don Pedro, Bolivia ha estructurado su historia en torno al extractivismo. La plata en la colonia y el siglo XIX, el estaño, el siglo XX y los hidrocarburos, el siglo XXI. Históricamente, cada ciclo de bonanza generó centralismo, patronaje y peleas por la distribución de las rentas, seguidos de colapsos económicos cuando los precios caían. ¿Qué ha cambiado? ¿Qué ha mejorado? ¿Y cómo nos encaminamos a hacer algo diferente?
7: A mi modo de ver, el drama central de Bolivia. O sea, no hemos creado algo nuevo, no hemos cambiado, porque el cambio significa renovación. El cambio significa renovación y también significa negación de algo. Estamos siempre en la actitud ingenua de atarnos a algo y de relatarlo, un poco justificar el pasado para tratar de darnos validez en el presente. Y eso es un error. Entonces, políticamente no tenemos que negar ninguno de nuestros textos constitutivos, que sea tanto la sociedad inca como la sociedad de los españoles que vinieron. Lo que nos debe llamar la atención es cómo nosotros, de una unión de dos cosas, que era la potencia de esos momentos, los historiadores hablan elogios, digamos, de la sociedad de los incas, y los españoles era el imperio donde no se ponía el sol, hemos llegado a ser un producto tan mediocre. Entonces hay algo que marcha mal. Entonces le echamos la culpa a los ancestros, o los alabamos a los ancestros, que es una manera de disimular, digamos, las insuficiencias que hemos tenido. Entonces, esto significa ver los errores que ha habido, y uno de esos errores es extractivismo. El extractivismo en lo económico se ha reforzado en las dos vertientes, en la vertiente inca y en la vertiente española, de la misma manera que el individualismo. El individualismo español se ha reforzado con el individualismo aymara, por ejemplo. O sea, nos hemos reforzado en los defectos, no nos hemos reforzado en las virtudes, y menos hemos creado una identidad nueva. Respecto a España y a la sociedad de los incas, no hemos hecho el camino que han hecho otras experiencias históricas, porque lo que nosotros vivimos no es nuevo, la humanidad es la misma, obedece a los mismos criterios, a las mismas taras, a las mismas virtudes, pero tenemos modelos exitosos, y ver, reconocer que un modelo exitoso no significa copiar exactamente, pero ¿qué me va a reconocer que es un modelo exitoso? La relación que ha habido entre una colonia y una excolonia, ejemplarizado en el caso, digamos, de Inglaterra y Estados Unidos. Estados Unidos se ha liberado, realmente se ha descolonizado, y a la potencia ya la ha puesto en un momento hacia abajo, y siempre se miran de igual, no niega sus orígenes, pero es una identidad nueva. Y ese es el destino, crear nuestra identidad. Nosotros hemos estado con una especie de cordón umbilical, digamos, hacia los incas, cordón umbilical hacia los españoles, cuando los dos ya han perecido. Entonces nos enchufamos a fantasmas, a ideales. Ahora, ¿qué tiene que ver esto con el extractivismo? El extractivismo es eso, simplemente Lo estamos considerando una maldición a lo que otros países considerarían una bendición, poseer recursos naturales, porque la parte de la economía está en eso, en la investigamos de nosotros utilizar nuestros recursos para nuestro propio desarrollo, lo ponemos a disposición para el desarrollo de otros. No provocamos desarrollo, vivimos de eso. Entonces, extraemos fácilmente y cuando se acaba lo que fácilmente hemos extraído, entonces nos vemos en las nubes. No nos preocupamos ni siquiera de investigar nuevos yacimientos, no se preocuparon de investigar yacimientos de plata. Evo Morales no se preocupó, digamos, de hacer prospección de nuevos depósitos de gas. O sea, las mismas taras. Y es que no hay que negarlo. Esto viene, digamos, de la herencia española. De la herencia española, porque ante la herencia española, que era una herencia de tipo bastante feudal, que tuvo bastantes problemas para crear su estancia, que no los tiene hasta el momento. En España es uno de los pocos países que siempre están en Europa en riesgo de división con vascos y con catalanes. Permanente. Entonces, todas esas taras nos han transmitido. ¿Acaso en Bolivia no peleaban vascos contra vascongados? Los vascongados descendientes de los vascos, los descendientes de Andalucía, con criollos, con algunos indígenas. La guerra civil, el conflicto, es una herencia española. Entonces, de la misma manera que en el comportamiento político hemos heredado tramas sin superarlos, en lo económico también. Pero lo grave es que viene también de la vertiente indígena. La riqueza era monopolio del Estado en el mundo indígena, en el Inca. La plata era sacralizada, el oro era sacralizado, no se utilizaba, digamos, para ostentación personal, pero se utilizaba para los templos. Entonces había un monopolio de extracción y la extracción era simple, ¿no? Porque además la tecnología en ese momento era simple. No, pero un nacimiento grande con España que era mucho más grande, que la plata sirvió para financiar, digamos, guerras, un imperio, etc. Y nos ha dejado, digamos, esta cuestión. Ahora bien, ¿cómo solucionarlo? Esto parece contradictorio. Muchos atacan a los indígenas, poniendo el caso de los interculturales y de los, los cooperativistas mineros. Yo voy al contrario. Es algo que deberíamos enaltecer, son como los cholets. Es algo que tiene distorsión porque estamos en una sociedad distorsionada. Pero acaso toda sociedad no necesita fuerzas productivas, toda sociedad no exige transformación, toda sociedad no exige intelecto para entender la economía, entender la sociedad. ¿Y dónde se ha visto un pueblo tan empecinado, digamos, en lo productivo, en lo material, en el esfuerzo, en la mística del trabajo como los aymaras, los quechuas? Lógico, como el Estado está mal, pues el Estado lo utiliza. Vayan allá e invadan las tierras que quieren. Si hay algunos indígenas, ahí los pisotean, pero sobre todo es tratar de menoscabar y de entorpecer a los grandes propietarios agrícolas que son nuestros enemigos políticos. Es cuestión de Estado. No es cuestión de indígenas ni cuestión de modelo económico. Lo que nos muestra que esos modelos que ahora se manifiestan en el extractivismo, especialmente en las cooperativas mineras, son gérmenes de un empecinamiento productivo que puede ser beneficioso para el país con otro orden económico, con otro modelo social y con una nueva idea de nación.
6: Me voy con la doctora María Luisa Soaks. ¿Por qué el Estado boliviano nunca pudo traducir los ciclos de bonanza exportadora en una estructura productiva diversa y sostenible, que todos nos preguntamos por qué no puede ser sostenible esto?
0: Bueno, desde el principio del mundo, al momento en que se establece la agricultura y se pasa de una economía simplemente extractiva, una economía productiva, es que cambia el mundo. ¿Qué es lo que ha ocurrido aquí? Que bueno, para bien o para mal, se descubrió la plata en Potosí. Esto era mucho más fácil que invertir en poner, vid o poner trigo en grandes extensiones, desarrollar mejor las tierras, porque se sacaba más fácilmente el dinero, que era lo que se necesitaba para manejar la sociedad. Entonces tenía, por un lado, una economía extractiva, la de Potosí, pero por el otro lado, esta economía extractiva solamente era posible con la explotación indígena, ¿no? Y un ingreso rentístico para la corona, como era el tributo. Y bueno, al momento de haber tenido mano de obra barata a través del yanaconaje o del trabajo obligatorio de los indígenas, etcétera, etcétera, y al abrirse en el siglo XIX un mercado mundial, dadas las circunstancias también difíciles de Bolivia, donde producir la agricultura es mucho más difícil debido a la altura, etcétera, etcétera, pues se vio una gran salida fácil que ha sido la producción minera, la producción extractiva. Y bueno, eso se ha seguido porque es mucho más fácil, más cómodo para los propietarios y para el mismo Estado, porque el Estado, si bien puede invertir en alguna actividad extractiva, muchas veces ha sido simplemente, ha recibido la renta de esta actividad porque ni siquiera ha invertido el Estado de esa manera. Entonces, la vida económica en Bolivia ha pasado de la plata, primero un tiempo en la quina, que también es extractiva, no es una, no se puede sembrar plantas de quina, después otra vez la plata, después el inicio del estaño y el caucho o la goma, que también son extractivas, ¿no? Y hoy día después ha pasado al estaño y del estaño al gas. Y hoy día seguimos viendo cuál es la gallina de los huevos de oro, ¿no? Y entonces estamos con el oro por un lado, estamos la plata por otro lado, seguimos y con el litio, ¿no? Ese sueño del litio. Y bueno, yo encontré un documento de 1832 acabo de sacar el libro, donde muestran exactamente lo mismo en 1832, cómo se podía explotar los recursos naturales, ¿no? Y todos los recursos naturales, está ahí la minería, la quina, etcétera, etcétera, los mismos que seguimos pensando hoy día. Claro que en esa época no había ni litio ni gas, pero era igual, era un pensamiento de poder extraer recursos antes de producir, ¿no? ¿Cuál es una actividad productiva? Digamos, la agricultura, ¿no? Y por eso es que yo durante muchos años defendí la producción de coca, la coca para el uso tradicional, para el acullico, porque veía que era una actividad productiva que podía dar beneficios a la población indígena. Pero ahora, claro, esto ya se ha tergiversado de tal manera que también esto ha ido a un mercado ilegal, ¿no? Ahora, sí se tiene que pensar en actividades productivas, necesariamente, ¿no? Y siempre va a haber nuevas actividades productivas, pero lamentablemente los estados no han apoyado esta actividad porque es mucho más fácil sacar dinero de las actividades extractivas, aunque en este caso, por ejemplo, la minería del oro paga creo que el 2 o 4% de impuestos, y entonces se está regalando a los grupos extractivistas. ¿Y cuál es el gran peligro? Que estas actividades extractivas, como no son recursos renovables, sino son recursos que no se van a renovar más, pues se acaba un ciclo, se acaba el siguiente ciclo, se acaba el tercer ciclo, y es, como les digo, matar a la gallina de los huevos de oro constantemente, ¿no? Entonces sí, es un gran problema, porque nunca vamos a poder pasar más allá de eso, porque estamos destruyendo nuestros recursos ahí a un costo muy grande, como es el medio ambiente, ¿no? Y estamos ricos un tiempo y estamos viendo que el tiempo del gas hemos sido ricos, todos nos hemos beneficiado, toda una maravilla, pero que dentro de poco no vamos a tener ni con qué cocinar, ¿no? Es preocupante esta problemática del extractivismo.
6: Para finalizar, Jorge Abasto Flor, seguimos cometiendo los mismos errores geopolíticos con los recursos estratégicos, ¿cuál sería el camino?
5: Bien, lo primero es que, ¿por qué debemos preguntarnos si el Estado hace esto o el Estado hace aquello? ¿Y dónde están los privados? En realidad, ¿dónde están los privados? ¿Por qué tendría que ser el Estado el que siempre tenga que desarrollar una u otra cosa? Ese no es el objetivo del Estado. El Estado no surgió para eso. El Estado surgió para dar certidumbre en el día a día con las leyes, con las instituciones, con la seguridad, pero no surgió para desarrollar empresa. Y entonces, para mí, esa es una pregunta clave, en realidad. dónde están los privados y por qué los privados no han desarrollado distintos ámbitos de la economía como deberían haberlo hecho, como lo han hecho en otros países. Ahora, en realidad el gas es la primera vez en la historia de nuestro país que el Estado mató a la gallina de los huevos de oro. En la época de la plata, pues las minas de plata no se agotaron. Lo que sucedió fue que el mundo entero pasó del patrón plata al patrón oro. Es decir, la plata dejó de ser la moneda universal para que el oro se convirtiese en la moneda universal, y eso fue lo que quebró la economía boliviana y llevó a la decadencia a nuestro país ya a fines de la década de los años, o durante la década de los años 60. Seguía habiendo plata, seguía habiendo minas de plata y seguían descubriéndose minas de plata, pero el mundo cambió y Bolivia no fue capaz de cambiar en ese momento. Con el estaño pasó algo muy parecido. En realidad, el mundo salió de las dos guerras mundiales y el estaño era un mineral estratégico para la industria bélica, y terminadas las dos guerras mundiales, después de la guerra de Corea, se cayó la economía del estaño, y se cayó en el peor momento para la Revolución Nacional. ¿Por qué? Porque la guerra de Corea terminó en 1953, un año después de que se produjo la Revolución de 1952, y la Revolución Nacional se quedó sin chequera en ese momento. Seguíamos teniendo estaño, se seguía encontrando estaño, pero el mundo cambió y Bolivia no fue capaz de cambiar en aquel momento. Afortunadamente, durante la Segunda Guerra Mundial, como parte del intercambio que realizó nuestro Estado para apoyar el esfuerzo bélico de los aliados, pues llegó la misión Bohan y estableció líneas de desarrollo que apuntaban precisamente al problema que tiene nuestro país, y es la falta de diversificación económica. Ese es el problema. El problema es que el mundo está cambiando permanentemente. Entonces, un recurso puede ser necesario en un momento y ya no serlo, pues, al día siguiente. Entonces, necesitamos apoyarnos en una diversidad de recursos para que esta trampa no nos alcance eventualmente. Y hemos avanzado poco en eso. Más bien, no hemos llevado adelante precisamente la filosofía de aquel plan de desarrollo, que era la diversificación económica de nuestro país. Ahora bien, Bolivia tiene una diversidad de recursos naturales, pero el principal recurso natural que tiene nuestro país es su ubicación geográfica. Esa ubicación geográfica, que es permanente, además, pues ofrece una diversidad de oportunidades para nuestro país. Nuestro país puede ser no solamente el lugar en donde se integren distintas economías del continente, sino que puede ser precisamente un lugar por donde el comercio pueda transitar, así como existió en su momento la ruta de la seda entre Europa y Asia. Dentro de nuestro país se pueden constituir varias vías de comunicación, pero para ello el Estado, y ahí sí el Estado juega un papel muy importante y determinante, tiene que implementar la infraestructura necesaria como para que las vías de comunicación de nuestro país, en primer lugar, sean funcionales, y en segundo lugar, no sean bloqueadas en el momento en que se le antoje a cualquier sector social hacerse escuchar. En ese momento vamos a solucionar diversos problemas que tiene nuestro país. Las vías de comunicación favorecen el contacto entre las personas y los pueblos y las sociedades. Allí es donde vamos a dejar de ser abigarrados, como dice Zabaleta, pero además le vamos a permitir a los países que están a nuestro alrededor el poder comerciar a través de nuestro territorio. Y eso es algo mucho más efectivo y además mucho más permanente. Si es que algo es permanente en la historia humana, va a ser algo más permanente que depender del litio, depender del gas, depender del oro, depender de X o Z producto o recurso natural que tengamos, que no debemos dejar de hacerlo. Debemos, por supuesto, alentar distintos tipos de economía dentro de nuestro país, pero aprovechando siempre ese recurso inagotable que tenemos, que es la ubicación geográfica de nuestro país. A ello, el Estado debe agregarle, por supuesto, institucionalidad. porque teniendo reglas claras es que precisamente la economía de otros países se va a animar a depender de nuestras vías de comunicación. Entonces, allí es, creo, que debiéramos dirigir el debate y, por supuesto, dejar de preguntar qué puede hacer el Estado por nosotros y comenzar a preguntar qué podemos hacer como privados para el crecimiento de nuestro país. Gracias.
6: Gracias. Bueno, se nos ha ido el tiempo, podríamos seguir toda la tarde y realmente no nos cansaríamos porque son temas que hay que tratarlos y con gente que sabe. Y quiero agradecer a don Pedro Portugal por haber llegado hasta el estudio. Hemos avanzado en la tecnología, ¿sí? Y esa maravilla es que María Luisa Sox esté en su casa, don Pedro está aquí y Jorge Abastoflor también en su casa, pero podemos dialogar. Y esto es democracia. Don Pedro, gracias por haber venido.
7: Bueno, muchas gracias por la invitación. Las gracias al doctor Jorge Abastoflor y a la doctora María Luisa Sox. Creo que constatando que hay sobre todo intelectualidades que están en el campo educativo, alienta, digamos, la esperanza en que Bolivia va a avanzar. Tenemos que cumplir nuestro destino histórico, ahí entrar todo el pensamiento, a ratos es luchar, digamos, casi a retaguardia, pero toda lucha política ha sido así. Quisiera recuperar la última consideración del doctor Abastoflor. Creo que tenemos que pensar en el valor geopolítico que tenemos. Quizá eso sí explica el surgimiento de Charcas y que Charcas se haya convertido en Bolivia. Hagamos que se cumpla ese destino. Gracias.
6: Doctora María Luisa Sox, gracias por estar con nosotros.
0: Gracias a todos ustedes. Más bien, un gran placer poder charlar, poder dar nuestras opiniones. Muchas gracias.
6: Gracias. Y gracias a Jorge Abastoflor.
5: Realmente ha sido un privilegio poder estar en el programa el día de hoy, compartir este escenario con la doctora Sox y también con el profesor Portugal, y pues felicitar a todos los compatriotas por este mes de la patria. Debemos sentirnos siempre felices y afortunados de ser bolivianas y de ser bolivianos, y debemos convertir ese sentimiento en construcción de nuestro país. Gracias nuevamente.
6: Gracias a ustedes por su tiempo y gracias a ustedes que nos han escuchado en todos los puntos cardinales del país. Nos encontramos el próximo domingo a las 10 de la mañana con el Hagamos Democracia.
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1: Conversamos con el comandante de la policía aquí en el norte del departamento de Potosí. Inicialmente le preguntamos su nombre. Comandante, ¿cuál es su nombre?
2: Soy el coronel Luis Adolfo Escobar Ríos, recientemente designado a este comando regional. Y bueno, gustoso de poder brindar cualquier información que sea requerida por la prensa.
1: Ayer ha ocurrido un hecho de tránsito aquí en Yayagua. ¿Podría darnos detalles de ese hecho, por favor?
2: Claro que sí. Como usted señala, el día de ayer, al promediar las 18 horas aproximadamente, se ha producido un choque objeto fijo, se trata de una peña rocosa, seguido de un vuelco de tonel con dos personas que han resultado lesionadas. De acuerdo a las investigaciones preliminares realizadas en el lugar del hecho, se pudo evidenciar que un vehículo tipo automóvil que circulaba por la carretera

0: Ambas de sexo masculino, de mayores de edad, que según tengo entendido ya han sido dadas de alta. Una de ellas ha tenido que recibir una sutura a la altura de la ceja. El presente caso se ha permitido ya conocimiento del Ministerio Público y se encuentra en estado de investigación.
1: ¿Preliminarmente se sabe algo en relación a la causa de este accidente? ¿Por qué se había dado a la fuga el conductor?
0: Los pasajeros, los que han señalado ser pasajeros del vehículo, se encontraban con hálito alcohólico. Entonces, presumiblemente podría ser esta una de las causas. Sin embargo, como el conductor no ha sido habido al momento, bueno, esta situación tiene que ser efectivamente investigada.
1: Es el único hecho de tránsito este fin de semana, ¿verdad?
0: Es el único hecho de tránsito que se ha registrado, que es de carácter relevante. Es prácticamente el único caso.
1: Comandante, en 5 días más hay una fiesta patronal aquí en Ayagua, llega mucha gente y es la fiesta más grande de este municipio. ¿Cómo se están organizando ustedes ante esta realidad que se aproxima?
0: Sí, he tomado conocimiento ya justamente de la fiesta que se avecina la semana que viene. Indudablemente se va a contar con todo el personal que se encuentra prestando servicios en esta hermosa ciudad, ¿no? Vale decir, el 100% de los policías que cumplen servicios en Ayagua van a estar presentes para cubrir todos los servicios. Se está realizando también el informe correspondiente y la solicitud al Comando Departamental de Policía para que, por tratarse de estas fechas, puedan enviarnos un refuerzo que ha de ser necesario para poder ejercer un mejor control en todas las actividades que se realizan.
1: Recuérdeme, por favor, ¿qué cantidad de efectivos tienen aquí en Ayagua?
0: Bueno, es un aproximado de 100 efectivos policiales que tenemos acá en Ayagua.
1: De pedir refuerzos, ¿cuántos más pedirían?
0: Estamos manejando inicialmente una cifra de 50 o más. Estamos a la espera justamente de la respuesta de nuestro comandante departamental.
1: Bien. Este es el reporte, amigos, amigas de Radio Pío 12, con el comandante de regional de la policía aquí en el norte Potosí. Muchísimas gracias.
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0: Así como creo en Dios, yo creo en la patria. Porque patria, señores, es la sonrisa de los niños, es la integridad de nuestra juventud, es la experiencia de nuestros ancianos. Patria es el pensamiento de Franz Tamayo y Fausto Reinaga, los poemas de Adela Zamudio. Patria es el canto de zampoñas y julaculas, las cuecas para bailar con pañuelos de libertad. El charango norte potosino, temple diablo, la danza de los mineritos y el tinku macheño. Patria, señores, patria es el fondo de las minas y sus mineros. Es labrar los surcos de los campos, de la puna, valle y llano. Es vivir en las fronteras. Patria, patria es la T de Murillo, el grito de Tomás Katari, la fortaleza de Abaroa y los colorados de Bolivia, la pasión de Juana Azurduy de Padilla y las cuatro mujeres mineras. Patria, patria es unidad, fuerza y solidaridad. Permítanme cantar mi serenata en rojo, amarillo y verde. Quiero tener el orgullo de sentirme boliviano. Por nuestra patria, señores, muchas felicidades, porque Bolivia, ciudadanos del mundo, es bendita.
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buenas tardes, amigos, amigas del programa. Bienvenidos a todos ustedes en este día, a este espacio que nos reúne para compartir nuestra fe, para reflexionar de la palabra de Dios que nos habla cada día. Por tanto, les invito a escuchar este ritmo que nos convoca a ser parte y avanzar juntos en el camino del Señor. El evangelista Mateo nos presenta hoy un nuevo episodio de la vida de Jesús. Jesús que va al encuentro de los apóstoles, caminando por encima del agua, en una noche oscura de mucha tempestad, cuando los apóstoles estaban de miedo, temerosos y asustados, Jesús les dice: no teman, no tengan miedo, soy yo. Este es el pasaje bíblico de esta jornada, este es el motivo de reflexión de nuestra fe en el Señor.

0: les invito a escuchar la Escritura en esta jornada.
1: Enseguida Jesús hizo a sus discípulos entrar en la barca e ir delante de él a la otra ribera, entre tanto que él despedía a la multitud. Después de despedir a la multitud, subió al monte a orar aparte. Y cuando llegó la noche, estaba allí solo. Ya la barca estaba en medio del mar, azotada por las olas, porque el viento era contrario. Pero a la cuarta vigilia de la noche, Jesús fue a ellos andando sobre el mar. Los discípulos, viéndole andar sobre el mar, se turbaron diciendo:
2: ¡Un fantasma!
1: Y gritaron de miedo. Pero enseguida Jesús les habló, diciendo:
3: ¡Tened ánimo! ¡Soy yo! ¡No temáis!
1: Entonces le respondió Pedro y dijo:
4: Señor, si eres tú, manda que yo vaya a ti sobre las aguas.
1: Y él dijo:
3: ¡Ven!
1: Y descendiendo Pedro de la barca, andaba sobre las aguas para ir a Jesús. Pero al ver el fuerte viento, tuvo miedo y comenzó a hundirse. Entonces gritó:
4: ¡Señor, sálvame!
1: Al momento, Jesús, extendiendo la mano, le sostuvo y le dijo:
3: ¡Hombre de poca fe! ¿Por qué dudaste?
1: En cuanto ellos subieron a la barca, se calmó el viento. Entonces los que estaban en la barca se acercaron y le adoraron diciendo:
5: Verdaderamente eres hijo de Dios.

0: El pasaje bíblico que nos presenta San Mateo es sumamente interesante. Nos presenta a un Jesús que camina sobre el agua, va al encuentro de los apóstoles, los anima y extiende la mano para salvarlos. Para el teólogo José Antonio Pagola, este pasaje plantea algunos problemas. Por ejemplo, la crisis de la iglesia, donde se ve a los fieles de unos a otros desalentados, miedolentos y falta de fe. Indica, no somos capaces de ver que Jesús se nos está acercando precisamente desde esta fuerza de crisis. Nos sentimos más solos y indefensos que nunca. Es lo que nos dice el teólogo. Ante esta realidad, ante los temores y dudas, Jesús sigue acercándonos para decirnos, no tengan miedo, soy yo, ánimo. Pero, ¿qué de cada uno de nosotros? ¿Realmente reconocemos la venida de Jesús? ¿Escuchamos a la invitación del Hijo de Dios? Jesús hoy nos invita a darnos una mano, a auxiliarnos de unos a los otros, para no quedarnos en el fracaso, en la destrucción. Jesús dio la mano a Pedro para sacar del agua. Hoy de la misma manera espera de cada uno de nosotros a vivir el gesto de solidaridad, de darnos la mano, de ayudarnos unos a los otros, para no quedarnos en el abismo, sino vivir en la luz del Señor. Más adelante, el teólogo José Antonio Pagola indica, Jesús dijo a los apóstoles tres palabras, ánimo, soy yo, y no temáis. Solo Jesús les puede hablar así, pero sus oídos solo oyen el estruendo de las olas y la fuerza del viento. Este es también nuestro error. Si no escuchamos la invitación de Jesús a poner en Él nuestra confianza incondicional, ¿a quién acudiremos? Hermanos, hermanas en Jesús, acudamos a nuestro Señor, no solo cuando ya no podamos arreglar algún problema, sino cada día de nuestra vida. Él siempre estará esperándonos. En las buenas y en las malas, Jesús está ahí. Lamentablemente, acudimos solo cuando no sabemos cómo salir de los problemas. Recién gritamos, nos lamentamos y hasta echamos culpa a Dios, como si Él hubiera sido el culpable. Dios está esperándonos, solo espera que tengamos fe en Él. A continuación les invito a escuchar el mensaje de nuestro pastor que nos dice lo siguiente.
1: Este domingo que nos invita es justamente de la cuestión de nuestra fe. Por ejemplo, cuando Jesús está en el mar, en la turbia, uno de sus discípulos, a Pedro, que observa y le dice, Señor, quiero venir a tu encuentro, qué bien se siente estar a tu lado. Se ve, digamos, la falta de fe y por eso se hunde al agua. Y por eso les dice, hombres de poca fe. Desde ahí nos llama un poco para que podamos profundizar un poco si verdaderamente creemos en Jesús, nuestro Señor, y dejamos que Él guíe nuestras vidas. Es la invitación que Jesús hace a sus apóstoles y les critica, le dice, hombre, pocas fe, ¿por qué dudas? Si tú confiases en mí, todas las cosas que tú quisieras hacer se cumplirían. Más o menos por ahí nos invita a reflexionar, a acercar y a profundizar un poco cuánta confianza, cuánto creemos en nuestro Señor Jesús y cuánto ponemos nuestras vidas en manos de Él, ¿no? Y por eso depende de nosotros de dejarnos guiar por Él para transformar nuestras vidas, y especialmente en estos tiempos no tan sencillos, ¿no? Donde cada vez más pareciera que Jesús se está alejando de nuestras vidas, desde ahí, desde la inseguridad, los problemas que crecen cada vez más y el hombre que se aleja. Los problemas no están para agrandar tu vida, complicar tu vida. Creo que los problemas de la vida están para ayudarte un poco para que aprendas a ser más responsable en tus actos, ¿no? Ser responsable hacia los demás, porque todos los problemas nos tendrían que ayudarnos a unirnos. Si hay un problema en casa, entre la familia, ¿quiénes tenemos que resolver? Miren, todos unidos. Si todos nos uniéramos en casa, nuestros problemas serían más llevaderas para llevar. Y eso es lo que nos invita a Cristo Jesús, confíen. Tengan confianza en ustedes, y esa es nuestra fe.
0: Padre, cuando Jesús invita a caminar a Pedro, a caminar sobre el agua, Pedro se asusta, se hunde, ¿verdad? Pero Jesús alcanza la mano para salvarle. ¿Crees que Jesús cada día nos está alcanzando la mano para salvarnos, para dirigirnos, para guiarnos?
1: Es Él que nos ayuda un poco a sobrellevar las dificultades. Miren, ¿cuántos hermanos, hablamos de los problemas agrarios, cuántos hermanos incluso por un problema hasta se quitan su vida? Miren, ¿cuántos de nosotros, pudiendo seguir por ese mismo camino, no lo hemos hecho? Porque ha habido algo de dentro de nosotros, algo que te ha impulsado y te ha dicho, ánimo, puedes. Creo que esa es la mano de Jesús, que te empuja el Espíritu de Jesús, que te dice, puedes vencer, porque no estás solo. Porque claramente la Sagrada Escritura nos dice, yo les acompañaré hasta el fin del mundo, hasta los últimos tiempos. Miren qué hermosas esas palabras que Jesús nos deja. Por eso le reclama a Pedro, a su apóstol, le dice, hombre de poca fe, ¿por qué dudas? Si tú estás viniendo, si no hubieras dudado, hubieras venido por encima del agua. Miren, hubiera superado tus problemas. Qué hermoso, mira, hermano. Y por eso creo que nos invita a esa confianza, de tener confianza en él y pedirle a él para que nos dé las fuerzas y el coraje para sobrellevar las dificultades, que podamos encontrar las piedras que podamos encontrar en la vida.
0: Amigos, amigas del programa, el apóstol Pedro dijo a Jesús, verdaderamente tú eres el Hijo de Dios. Y hoy, también digamos cada uno de nosotros que Jesús está a la espera de ayudarnos, de auxiliarnos de toda clase de problemas. Solo espera que tengamos fe. Seguidamente vamos a otra producción, Un Tal Jesús. Escuchemos.
2: Un Tal Jesús. Una tormenta en el lago.
3: Y entonces llegó el samaritano con su camello.
4: Bueno, muchachos, y ya está bien por hoy, ¿no? Se acabaron los cuentos y las historias, que mañana hay que madrugar. Vamos. A dormir todo el mundo.
5: Ah, viejo, no seas pesado. Acuéstate tú si quieres. Y déjalo tranquilo.
6: ¿Y qué pasó al samaritano, Jesús?
3: Bueno, pues resulta que el hombre...
4: ¡Pero están sordos! Dije que a la cama.
5: Claro.
4: Se acuestan tarde y después se duermen en las barcas.
5: Y tú, el de Nazaret, guárdate la lengua para otro rato.
7: Pero deja que acabe esta, viejo. La tiene por la mitad. Venga.
6: ¿Qué le pasó al samaritano?
4: No. Si quieres acabar la historia, madruga tú también y ven a pescar con los otros. Y en la barca, hace todos los cuentos que quieras. Pero por hoy se acabó la cháchara.
2: Unas veces en casa de Pedro y Rufina, otra donde mi padre, el viejo Zebedeo, nos reuníamos con Jesús a jugar dados, a contar cuentos, a reírnos con cuatro chistes repetidos, a olvidarnos del cansancio de la jornada. Y nos daban las tantas de la noche sin enterarnos.
8: Sí, hombre, Jesús, ven mañana a pescar con nosotros.
9: Desde que llegaste a Cafarnaúm no has metido ni el dedo gordo en el agua del lago.
10: ¿A pescar yo? ¿Qué va? Eso es cosa de ustedes, los de la costa. Yo no sé nada de eso.
4: Pues aprende, caramba. Aprender no ocupa lugar. Así decía mi difunto padre.
11: Sí, así decía, pero él nunca aprendió nada. Era más bruto que un burro de carga.
10: No, Pedro. Déjame a mí con mis ladrillos y mis herramientas. Los de tierra adentro no somos muy amigos del agua.
4: Venga, Moreno, anímate. Alguna vez tiene que ser la primera.
9: Mañana, hombre, será un buen día de pesca, sí, señor.
12: Vamos, no sé, Pedro. Dice que el gran cofre retumba.
11: Pues no se vayan muy lejos, entonces. Hoy el sol estaba rojo como un tomate. Mala señal.
9: ¿Qué están diciendo ustedes? ¡Si el lago está más quieto que la quijada de un pobre!
12: Pero este lago es traicionero, Pedro. Todo está muy tranquilo y el viento del Carmelo cae como un puñetazo sobre el agua.
9: ¡No seas agorero, Santiago! ¡Te digo que el tiempo está bueno!
12: Sí, agorero le decían al cojo Filemón. Y mira ahora dónde está, en el fondo del lago.
9: ¡Al diablo contigo, pelirrojo! Hoy ha hecho buen tiempo. Mañana será mejor.
12: Te digo que puede haber tormenta. El gran cofre retumba.
4: Ya basta, caramba. Cuando no son las historias, son las peleas. A acostarse todo el mundo. Mañana saldremos bien temprano para que rinda el día.
12: Vamos a dormir entonces, hombre. Ya.
2: El gran cofre era el nombre de unas rocas situadas entre Bethsaida y Cafarnaúm. Los marineros viejos decían que allí se oían retumbar las olas del mar grande cuando una tempestad se acercaba.

0: ¡Ea, remolones! ¡Levántense! No se los dije yo. Pónganse ahora a contar historias. ¡Vamos! ¡Arriba todo el mundo!
1: Eran como las 4 de la madrugada cuando ya mi padre Zebedeo estaba despertándonos a todos.
0: ¡Tú! ¡El de Nazaret! ¡No dijiste que venías también! ¡Pues date prisa! ¡Vamos! ¡Límpiate las legañas y pabila! ¡Te vamos!
1: Nos tomamos un caldo de raíces que Salomé había preparado y echamos a andar, como todos los días, hacia el embarcadero.
0: ¡A las barcas, muchachos! ¡Que hay buen tiempo y tenemos que aprovechar la mañana! ¡Hoy será un día de suerte,
1: Y salimos en dos barcas, con las redes grandes, el agua adentro. En la primera íbamos Pedro, Santiago, mi padre Zebedeo, Jesús y yo. En la otra Andrés, con los mellizos y el viejo Jonás. Todavía estaban encendidas las últimas estrellas. Poco a poco, al compás de los remos, nos fuimos alejando de la costa. El viento apenas soplaba y la vela colgaba junto al mástil.
0: Oye, Juan, ¿qué le pasa a ese? Mírale qué cara tiene.
2: Está más blanco que la leche.
3: Los escáporos tienen costumbre. Se marean con el triqui-traque del agua.
4: Con el triqui-traque del miedo.
5: Tú, moreno, échate aquí a ver si se te pasa el susto.
4: Como una buena vomitera, se le pasará. Déjalo quieto.
0: La red, muchachos. La red. Por aquí hay un banco de dorados. Me lo dice mi nariz. Asegura bien las boyas, Pedro. Tú, Santiago, afloja un poco.
6: ¡Ustedes! ¡Los de la otra barca! ¡Vamos a echar la red!
1: Mientras nosotros preparábamos la red grande, Jesús se arrimó a la borda y se agarró con las dos manos. Estaba muy mareado. Luego se tiró en el cabezal de popa y se hizo un ovillo sobre él. Al poco rato se durmió.
4: No me gusta ni un pelo este viento. Está soplando recio.
2: Sí, se ha levantado de repente.
6: Vamos, muchachos. Recojan un poco más la vela si no quieren que el viento los arrastre como al profeta Habacuc. Tú, Pedro, no suelte la red que viene cargada de agujetas. ¡Hala duro!
4: ¡Duro, duro! ¡Por las pezuñas de Satanás!
6: ¡Vamos!
4: ¡Este viento sopla cada vez más fuerte! ¡Viene tormenta!
6: ¡Maldita sea! ¡Saca ya los remos y volvamos a la costa! ¡Estas olas lo van a tragar!
3: ¡Ustedes! ¡Los de la otra barca! ¡Jonás! ¡Recoja la red y vámonos! ¡Viene tormenta! ¡Nosotros vamos delante! ¡Buena suerte!
0: Caracoles, pero ese todavía está durmiendo. Míralo ahí, acurrucado como un sapo.
2: Jesús, moreno, despiértate, tenemos tormenta y de las malas. Que te despierte.
7: El tipo no se mueve. A lo mejor se ha muerto.
3: Muerto de espanto es lo que está. Pobre hombre, para ser la primera vez que viene a pescar.
8: ¿Para qué me habré metido yo en esto?
0: Ya resucitó nuestro hombre. ¿Qué está diciendo?
2: ¿Qué dices, moreno?
8: Que para qué me habré metido yo en esto.
3: ¿Qué te pasa, Jesús? ¿Tienes miedo?
8: Pues claro, ¿y qué voy a tener?
0: Ponte a contar ahora la historia de anoche. ¡Anda!
4: ¡Maldición! ¡Estas olas nos van a partir la vela!
1: El mástil crujió de pronto con un estruendo terrible. Una ola enorme nos levantó en el aire y nos dejó caer con toda su fuerza. Después, una columna de agua nos empapó hasta los huesos. Pedro y yo fuimos rápido a amarrar la vela, pero se nos escapaba de las manos hecha jirones. El viento soplaba de frente y zarandeaba nuestra barca cada vez con más violencia.
4: Dije, Pedro, que no saliéramos hoy. ¡El gran cofre retumbaba!
3: ¡Al cuento contigo, Santiago! ¿Qué iba yo a saber?
4: Es que tienes la cabeza más dura, coyunque. Te lo advertí. No te separes de la costa. Pero eres tan estúpido que me has metido gente que nunca en la barca. ¡Nos vamos a hundir con tanto peso!
3: Pues tírate tú al agua para aligerar, entonces.
4: ¡No te apures mucho! Que dentro de un rato daremos compañía al cojo Filemón, allá en el fondo. Y tú tendrás la culpa, ¿me oyes?
3: ¡Escúchame, pedazo de animal! ¡Nadie puede imaginarse esto!
4: Ah, no, ¿verdad? ¿Y no se puso ayer el sol rojo? ¡Más rojo que mi pelo!
3: ¿Y por qué? ¡Dirige tú entonces, buen imbécil! ¡Te hubieras quedado!
4: ¿Con que el imbécil soy yo, verdad? ¡Te mereces que te parte el hocico de un puñetazo!
3: ¡Atrévete, santofagollidas! ¡Atrévete! ¡Y vas a saber qué soy yo!
4: ¡Te dije que el gran cofre retumbaba!
3: ¡Yo me limpio el trasero! ¡Cállate ya, Santiago! Estúpido. ¡Cállate ya, Pedro!
9: ¡Al diablo con ustedes! ¿Por qué en vez de pelearse no se ponen a hacer algo? Estamos ahogándonos todos y ustedes perdiendo el tiempo en discutir y en ver quién tiene la razón.
0: Bien dicho, Jesús. A estos se les va la fuerza por la boca. Yo no sé qué es peor, si aguantar la tormenta o aguantar a estos charlatanes. Venga, venga, muchachos. Vamos a torcer hacia allá, a estribor. ¡Vamos! Remando todos juntos con fuerza, a ver si salvamos el pellejo. Cada uno a su remo y todos a la vez. ¡Duro, muchachos! ¡Vamos ya! ¡Ya! ¡Adiós rodando y con el remo dando! ¡Vamos ya! ¡Aprieten, aprieten! ¡Vamos ya! ¡Como si fuera el cogote de Belcebú! ¡Vamos ya! ¡No aflojen, caramba! ¡Vamos ya! ¡Todos a una! ¡Estrujar la aceituna! ¡Ya! ¡Todos a la vez! ¡Como pisa el cien pies! ¡No tengan miedo, muchachos! ¡Vamos ya! ¡Hombres de poca fe! ¡Vamos ya!
1: El viejo Zebedeo nos marcaba el golpe de los remos. Y poco a poco, uniendo todos los brazos, con las venas del cuello a punto de reventar, fuimos avanzando en medio de aquel mar negro y revuelto. A Jesús, como no sabía remar, le dimos un cacharro para que achicara el agua que entraba en la barca. Después de batallar con las olas, cuando la tormenta había amainado, vimos las rocas negras de la costa. Despacio, tanteando el fondo con un remo, fuimos acercándonos al pedregal que formaba una brecha entre los acantilados. No lejos de allí, se divisaba una pequeña ciudad.
3: Pero miren, miren en dónde hemos salido. ¡Sí estamos en la otra orilla del lago! ¡Esto es Jerasa!
4: ¿Jerasa? ¡Buah! ¡Que el diablo me agarre por los sobacos! ¡Esto es tierra de puerco!
0: Alégrate de estar pisando tierra firme, aunque sea la de los jerasenos. A estas horas, podrías tener la boca llena de cangrejos.
2: Eso es verdad, viejo. ¡Vaya susto!
0: Susto grande el que habrá pasado acá, el de Nazaret.
3: En cuanto aquel golpe de viento nos reventó por el costado, a ti casi se te mojaron los calzones, ¿eh, Jesús?
9: Bueno, la verdad es que, sin el casi, nunca en mi vida había pasado tanto miedo.
4: No te rías tanto, Pedro, que tú también hueles a orines.
3: Pues mira que cuando el moreno nos gritó a ti y a mí, parecía el capitán del barco. ¡Basta ya! ¡Cállense! Yo creo que hasta el mar se asustó con aquel grito tuyo y se quedó más tranquilo.
0: Venga, muchachos, vamos a echarnos algo caliente en la tripa. A ver si estos paganos son hospitalarios con unos náufragos de Cafarnaúm.
1: Muchos años después, cuando recordábamos aquella tormenta en el lago, Pedro decía que no, que no había sido así, que las olas fueron más grandes y se calmaron cuando Jesús gritó. No sé, tuvimos tanto miedo que se me confunden las cosas en la memoria. Lo cierto es que el moreno nos parecía cada día más un tipo extraordinario. De él aprendimos aquel día a arrimar todos el hombro para vencer cualquier dificultad.
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11: Queridos amigos, amigas del programa, ha sido un placer de compartir con cada uno de ustedes. El Señor les acompañe y que les bendiga. Hasta otra oportunidad. Muchas gracias.

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Exactamente, en Bolivia son ya las 12 del mediodía, 44 minutos. ¿Cómo están, amigos, amigas? Tengan todos ustedes muy buenas tardes. Bienvenidos aquí al sector de Retreto Dominical. Hasta las 2:30 de la tarde vamos a compartir la música en banda y también la participación de usted, amigo, amiga oyente, que es inconfundible, ¿no? Y es muy importante para que el programa siga avanzando, su participación de usted. Así para que me llame o mande mensajitos a la línea al 67 90 26 55. Estamos en mes de la patria. ¡Viva mi patria Bolivia! ¡Claro que sí! 201 años de vida. Y qué mejor que escuchar también música, esta canción que es muy bonita, ¿no? ¡Viva mi patria Bolivia! Pero en banda.

0: Y nosotros seguimos homenajeando, bueno, dándole tributo a nuestra querida Bolivia, ¿no? Homenajes aquí, homenajes allá, pero nosotros también continuamos queriendo que nuestra querida Bolivia siempre siga adelante. Con más proyectos, más planes y por supuesto con la participación de todos ustedes o de todos nosotros, ¿no? Para que nuestra Bolivia sea grande. Y vamos a recibir mensajitos, claro que sí, a la línea al 67902655, también llamados telefónicos, así que puede hacerlo ya nomás si usted desea, a la línea al 67902655. Saludos a todos los amigos que nos sintonizan ahí en su automóvil en este domingo 9 de agosto del 2026. También a las caseritas, ¿no? Que nos escuchan ahí por en su carrito ahí de verdura, ya sea también de productos, de diferentes productos, ¿no? También dulces, fruta, empanadas, bueno, hay diferentes productos que se pueden salir a la venta y en este domingo especialmente. Así que mil felicidades a todos ustedes. Y se acerca a la festividad del 15 de agosto. Más claramente la festividad de la Virgencita de Asunción, de la Asunción de la Virgen María, que está ya a la puerta, ¿no?, de la casa, aquí en Yayagua. Unos cuantos días más y ya seguramente van a estar ahí tocando las bandas, bailando todo mundo, fiesta aquí, fiesta allá. Así que usted está invitado para que pueda venir también a Yayagua a las fechas 12, 13, 14, 15, 16, si no me equivoco, ¿no? Más claro, el 13, 14, 15, 16. ¡González Copa! No falta nada, ¿no? ¿Cuántos días? A ver, estamos el día domingo, hoy es domingo 9, unos 2, 3 días más y ya inicia la fiesta de la Asunción de la Virgen María aquí en Yayagua. La línea telefónica es el 67902655, Radio Pío 12, tu compañera permanente. Te regalo una versión muy bonita, a ver, escuche.
1: Y como siempre,
0: y qué bonita producción nos dejó Franz Chukimia junto a la banda central Cocani de Oruro. Mi amor, el título de esta versión.

0: Exactamente, en Bolivia son ya las 12 en este momento, 1 de la tarde. Uy, qué rápido pasa el tiempo y tenemos que aprovecharlo al máximo. Qué mejor si usted me llama a la línea. Ah, ya me están llamando a la línea telefónica. Hola, buenas tardes.
1: Muy buenas tardes, querida audiencia de Radio Pío 12.
0: ¿Qué
1: Les
0: tal?
1: Habla el popular Inocencio Vilacita.
0: ¿Qué hoy, tal, domingo, Inocencio? 9
1: de agosto. Aquí estamos en la cancha, mi estimado Willy.
0: Uy, en los partidos ahí en Chayanta no se termina nunca, ¿no? Eso es lo bueno, hay que hacer deporte.
1: Así es, estamos aquí, hoy es domingo, 9 de agosto. Creo que estamos aquí en la cancha, siempre hoy se finaliza, ¿no? Les puedo contar, el campeonato mutual se lleva pues adelante, pero llegamos hoy a la culminación, ¿no?
0: ¿Quiénes han jugado pues, para la final?
1: Mañana han jugado para tercer y cuarto puesto, han jugado zona Unión LP versus Real Chojñoma, entonces quedaron para tercer y para cuarto puesto, han jugado en sí. En penales han demostrado, pero sí, como cuarto lugar es Real Chojñoma, como tercer lugar Unión LP. En estos momentos también juegan, pues, siempre inaugurando la Liga de Chayanta. Ahí está, como partido de inauguración se está jugando en estos momentos Real Huayrapata versus Primero de Mayo. Entonces, así es. Después en la tarde, ya se va a jugar, ¿no? A la 1 de la tarde también ya se va a jugar el partido al fondo, podemos decir, para primer campeón, para segundo campeón. En ahí van a jugar Aymaya versus Entre Ríos, se va a jugar, pues, mi estimado Willy.

0: año 2020-2026. También agradezco a mis árbitros que han venido a colaborar desde Uncía, ¿no? Todos quienes han colaborado, les voy a agradecer a toda mi gente que siempre domingo tras domingo hemos compartido, ¿no?, mis partidos de Mutual. Entonces tal vez voy a pedir una, que siempre que estén alegres, una banda, pues cualquiera, a ver, puede ser llameradita, pues, mi estimado Willy, para todos mis jugadores que están en la cancha y también a todos los que están, los hinchas. Retornamos hasta Caseta Central, gracias.
1: Gracias, Inocencio Vilacita, que nos da siempre el reporte desde Chayanta, pueblo de encanto. En este momento están jugando o van a jugar, ¿no? Aymaya y Entre Ríos. ¿Quién será el campeón? No lo sabemos. Y para que bailen antes de la llamerada, voy a programar una diabladita. ¿Te parece, Inocencio? Bueno, tengo otro llamado. Hola, buenas tardes.
2: Buenas tardes, compañero.
1: Doña Justina, ¿cómo está, doña Justina Tupuri?
2: Walegya. Ya, Walegya Puni, no saludar las cosas tu cuen en cooperativistas, man. En primer lugar, cooperativa 20 de octubre, siglo, Carmen. Después, del Valle, 23. Después, multiactiva. Dolores, tu cuen en no saludar las canes. En allá te dedicaremos a los mineritos. Después de eso, parame una llamiradita, pues, por favor.
1: Mineritos y llamerada. Ya te lo voy a programar, no te preocupes, doña Justinita. Después del de la diablada va a ingresar directamente la llameradita, ¿ya? Y luego los mineritos.
2: Ya, gracias.
1: A ti, doña Justinita, te vas a cuidar mucho.
2: Ya, sí, es fin, mi trabajo.
1: Ah, tienes que trabajar todos los días, ¿no? Vos también, desde la mañanita, ¿no? Ya trabajas, doña Justina.
2: ¿Qué voy a hacer, Per?
1: Sí, así
2: es. Trabajamos. No trabajamos, ¿qué cosa vamos a comer, compañero?
1: Así es, hay que trabajar para poder vivir, comer y darle a los hijitos, ¿no, doña Justina? Felicidades, doña Justinita, tú sí eres una mujer muy trabajadora, un ejemplo de vida.
2: Ya, gracias, igualmente a usted también. Voy a saludar al padre Roberto Rodet, ahorita tal vez está escuchando. Para padrecito, una morinadita, pues, por favor.
1: Ah, claro, que sí, cómo no, te lo voy a programar una muy bonita que a él le gusta.
2: Morinada.
1: Ya, te lo voy a programar. Listo, doña Justinita, sí, te cuidas padre. Mucho.
2: Ya, gracias.
1: chao, doña Justina. Vamos a ver si tenemos mensajito de texto. Tengo un mensajito, dice: buenas tardes, Pío 12. ¿Será que le puedo llamar, por favor, desde Buenos Aires? Claro que sí, nos puede llamar, la radio está para eso, ¿no? Y en este momento ya puede hacerlo, si usted desea, puede llamar a la línea, le voy a esperar. Mientras tanto, vamos a mandar saludos a nuestros amigos, amigas, quienes nos sintonizan en diferentes lugares de las fronteras de Bolivia. Desearles lo mejor, que les vaya muy, pero muy bien. Ahora sí ya tenemos el llamado correspondiente. Hola, buenas tardes.
3: Hola, Radio Pío 12, muy buenas tardes.
1: Hola, Elizabeth, ¿no? Elizabeth Márquez, ¿cómo está, Elizabeth? Desde Buenos Aires, Argentina.
3: Sí, estamos aquí, justamente nos tocó descansar, no estamos trabajando, pero sí, mis compañeras están en sintonía de la radio, ahí trabajando en el Hospital Piñeiro, por favor, no se olvide saludar.
1: Y mándame un saludo, estás en este momento al aire, puedes mandarse el saludo.
3: Sí, ellas están en salud, nosotros trabajamos, nos toca trabajar domingo, sea feriado, llueva, haga frío, viento, nos tocó el turno, sí o sí tenemos que ir, haya paro, no haya paro, tenemos que estar, salud es lo primordial, la salud. Quiero saludar a todos mis compañeros, al jefe médico, al sector de enfermería, están ahí todos, hay muchas compatriotas bolivianas que también trabajando. Hasta los pacientes ya les hemos contagiado con la música y, cómo no, la música cultural, donde no está, amo. O sea, queremos esta música. Imposible olvidarnos más en esta fecha que estamos en fiestas patrias de Bolivia.
1: Así es. Hospital, ¿qué dijiste, hospital?
3: Es el Hospital Piñeiro, que está en la Avenida Varela, esto es en Capital. Es un Hospital Piñeiro que mayoría están, digamos, mayoría están los compatriotas asistiendo, porque es en una zona donde que mayoría hay gente.

0: gente boliviana, paraguaya, de todo, peruano, pero más se ve 80% boliviano que cubre, digamos, el hospital.
1: Saludos a nuestros paisanos, entonces, espero estén muy, pero muy bien, y como siempre el boliviano muy trabajador, ¿no?
0: Demasiado, ¿dónde, no? Nos destacamos. Los bolivianos, sea llueva, lo que sea, sí o sí tenemos que trabajar.
1: Sí, ese, la responsabilidad del boliviano es grande, sí, que cuando se trata de trabajar, aunque en la madrugada, un ejemplo claro, doña Justinita, rato que me llamó, se levanta muy tempranito ahí a romper las piedras, ella es payiri y trabaja muy temprano, hasta altas horas de la noche, sí, pero que es un ejemplo claro a seguir, ¿no? Un trabajo que ella hace, y pues, todos los bolivianos también, cuando decimos vamos a trabajar, todos nos levantamos, por eso Bolivia tiene que salir adelante.
0: Tiene que salir más con esa gente que se digna, se honra. Ese sí es el trabajo digno de llegar, de decir yo trabajo, yo lo puedo, y se hace. Se hace con mucho esfuerzo, sacrificio, se ve los logros más adelante.
1: Así es, así
0: se
1: es.
0: Se nota, de a poquito, se suma. Yo doy muy aplausos para esa señora, tanto hace el rol de papá, de mamá, con los hijos, y a veces es el ejemplo que damos a los hijos, que nos ven, dicen, mamá se levanta muy temprano, mamá tiene que trabajar. Y a veces nosotros aquí en Bolivia, no hay mucho de cultural, no se siente mucho el Día de la Independencia, así internamente entre ellos, no se ve como en Bolivia. Aquí no hay ni muchos feriados, sí o sí, el boliviano tiene que irse a trabajar, sea domingo, sea paro, sea fin de semana, sea feriado, nos vamos. Decimos, si no descansamos, hay que agarrar el taxi. Como mi hermano, hay que ir al taxi, hay que ir rumbos de aquí a allá, porque es digno más trabajar y ver más adelante los logros que uno hace, más por uno mismo. Entonces se ve eso. Ese esfuerzo se nota mucho. Yo lo doy muchos aplausos a esas mujeres que se sacrifican, más que todo, todo tiene a la larga su recompensa. Y Dios, así es. Y mediante Dios darles esa fuerza y salud para todos, para todo el boliviano, para todo el mundo, para todo el país. Lo primordial es la salud también, no olvidarnos y cuidarnos mucho.
1: Así es, así es. Mandamos saluditos, Elizabeth, a ver, ¿a quiénes vamos a mandar saludos?
0: A mi mamá está siempre en sintonía todos los días de Radio Pío 12. Yo también a veces me pongo en la mañana para alistarme, estoy con el tome nota.
1: Hola, hola, Elizabeth, se cortó su llamada, a ver, vamos a esperar nuevamente. Vía WhatsApp me estaba llamando. Vamos a esperar a Elizabeth si me vuelves a llamar. Pues, así completamos tu mensaje a tu mamá. También el tema que nos quieres pedir. Saludos a todos los amigos y amigas que nos sintonizan en diferentes partes de Bolivia y más allá de las fronteras. A través del internet nos pueden sintonizar en la línea en www.radiopio12.com.bo, www.radiopio12.com.bo. Mientras esperamos a Elizabeth, vamos a tener otro llamado. Hola, buenas tardes.
2: Hola, Virgilio, le habla Don Anselmo.
1: ¿Cómo estás, Don Anselmo? ¿Has desfilado?
2: Hace rato, mira, hemos festejado, ha llegado de Argentina, hace rato una señora está hablando en Chalveres, que el 12 de octubre es una fiesta de todos los otros, de todos, como ayagüeños, potosinos, ¿tú cómo metes el 12 de octubre?
1: ¿En Argentina?
2: En Argentina, ha llegado esta mañana, 3 días estaban aquí mis hermanos.
1: ¡Ay, qué bien! Entonces, ya has pasado bonito con los familiares.
2: En la capital siempre vienen mis hijas, mis sobrinas.
1: En Buenos Aires, Argentina, ¡qué bien!
2: Claro, ahora esta mañana los he despachado a Aurora, donde mi familia, donde mis hijas.
1: ¿No se querían ir seguro?
2: Sí, ellos van a pasar a Pachamama, ahí están mis hijos, también pues, los Willy.
1: Debías hacerles quedar, pero pues, para la fiesta.
2: No, tienen 2 semanitas nomás de vacaciones, trabajas con la fiscalía, están allá, otra cosa están allá.
1: Así es, pero ya, ¿qué vamos a hacer? Lo bueno es que lo has pasado bien estos días con la familia.
2: Todo seco comen, nada es lo que comemos nosotros, todo seco, todo afuera hemos ido a comer.
1: ¿No hay caldito? ¿No les gusta el caldito?
2: No hay caldito, ahora saben mis calditos les he dado.
1: Pero es lo que deseas comer, pues un almuerzo de maní, así uno de bien boliviano.
2: Casi no le dan, más bien los heladitos, muchos están pequeñitos, 10 bolivianos, en un día, 10 bolivianos en bienes en un día.
1: ¿En un día es más grande?
2: A ver, vamos a decir. Vas a ir a un día, la feria, bien es.
1: Todavía no he ido, yo creo que uno de estos días vamos a estar.
2: Vas a ir, te voy a llevar a Willy.
1: Ya, vamos a ir, de tu carro vamos a volar.
2: Ya, saludos a Willycito, a mis hijos, Gladys, Alain, Fernando, Lisette, en Cochabamba. Alain, Lisa, Dylan, Desai, Carolina. Esta mañana, por eso, a las 10 han partido a este Oruro. Espero que hayan llegado. No sí, me están contestando.
1: Hazme llegar bien, hazme llegar, don Anselmito. Seguro sí, es. Sí, ya. Don ya, Anselmo, ¿qué ritmo va a escuchar?
2: Muy bien. Mi amor, con la banda Focanis.
1: Ya le he programado tarde tu reacción.
2: Ya, ahora entre una diablada por la banda Pajador.
1: La voy a poner una diablada que está prometida de la banda, pero te voy a decir qué banda es. Es de la banda Bolívar.
2: Pajador. Ya.
1: De la Bolívar voy a programar una diablada.
2: Y el oso, Viva San José, una morenada.
1: Ah, sí, te lo voy a programar Viva San José entonces.
2: Eso, ya, Willy, se cuidan.
1: Vos también, chao, don Anselmo, viva Bolivia.
2: ¡Otra la vida!

Ahora sí ya tengo anotado que me pidió don Anselmito una morenada. Viva mi San José. Esta diablada que va también para él. Y a don Inocencio Vilacita decirle que ya viene su llameradita. También para doña Justina Tupuri. Vamos a bailar una muy bonita llamerada. Después estamos con una... con los mineritos. Y luego Elizabeth, que no me llamó. A ver si me mandas mensaje nomás, Elizabeth, y me dices qué es lo que quieres escuchar para dedicar a tu familia, ¿te parece? Y para don Anselmito, viva, viva mi San José, en ritmo de morenada.

0: la 1:00 p.m. con 22 minutos. Seguimos avanzando aquí en el programa Retreta Dominical de Radio Pía 12. Y al ritmo de la diablada, están calentando ahí los amigos para entrar a la cancha, ¿no? Don Inocencio Vilasita nos contaba que en Chayanta se va a realizar la final de finales entre Aymaya y Entre Ríos. Nos va a estar contando más adelante a ver quién ha ganado. Doña Justinita Tupuri me pidió Mineritos y Llamerada, que lo vamos a programar en este momento. También don Inocencio me pidió Llamerada, que lo vamos a programar. Luego Elizabeth Márquez me pidió... Ah, no, aún no nos pidió nada, pero manda saludos a toda la familia ahí en Bolivia. Desde Buenos Aires ella nos mandó, nos llamó. Luego don Anselmo González me está pidiendo el Viva Viva San José en ritmo de Morenada. Tengo llamado. Hola, hola, buenas tardes.
1: Hermano Willy.
0: Hola, hola, ¿qué tal Darío con Darko? ¿Cómo estás?
1: Aquí estamos pues en la montaña, 4.500 metros de altura, sueltita al cielo.
0: La otra vez me decía don Félix que estabas como volador el día de los vientos.
1: Ah, en los vientos a mí me levanta siempre, me empuja el viento, me empuja. Es así, me hace corretear.
0: Así, ¿no? Decía, con piedritas debe estar caminando el pobre Darío ahí en lo más alto. El viento por ahí debe ser más fuerte, decía. ¿Verdad, no?
1: Es así, ¿verdad? Ahorita, por ejemplo, está haciendo viento, fuertecito está haciendo, porque es un viento bien friecito, viene. Eso viene del Océano Pacífico, está viniendo.
0: Esos días creo que va a ser frío, ¿no? Y hay probabilidades de nevada, ¿qué dices vos?
1: Claro que sí, para... El jueves, viernes ya va a haber nevada.
0: Ah, posiblemente. En estos días ya sabe haber caer la nevada, en agosto, en agosto. Bueno, mandamos saluditos, Darío.
1: Sí, sí, unos saludos. Bueno, para los amigos que están siempre escuchando la radio, también para don... don... Don Félix, don Antonio, también pues aquí en la comunidad de... O en el Ayubombo también escucha pues don Demetrio Ticona. Un gran saludo, un abrazo. También para don Renequito, doña Genoveva, un abrazo, un gran saludo y abrazo a la distancia. También pues así a todas mis autoridades originarias, especialmente al corregidor Víctor Hugo Ticona, al Malcu Silavi Braulio Morochi, también pues al Malcu Zulcavi. Un gran saludo, un abrazo especial y también a las 10 autoridades originarias que son alcaldes comunales de las 10 comunidades. Un gran saludo, un abrazo también. Bueno, escuchar un temita quizás de la banda Unión Pagador Cholita Comerciante.
0: Cholita Comerciante, ya lo tengo anotado.
1: Muchísimas gracias, tal vez un otro güeñito de Salinas, güeñito salineño que es tan lindo, cantadito.
0: San Niño, ya, también lo tengo anotado. Sí, tenemos tiempo, vamos a programar entre los dos temas. Vamos a estar poniendo, no te preocupes, don Darío.
1: Muchísimas gracias, estimado Willisito. Hasta el próximo domingo.
0: A ti, Darío, te cuidas, ahí nos comentas cómo están las nubes por ahí, ya, en estos días.
1: Siempre, pues siempre. Gracias, chao, chao.
0: Chao, chao. Es la banda espectacular Bolívar, por si quieres saber, ¿eh? Banda espectacular Bolívar, un mix de diabladas que hace bailar a cualquier persona. Por más deprimido que esté, por más triste o desconsolado, una muy buena diablada y en banda te levanta el ánimo, ¿eh? Una de la tarde con 26 minutos. Me pidieron la llamerada, que lo vamos a programar también en este momento. Esta versión va para don Inocencio Vilasita y también para doña Justina Tupuri, que está escuchando la radio.

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0: los mineritos, un ritmo inconfundible y es boliviano. Y en este momento también vamos a ir con nuestro compañero de trabajo, Pablo Calizaya, que tiene novedades. Pablo, muy buenas tardes, ¿dónde te encuentras? Vamos contigo.
1: ¿Qué tal, Vile? ¿Cómo están, amigos, amigas? ¿Cómo están? Saludos cordiales en esta jornada. Domingo, sí, Día del Señor. Domingo para descansar. Domingo, una fecha importante para las familias, ¿verdad? Porque esta fecha dejamos, un día dejamos de trabajar, nos vamos a las poblaciones, a las ferias, nos movemos aquí por allá. Pero sin embargo, nosotros estamos acá en frontes de la parroquia de la Asunción de la Virgen María, porque estamos acá con una actividad, compartiendo con quienes, con las personas de la tercera edad, ¿sí? Esta mañana ha habido misa de sanación, luego después de la misa de sanación, estas horas ya hay compartir, confraternizar con las señoras, señores, con ellos, para confraternizar una comidita, un almuercito, una sopita de maní, una sopita de arroz, de fideo, y después un segundito, ¿no?, de arroz y otros, así se compartió. ¿Quiénes compartieron eso? También fresquito de Jamaica, sí, ¿no? Para reanimar, reavivar, ¿verdad? Ese cansancio que, pues, sufren muchas personas. Pero es lo que acontece acá. Entonces, están instalados las carpas acá, frente al del templo, y las mesas que han sacado hacia afuera, los bancos, las sillas, aquí se han sentado los abuelitos, apenas terminan, se van y vienen otros, se les invita a las personas de la tercera edad para que puedan confraternizar. ¿Quién es? ¿De dónde viene? Viene de parte de la parroquia y los jóvenes de la pastoral juvenil, acá de grupos pastorales, son los que han preparado la comidita, ¿no? Vamos a conversar enseguida. Aquí estamos con don Eduardo. Eduardo, ¿cómo estás? ¿Cómo está la comidita? ¿Cómo está, hermano?
2: Uy, no tengo palabras para agradecerle, ¿no? Porque era bien exitoso, ¿no? Pues más bien. Yo agradezco mucho, ¿no?, al que ha elaborado, el que estaba especiando, seguramente el, ¿no?, de la iglesia, ¿no?, ha especiado esto, pero yo creo que esto es ayuda bastante para las personas adultas, más que todo, ¿no?, porque es el motivo, porque hay muchas personas que realmente no tienen nada de comer, no por factor económico, pero esto es una motivación bastante, y agradezco mucho, ¿no?, más que todo a la iglesia.
1: Eduardo, imagínate que estamos próximos a la fiesta, ¿verdad? Estamos próximos a la fiesta, pero que la madre de Jesús, como toda mamá, antes de su fiesta quiere compartir un platito.
2: Sí, ¿no? Eso es lo más importante, ¿no? Porque compartir con todos los seres queridos, y también con las personas necesitadas, es muy hermoso compartir, ¿no? Más que todo, como se llevó en esta mañana, y sigue también, ¿no?, sirviéndose las personas. Eduardo Ordóñez.
1: Gracias, hermano, muchas gracias, te agradezco, gracias. Doñita, ¿qué dices tú? ¿Cómo estaba la comida?
3: Rico comida casca, ¿qué
1: cosita te ha servido?
3: Fideos, segundo, arroz, rico comida, chayata para mí.
1: Perfecto, muchas gracias. Es lo que acontece, Willy, para nuestra audiencia en esta jornada, previo a la fiesta de la Asunción de la Virgen María. Aquí vamos a conversar con los jóvenes antes que se nos retire, o vemos al padre, está donde está, el padre Omar, le escucho hablar, pero no, acá responsables de los jóvenes. ¿Qué tal? ¿Cómo estás? Buenas. ¿Cómo estás?
4: ¿Cómo está? Buenos días.
1: ¿El esfuerzo, sacrificio es de parte de quiénes?
4: Bueno, creo que como parroquia, como está el lema de este año, se ha trabajado en comunidad. Creo que a la cabeza de las señoras que han preparado su rica comida, todos se han unido para que este evento sea posible, ¿no? Y todas las actividades de la festividad.
1: ¿Se han preparado?
4: Las señoras, que es, las legionarias, que es un grupo de señoras que siempre hacen el servicio aquí en la parroquia, ¿no? Entonces, como dice el nombre, son las legionarias de María, que es lo que les identifica, y bueno, ellas han sido quienes han preparado con todos los voluntarios de la parroquia, ¿no?
1: ¿Tu nombre?
4: Jessica.
1: Jessica, agradezco, gracias. Entonces agradecemos a la señora de la legionaria, a las señoras que vienen aquí a la parroquia, son los que se han sacrificado, han hecho empeño esta mañana, desde esta mañana, para que las personas de la tercera edad puedan servirse, tener un almuercito en esta jornada, por lo menos ese gesto de solidaridad, de amabilidad con las personas de la tercera edad. Bueno, Will, antes de terminar, pues decirles de que esta actividad empezó ayer, sí, ayer en la mañana las religiosas, tres congregaciones, pues han estado visitándonos al radio y por la tarde ha habido orientación vocacional, ¿sí? Quienes han compartido experiencias, por qué ir la vida religiosa, cuáles son los caminos de la vida, vida matrimonial, o sea, diferentes experiencias, testimonios nos han compartido ayer en el Centro Mauricio Lefebvre. Y por su parte, acá en la parroquia, de la misma manera, había atención médica gratuita, ¿sí? Para las personas, también a los que quieren consultar, solicitar, habían médicos que atendían, escuchaban, sugerían y también daban algunas análisis de sus enfermedades. Es lo que aconteció ayer y por su parte ya pues hoy termina con esto y mañana empezamos con procesión de cirios. Eso será a las 5 de la tarde que empieza. 5 de la tarde la misa y a las 6 de la tarde ya por las calles estaremos circulando con la imagen de la Madre de Jesús, de la Virgen María, estaremos dando vueltas por las calles para visitar, para acompañar a la población. Y el día martes ya hay más actividades, pero a partir de las 4 de la tarde habrá pues juego de bingo, entonces en el que se va a sortear muchos premios, por ejemplo, un refrigerador, una cocina, un televisor, una licuadora, hay muchos más que se va a sortear en esa jornada. Simplemente los interesados, interesadas, tienen que adquirir sus tarjetas de bingo acá de la parroquia o Secretaría de la Radio. Tienen todavía mañana todavía todo el día, y pues pasado hasta mediodía pueden adquirir, y luego pues por la tarde ya venir frente al templo para recibir su premio o para participar del sorteo. Es lo que acontece, Wille. Después ya estamos entrando ya a la fiesta de la Asunción de la Virgen María. Wille, retorno con esto.
0: Muchísimas gracias, Pablo, por la información. No se olvide comprar o adquirir el bingo de Secretaría de la Parroquia y también aquí en Secretaría de Radio Pío 12. Son la 1 de la tarde con 53 minutos. Me pidieron una canción especial, ¿no? El Viva Viva mi San José. Antes tengo un llamado telefónico. Hola, buenas tardes.
5: Buenas tardes, Willy, el profesor Juan Herbas.
0: Hola, profe, ¿qué tal? ¿Cómo estás, profesor Juan Herbas?
5: Ah, ya estamos. Hace rato estabas habiendo un pupurrí de habladas. Así como son los ritmos, en Oruro, cada fraternidad, por ejemplo, la de hablada ferroviaria, tiene una forma exclusiva de bailar de hablada. Los matarifes también, la fraternidad también, la URF, después la diablada Oruro. O sea, son ritmos muy diferentes, la forma de bailar. Tal vez en alguna oportunidad con mis alumnos antes de que se vayan al colegio, vamos a hacer una demostración de la diablada con las diferentes formas de bailar. Porque no es lo mismo, si vemos en los videos, no es lo mismo, otros más agachaditos, otros más altivos, todo. Es muy diferente la forma de bailar de cada fraternidad de la Diablada en Oruro.
0: Ay, qué interesante, profesor, no nos habíamos dado cuenta en eso, qué bueno que nos esté dando a conocer, ¿no?, las diferentes danzas de los departamentos de Oruro especialmente, ¿no?, lo que es los matarifes, la Urus y demás.
5: Sí, pues, porque hasta sus mismas confusiones se han sacado yacta y manta, tienen para la Diablada ferroviaria, para la fraternidad, inclusive la cueca. Es muy diferente lo que se baila. Cada fraternidad tiene una forma distinta de bailar hasta la cueca. Ah, es muy bien. Interesante, sí. Tal vez mucha gente dice solamente es el sábado y el domingo de carnaval, ¿no? El lunes es lo más bello que se pueda observar en forma gratuita, en la hacen su demostración, su despedida, porque ese día, lunes de carnaval, es día del diablo y del moreno. Y hacen su relato los morenos, hacen su relato los incas, hacen su relato la diablada de los matarifes con los siete pecados. Es muy interesante, y para despedirse bailan la cueca y después se vienen con cacharpaya, que es muy distinto de cada fraternidad.
0: Eso lo hacen en la plaza principal, ¿no? Ahí en Oruro.
5: No, en la Avenida Cívica.
0: Avenida Cívica. Ah, Avenida, qué bien.
5: Sí, sí. Un conjunto hace en la Avenida Cívica, los otros, el relato lo hacen en la Plaza del Folclore, arriba, donde la iglesia siempre, ahora que es la Basílica Menor de Tocabón.
0: Qué bueno, profesor Juan Herbas, que nos esté comentando todo eso. Bueno, ahora sí, mandamos saluditos y también, ¿qué ritmo desea escuchar, profesor Juan Herbas?
5: Yo quisiera que me lo haga tocar una diablada, pues, de la banda Pagador. Y en las bandas también, por ejemplo, a veces la historia siempre es muy loable. Por ejemplo, la banda ferroviaria ha sido creada por don Tiburcio Gutiérrez, un trabajador ferroviario.
0: Uno de los compositores más antiguos, ¿no? Tengo discos de esa banda, pero está en archivos, así que a ver si sacamos algún día y escuchamos esa composición que me dice.
5: Sí, después la banda Pagador ha sido don Licidio, no me recuerdo el apellido. Después la banda Popó. Yo era vecino del señor de González, ¿no? Sus hijos han sido mis compañeros en colegio. Son bonitas tradiciones que lamentablemente a veces no llegan a conocer. Habían composiciones muy lindas, de diablada, de las cacharpayas. Se está perdiendo un poco, ya lo están modernizando. No se utilizaba tanto las capas, muy poco Satanás se sabía. Y más le daban importancia a la tropa de los diablos.
0: ¿Y el ángel?
5: Ahora han aparecido las diablesas.
0: Ah, eso es más sí. O menos en los años.
5: Yo les estoy hablando de los años 70, 80, donde todavía tal vez no existía el Boss Willy.
0: Así es.
5: Sí. Sí. Y era pues en forma gratuita, ahora ya se ha vuelto un poco comercial, también han empezado a aparecer las graderías. Antes te agarrabas una silla o un banquito y te veías el carnaval en forma gratuita, era muy bonito.
0: Ahora es más comercial.
5: Más comercial, claro que también mueve bastante la economía, pero creo que ya un poco han exagerado en cuanto respecto a la venta de los asientos, muy caro.
0: Sí, y son extremadamente caros, ahí por la plaza principal está unos 1.500,
5: sí, pero yo les aconsejaría para la gente que no tiene posibilidad de ir a ver la entrada del día sábado, domingo, el lunes, en forma gratuita, todos los ritmos ahí. Para bailar en el alba, especialmente el día domingo, todas las bandas tocan. Es pues un enlazamiento de todos los ritmos musicales que está tocando: cuyaguada, morenada, caporales, diabladas, tincos. Es muy interesante el alba que le hacen al saludo a la mamita del socavón.
0: En Candelaria.
5: Sí, sí, sí.
0: Listo. Ah, sí, muchas gracias. Gracias por darnos ese toquecito de cultura, profesor. Muchísimas gracias.
5: Sí, en otra oportunidad vamos a estarlo comentando
0: claro
5: de las morenadas.
0: Vamos a estar aquí en la radio y nos llaman más y nos da también ese conocimiento que usted tiene sobre las diferentes bailes, bandas y demás. Gracias, profesor. Me dijo ya el ritmo de Diablada del Apagador y algún saludito, sí. ¿Alguna invitación?
5: Sí, indicarles de que se están realizando los ensayos de la Moceñada en la calle Enrique Fernández. La pasante está invitando, no van a pagar ninguna inscripción, ni bandas, ni nada, solamente el flete de la ropa. Posiblemente se traen desde La Paz, es lo que me indicó la pasante. Entonces había que nomás tomar esta invitación a los jóvenes y señoritas, que se les va a dar un especial, digamos, preferencia para que puedan bailar en la Moceñada Asunción.
0: Repetimos el lugar donde ensayan y a qué hora.
5: A partir de las 7 de la noche, en el pasajito que es la Enrique Fernández, entre la calle Ayacucho y la Buenos Aires, creo que es. Hay un pasaje.
0: Exacto.
5: Enrique Fernández, sí. En ese sector están ensayando.
0: Perfecto, profesor. Muchísimas gracias por llamar a la radio. Se cuida mucho, profe. Vamos a estar esperándole el próximo domingo. Así para comentar de la fiesta, gracias. Porque ya va a pasar para eso.
5: Sí.
0: Listo,
5: gracias.
0: Chao, profe.
6: Saludos. Hay uno, ¿quién te robó el corazón? Son los muchachos de la...

nuevamente en Bolivia. Son ya las 2 de la tarde, 10 minutos. Guaño Salineño, que me pidió nuestro gran amigo Don Darío Condalco. También me solicitó el tema de Cholita Comerciante, que lo vamos a programar ahora. Así que vamos con el Cholita Comerciante, maestro. A la 1, a las 2 y a las 3.

Me llegó un mensaje, dice la siguiente manera: hola, buenas tardes, quisiera mandar un saludo a mi papá, don Gregorio Ordóñez, y a mis hermanos Alex Ordóñez y Omar Ordóñez, que se encuentran allí en Yayagua. Otro saludo para tu programa de parte de Johnny Fernando Ordóñez. Espero que las fiestas de la Virgen de Asunción derrame sus bendiciones para todos los yayagüeños y nos dé comprensión y tolerancia entre nosotros, como también darnos sabiduría para afrontar los problemas que están pasando a nivel nacional. Qué bonitas palabras, ¿no? Muchísimas gracias, amigo, por mandar tu mensaje. Es Johnny, el nombre es, sí, Johnny, ¿no? Johnny Fernando Ordóñez. Ritmo de caporal que me está solicitando. Con un caporal nos vamos a ir entonces. Así es. Antes vamos con la diablada que me solicitó el profesor Juan Herbas. Aquí está la banda Pagador de Oruro.

Muchísimas gracias, amigos, amigas, por escuchar el programa Retreta Dominical. Saludos también a todos los componentes de la Fraternidad Caporales La Cuadra, que el día de ayer estuvieron realizando su bautizo y también recorrido por las diferentes calles de Yayagua. Espero lo hayan pasado muy bien y felicidades también al nuevo pasante. Y también a la directiva de Caporales La Cuadra. También para ellos va esta versión en ritmo de Caporal junto a los Pendex Bar. Mis personas, hasta el próximo domingo, si Dios así nos los permite, estaremos a su ladito para poder compartir la música en banda. Dentro de unos momentos estamos con el Tome Nota a su orden y a las 3 en punto, Viva en Domingo. No se separe de la radio, Pío 12, su compañera permanente.

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2: Exactamente, en Bolivia, las 2 de la tarde con 37 minutos. Momento de dar paso a los datos importantes aquí en Radio Pío XII en el Tome Nota, a su orden.
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2: Aviso de venta de lotes, escuche bien, aviso de venta de lotes aquí en el Tome Nota, en este domingo 9 de agosto del 2026. Se ofrece a la venta un lote que está ubicado en la población de Chayanta, frente al Hospital Civil. Repito, se ofrece a la venta un lote que está ubicado en la población de Chayanta, frente al Hospital Civil. Para más referencia, los interesados comunicarse al siguiente número celular, al 73 83 95 77, 73 83 95 77, al 73 83 52 89, 73-83-52-89. Los teléfonos, ¿no? Para que ustedes, si está interesado en estos lotes de venta que está frente al Hospital Civil en Chayanta. Tengo este aviso de trabajo. Se requiere con suma urgencia una empleada doméstica, de preferencia del campo. Mayor referencia puede tener en el municipio de Uyuni. Las personas interesadas pueden comunicarse al número celular al 74-23-58-93, 74-23-58-93. Pregunte por don Miguel. Tengo otro aviso de trabajo. Si se precisa con suma urgencia una persona para la atención de un baño público ubicado en la zona central de Yayagua. Repito, se requiere una persona para la atención de un baño público ubicado en la zona central del municipio de Yayagua. Las personas interesadas pueden comunicar celular al 72-18-96, 71-02-18-96. 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Tenemos más datos, claro que sí. 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Escuche bien este juego de bingo que se va a realizar.

El 11 de agosto y cómo participar de este juego interesante, así que escuche bien esta invitación. Invitación para el juego de bingo Olota. La parroquia de Yayagua te invita a ser parte del juego de bingo. Esta actividad se realizará el día martes 11 de agosto en el frontis de la parroquia, precisamente antes de la celebración de la festividad de la Virgen de la Asunción de Jesús, ¿no? Madre de Jesús. El costo de cada bingo de cada cartón de bingo cuesta 15 bolivianos. Este juego usted puede ganar diferentes premios, así que escuche bien, puede ganar diferentes premios como ser un refrigerador, una cocina a gas, un televisor, un microondas, un calentador eléctrico, una licuadora, una olla arrocera, un mueble de baño en melanina, un saco de arroz, premio sorpresa. Los fondos recaudados de este bingo Lota serán utilizados para mejorar en los ambientes de la parroquia o ampliar los salones en bien de los jóvenes. Los cartones de bingo pueden adquirir en Secretaría de la Parroquia de Yayagua y también en Secretaría de Radio Pío 12. No faltes, participe de este juego de bingo Lota que se va a realizar ahí en el frontis de la parroquia el martes 11 de agosto. 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

0: Silencio en la sala. Aquí están los edictos.
1: Tenemos el siguiente edicto cuando son las 2 de la tarde, 48 minutos. Edicto: por el presente edicto se cita, llama y emplaza a la señora Juana Mitma Luciano para que por sí o mediante apoderado legal se apersone ante el juez público de familia número 1 de Yayagua en el plazo fijado por ley y asuma defensa dentro del proceso nulidad de matrimonio seguido por Benedicto Colque Jorge. El edicto librado en la ciudad de Yayagua, provincia de Rafael Bustillo, del departamento de Potosí, a los 24 días del mes de julio del 2026. Llegó el momento de cesar el tome nota, no sin antes regalarle una bonita producción musical. Dentro de unos momentos más, a partir de las 3, estamos con Viva en Domingo, aquí en Radio Pío 12. Yo me voy a ir con esta cuyaguadita de nombre Lilian, junto al grupo andino de Oruro. Chau, chau.

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2: Así como creo en Dios, yo creo en la patria. Porque patria, señores, es la sonrisa de los niños, es la integridad de nuestra juventud, es la experiencia de nuestros ancianos. Patria es el pensamiento de Franz Tamayo y Fausto Reinaga, los poemas de Adela Zamudio. Patria es el canto de zampoñas y julaculas, las cuecas para bailar con pañuelos de libertad. El charango nortepotosino, temple diablo, la danza de los mineritos y el tincumacheño. Patria, señores, patria es el fondo de las minas y sus mineros. Es labrar los surcos de los campos, de la puna, valle y llano. Es vivir en las fronteras. Patria, patria es la T de Murillo, el grito de Tomás Catari, la fortaleza de Abaroa y los colorados de Bolivia, la pasión de Juana Zurduy de Padilla y las cuatro mujeres mineras. Patria, patria es unidad, fuerza y solidaridad. Permítanme cantar mi serenata en rojo, amarillo y verde. Quiero tener el orgullo de sentirme boliviano. Por nuestra patria, señores, muchas felicidades, porque Bolivia, ciudadanos del mundo, es bendita.

0: Caporal es lo mejor. ¿Cómo están? Muy buenas tardes, amigos y amigas oyentes, en esta tarde de domingo 9 de agosto. Estamos acompañándoles en su programa de Viva en Domingo. Esta vez, para arrancar su tarde, hemos estado con el grupo Tempo y Llacta y Manta, caporales San Simón. Así que nosotros les enviamos un saludo cordial. Muy buenas tardes, amigos y amigas oyentes. A ver, ¿qué pasó? ¿Qué pasó por ahí? Estábamos en contacto con nuestra compañera Yolanda Choque. Ya cuantito entramos y estaba con nosotros por ahí. Se fue. ¿Qué pasó, Yolita? Así que nosotros, a partir de ese momento, habilitamos la línea móvil 67-90-26-55 para que nos pueda llamar, para que pueda saludar a la familia, para poder dedicar al cumpleañero o la cumpleañera, o simplemente para escuchar ese gusto musical que uno tiene. Por si acaso, hoy la gran final del campeonato de fútbol que se está llevándose a cabo en el municipio de Chayanta en categoría mutual. La gran final, Aymaya versus Entre Ríos, ya ha empezado el partido y más tarde se hará la premiación respectiva a los campeones. Aparte de eso, la inauguración en categoría honor. Estamos con don Pascual Omeres. Don Pascual, ¿qué tal? ¿Cómo está? Muy buenas tardes.
1: Buenas tardes, doña Eusebia.
0: ¿Qué tal, don Pascualito? ¿Qué tal? ¿Cómo está?
1: Ahí estamos, pues, con nuestras vaquitas siempre, como de costumbre.
0: Ah, no, está bien. ¿Qué tal el tema de agüita? ¿Hay agua, don Pascual, o ya viene la preocupación?
1: Ya está, pues, la preocupación, ¿no? Ya está. Un poco está rebajando de agüitas, pues, en todas partes, pero no aquí. Ni
0: sí, tienes razón, en todas eso, partes el tema del agua.
1: Sí, pues.
0: Ahora sí, don Pascualito, hay que dejar de lado la preocupación por hoy, por lo menos. Hay que ponernos alegres, con música.
1: Sí, pues, a ver, una temita de Sabina. ¿Qué es Sabina?
0: ¿Padilla?
1: Eso, esa, pues, una piecita.
0: ¿Cualquier temita?
1: Sí.
0: Muy bien.
1: Después de Gualberto Vela, más una temita también. Pues,
0: muy bien, Gualberto Vela. Listo, guañitos. Perfecto, don Pascual. Pues, ¿a quién saludamos? ¿A quién saludamos, don Pascual?
1: A la familia Homeres, a la familia Choque, a la familia Arroyo.
0: Muy bien, don Pascual. Entonces, al rato son nada más.
1: Y a todos los peñaseños también, pues, claro, somos mis paisanos.
0: Todos los peñas.
1: Todos me conocen.
0: Oh, qué bien, don Pascual. Ese saludo para todos los de Peñas. Un saludo especial de parte de don Pascual Humérez. Muy bien, don Pascualito. Voy a preparar sus piecitas. ¿Listo?
1: Listo, doña Sedia. Hasta luego.
0: Hasta luego. Ahí hemos estado con don Pascual Humérez desde Peñas, con ese saludo para nuestros amigos y amigas oyentes. Darío Condarco está con nosotros. ¿Qué tal, Darío? Muy buenas tardes.
2: Muy buenas tardes, hermana Eusebia, aquí siempre en la comunidad, a 4.500 metros de altura, disfrutando de la naturaleza.
0: Claro, pues ahí, con ese vientecito que se nota de fondo. ¿Hace frío o está normal nomás, don Darío?
2: Bueno, yo creo que ha entrado un sur del lado oeste, más o menos sería del lado de Chile. El viento ha venido, pero qué frío, desde esta mañana está haciendo. Vientecito, pero frío.
0: Mira, en la altura se siente bastante. Por aquí bastante calorcito nada más, pero de igual en algunos sectores debe estar con ese vientito fuerte.
2: Así es. Pero igual hay que disfrutar del viento, del sol, del frío, de todo, porque es la naturaleza lo que nos brinda todo este fenómeno.
0: Sí, la verdad, eso es grave. No, porque el viento también, don Darío, en Chile, estragos ha hecho hace 2 semanas atrás.
2: Sí, porque como es el océano, hay mucho calor. El calor con el frío, pucha, provoca pues un fenómeno especial de viento, tornados y todo.
0: Sí, ha habido preocupación. A ver, don Darío, ¿qué piezas musicales vamos a bailar en esta tarde?
2: A ver, Teyara, ¿por qué eres así?
0: Ya. ¿De quién es más?
2: Sí, caporalcito son eso. Ahora otrito de, a ver, para variar, de Néctar, Arbolito.
0: Néctar, arbolito. De Yara es Potolos, ¿por qué eres así?
2: Sí, Potolito.
0: Ya.
2: Ya, gracias, hermana Eusebia.
0: Listo, don Darío. ¿A quién vamos a saludar, pero don Darío?
2: Ah, eso, me estoy olvidando del saludo. El saludo especial, pues, para un gran amigo que se encuentra allá en Uncía, Felipe Pascual, y su señora esposa. También un gran saludo, un abrazo a toda la familia, ¿no? Bueno, también puedes saludar aquí a don Félix, a don Antonio, aquí en el Aire Bombo también a don Demetrio, doña Geno. Bueno, también saludar pues a más allá a don, a ver este nombrecito que es especial, Orlando Vilca, ¿no? También escucha la radio, un saludo, un abrazo a la distancia para todos ellos. Bueno, eso sería, hermana Eusebia.
0: Muy bien, don Darío, voy preparando los temas musicales entonces para compartirlo en la tarde, ¿listo?
2: Muchísimas gracias, hasta el próximo domingo.
0: Hasta el próximo domingo, don Darío. Así estamos nosotros, bailando chicheños de fondo que nos acompaña y las llamaditas. Ahora, ¿de quién se trata? Hola, hola, ¿cómo estás? Buenas tardes. Hola.
3: Buenas tardes, Rayo.
0: Te estamos escuchando. Hola, hola, te estoy escuchando. Buenas tardes.
3: Buenas tardes, Radio Pillo 12, te estoy llamando aquí de la provincia de Ladislao Cabrera.
0: Oh, desde Ladislao Cabrera, Oruro. A ver, ¿cuál es su nombre?
3: Wilmer Pérez Chiapari.
0: Wilmer Pérez, oh, un saludo cordial para ti, Wilmer. A ver, ¿qué nos cuentas desde ahí? ¿Cómo está el tiempito a estas horas de la tarde?
3: Por aquí está haciendo viento ahorita, un poco de viento, soleando, haciendo más el tiempo por aquí, por Salinas.
0: Nos estamos imaginando, hay más viento y calor, ¿sí?
3: Sí, sí.
0: Ya nos imaginamos, ¿no? A ver, Wilmer, ¿a quién nos vamos a saludar?
3: Quiero mandar saluditos allá, ¿no? A Wari, a mi hermano Marcelo, que cumple un año más de vida.
0: ¡Oh, Marcelo, está de cumpleaños! A ver, vamos a pedir por ahí...
3: Y también allá a Oruro también, a mi sobrinita Dana, ¿no? Que cumplió ayer, antes de su cumpleaños. Y mandar saludos pues a toda la familia Pérez.
0: Dana, estaba de cumpleaños. A ver, tu hermano, tu sobrina, entonces estaban de cumpleaños ayer.
3: Antes ayer estaba el otro, hoy día estaba el otro, Marcelo.
0: El Marcelo hoy está de cumpleaños, anteayer estaba de cumpleaños. Danita, un gran saludo desde Radio Pío 12, un cumpleaños feliz, entonces para ellos vamos a preparar. ¿Con qué piezas musicales vamos a saludarles, Wilmer?
3: ¿Me podrías complacer la música de chachenos?
0: ¿Calcheños o chicheños?
3: Sí, sí, sí.
0: ¿O chicheños?
3: Chicheños.
0: Ya, muy bien, chicheños.
3: Y una música más de este, pues de Concote cualquiera.
0: Concota, una concotita, puede ser otro ritmo, está bien, concota con aullagas te voy a enviar, ¿te parece?
3: Ya, listo. Yeah. Siempre escuchamos la radio, piéndose aquí, y no se olviden de mandar saludos después, ahorita aquí en la comunidad de Pasto de Lobos.
0: Oh, desde Pasto de Lobos, muy bien, Wilmer, no nos olvidamos de ese lugar entonces, lo anotamos y lo vamos a apuntar, ¿listo?
3: Ya, listo. Y no se olvidan de mandar saludos siempre, pues siempre escuchamos todos los días la radio, pero bien sale clarito, sale aquí, pues escuchamos.
0: Gracias, Wilmer, por ese dato. Nosotros no nos estaremos olvidando siempre de ustedes. Los vamos a apuntar aquí en grande para enviarles el saludo.
3: Ya, listo. Y también un saludo cordial para todos los que trabajan pues, en Radio Pío 12.
0: Gracias por ese saludo, Wilmer. Aquí nosotros bien felices al escucharlos así desde tan lejos, desde la provincia de Ladislao Cabrera, departamento de Oruro.
3: Ya, listo. Chao. Desde la madera, otro domingo vamos a estar hablando.
0: Listo, muy bien. Chao, Wilmer.
3: Chao.
0: Ahí estamos con Wilmer. A ver, acá se están empujoneando las llamaditas telefónicas. Por favor, un ratito, paciencia. Vamos a seguir nosotros antes de ir. Ahora, ¿quién entra? Aquí tenemos Anita, Ana Policarpio. ¿Cómo estás, Anita? Muy buenas tardes.
4: Buenas tardes.
0: ¿Cómo estás, Anita?
4: Estamos bien.
0: Qué bueno, eso sí que alegra. ¿Está haciendo viento, frío, calor? ¿Cómo vamos?
4: Está haciendo viento.
0: Uy, ese vientecito. Bien, se van a poner de ahí para que no les quiten ni el sombrero. Bien, con su guatito y todo se van a atar el sombrero, Anita.
4: Sí.
0: A ver, Ana, ¿a quién vamos a saludar y qué piecitos musicales vamos a compartir?
4: Y a mis padres primero.
0: ¿Ya?
4: Y luego a mis hermanos.
0: A tus papás, a tus hermanos. Muy bien.
4: Sí. ¿Me puedes saludar con la música?
0: ¿Ya? ¿Qué temita musical?
4: Fabián Carballo.
0: De Fabián Carballo, muy bien.
4: Tu tema es Maldita Cerveza.
0: Ay, no tengo, Anita, de cervezas, nada de cervezas.
4: ¿Nelly Laura?
0: Mary Laura, ¿qué temita de Mary Laura?
4: Sufriré este mi martirio.
0: Ya, Mary Laura, sufriré mi martirio. Muy bien, voy a buscar. ¿Por qué tanto quieres sufrir, Anita?
4: Porque estamos sufriendo, tanto es Bolivia.
0: No sufras mucho, las cosas van a mejorar. ¿Lista, Anita?
4: Sí. Ya. Si no puede ser eso, ¿otro tema más?
0: A ver, si no encuentro alguno de ellos, te voy a complacer otro más. ¿Cuál es el temita?
4: Tendrás de Nicolás Condori.
0: De Nicolás Condori, muy bien, voy a buscar. ¿Qué temita musical de Nicolás Condori?
4: ¿Por qué lloras por este amor?
0: Por ti lloraré por este amor. Muy bien, voy a buscar y te voy a complacer, ¿listo?
4: Por favor, estamos escuchando.
0: ¿En qué lugar, Anita?
4: En Oruro.
0: En Oruro. ¿Qué lugarcito de Oruro?
4: Cantuta, ¿conoce el mercado Cantuta?
0: ¡Ah, desde el mercado Cantuta! ¡Qué bueno! Un saludo entonces para el sector de mercado Cantuta en Oruro. Muy bien, Anita.
4: Muchas gracias.
0: Ya, chao, chao, Anita.
4: Chao, chao, chao.
0: Chao, chao. Ahí el saludito. Ahora sí. Tenemos el teléfono expedito. Ahora sí. ¿Quién? Ah, Groverito. Grover, ¿cómo estás? Muy buenas tardes.
5: Muy buen compañero. Soy bienvenido a Casianquichis.
0: Uy, nosotros estamos bien. ¿Y tú cómo estás, Grover?
5: Acá hay tu alegría, Cacuciani, igual no.
0: ¿Trabajando?
5: Sí, trabajando nomás, como siempre.
0: Qué bueno, sí, hay que seguir trabajando. Mientras la vida continúa, hay que seguir trabajando. A ver, Groverito, ¿a quién nos vamos a saludar en esta tarde?
5: A todos los amigos del aire, llamando compañeros no videntes Mampis, a nivel nacional, a nivel mundial, a los compañeros no videntes y a todos los que trabajan en las diferentes emisoras.
0: Muy bien, ese saludo de parte de nuestro amigo Grover Américo Choque Villarpando. Después, ¿a quién más? Tal vez nos estamos olvidando.
5: Era la familia Choque, la familia Villarpando igual.
0: Ya, ¿vas a bailar en Asunción, Grover?
5: No, le cuento que no va a bailar.
0: Ay, pero en la boca de la gente.
5: Tiene eso cada vez se baila.
0: Sí, va a bailar ahí, Grover. ¿De qué más o menos te gustaría bailar?
5: Yo quisiera que bailar diablada, ¿no?
0: Oh, una diablada, bien. Bueno, a ver, ¿qué piezas musicales vamos a bailar entonces, Grover?
5: A ver, de Ollagas, pues, linda morenita.
0: Ya.
5: Y un calcheño.
0: Un calcheño, muy bien. Uh-huh. Listo, Grover. Instantes sí, nada más.
5: Y ahí se cuidan, hasta luego, compañeros. Chao, chao.
0: Chao, chao, Groverito. Chao, chao. Así hemos estado, así vamos compartiendo en la tarde de Viva en Domingo este fin de semana. A ver, vamos por este otro lado. Hola, hola, ¿con quién tenemos el gusto?
6: Hola, Bailes. Buenas tardes, Radio Pío 12.
0: Sí, Radio Pío 12. ¿Con quién estamos hablando?
6: Con Zacarías Berríos.
0: Oh, Zacarías, ¿qué tal, Zacarías? ¿Desde qué lugar nos estás llamando, Zacarías? Zacarías, ¿de qué lugar nos estás llamando? ¿Qué pasó? ¡Se cayó! A ver, ayúdenle a levantar a Zacarías. Por ahí está... De golpe, se fue. Pero ya, en ratos nada más vuelve con nosotros, mis amigos, Zacarías. Ya estamos con Sabinita Padilla, por ahí, Sabina Padilla. Ah, ya está presente, claro, pues la Sabinita está acá ya con nosotros. Dedicamos a don Pascual Humérez, que nos está acompañando en Peñas, en Cañadón Peñas. Un gran saludo para nuestros amigos y amigas oyentes. Por ahí también, pues, a Valeria en Tutuni nos acompaña, toda la familia, todos los peñaseños. Saludos desde la Pío 12. Ahora sí, se viene ya por acá. La Sabinita Padilla con esta versión musical que nos dice Abogada.

Ahí teníamos a la Sabinita Padilla y con ese guañito, abogada. Muchos se saben la letra de esta canción. Alberto Vela al otro lado nos aguarda con su refresquito de tamarindo. Sí, con su refresquito de tamarindo nos aguarda Alberto Vela para don Pascual.

Como el tamarindo nos decía a estas horas de la tarde, Gualberto Vela. ¿Cómo es el refresquito de tamarindo? Ah, por ahí también el grupo Horizonte, los Carapanzas lo cantan esa versión musical. Son las 3 de la tarde, 31 minutos. Claro que nos puede llamar, nos pueden enviar sus mensajitos al 67-90-26-55. Una vez más, 67-90-26-55. Puede llamarnos, solicitarnos la pieza musical que quiera usted escuchar en esta tarde en su programa de Viva en Domingo. Tenemos en cartelera, a ver, Yara ya está preparándose. Luego también Néctar, claro que bailamos una cumbia en esa tarde. Después tenemos, a ver, Chicheños, vamos a estar con Chicheños. Después al ritmo de fusión con Cota, vamos a escuchar en esta oportunidad, junto a Ullagas, saludando a la provincia de Ladislao Cabrera. Pero antecitos, hay que siempre enviar saludos a nuestros amigos y amigas que nos acompañan por allá, de por el lado de los Yungas. Están preocupados, nos decían los Yungas, agüita falta en los Yungas. Y hay preocupación porque las aguas contaminadas que se tienen, miren, el tema de minería, sobre todo en el sector aurífero, en el sector de los valles, por el lado de los Yungas, después está Santa Cruz, después está Beni, el uso del mercurio, el uso de cianuro, está contaminando bastante las aguas. Desde los Yungas nos compartían esta mañana, nos decían, falta agüita, las aves están sufriendo, no saben de dónde traer agua para estas avecitas, hay una preocupación que se tiene, nos decían, y esperemos, a veces en estos sectores que llueva, ¿no? A veces hay situaciones muy preocupantes ya frente a esto, y los incendios son otro de los temas que preocupa en algunos sectores. Nosotros vamos a seguir en esta oportunidad, estamos para compartirles música, noticias, informaciones durante la semana, porque los fines de semana estamos más con ustedes con música. Aquí se viene Yara, ¿por qué eres así? Nos dice Yara. Esta vez con esa piecita musical le vamos a dedicar a don Darío, Darío Condarco, que nos está escuchando en Vila Pacheta. Vamos entonces con este pedido musical.

el mensajito que nos dicen, Radio Pío 12, buenas tardes. Quisiera que nos complazcan con un tema de los Carcas, Flor de Potosí. Saludos a todos los que trabajan en la radio y para la familia Herrera y Fernández. Y a todos los collomeños, un gran saludo para la señora Berta. Doña Bertita, un gran saludo para ti en esta tarde desde Radio Pío 12. Claro, vamos a estar complaciéndolo siempre a nuestros amigos oyentes. ¿Sabes? Nuestro amigo se cayó, ya no se levantó. A Zacarías le vamos a saludar en instantes nada más con una piecita musical, ¿no? A nuestro amigo Zacarías. Y nuestros arbolitos hay que cuidarlos bastante, son el oxígeno de nuestro planeta, hay que cuidar nuestros arbolitos, no los hay que dejar así nada más. A veces hemos hecho campañas de arborización, ¿verdad? ¿Y quién se hace cargo de esto? A veces cambian de autoridades y se olvidan de estos espacios. Entonces hay que cuidarlos, hay que echarlos agüita, hay plantines que ponemos, también hay que cuidar eso. Vamos entonces con el arbolito que nos ha solicitado Darío. Vamos, vamos con esta cumbia que nos presenta el grupo Néctar. ¿Qué pasó? Ahí está, vamos.

0: El grupo Néctar con esa versión musical Arbolito, Arbolito nos decía en esta tarde para Don Darío.
1: Y nuevamente, con mucho
0: ahora sí tenemos el mariachi para saludar a nuestros cumpleañeros, cumpleañeras. Vamos, vamos.

0: Happy birthday.
1: Ese cumpleaños feliz estaba dedicado para Marcelo Pérez, que está de cumpleaños. Ayer, anteayer, Danita también estaba de cumpleaños para toda la familia Pérez. En estos momentos deben estar reunidos. Un saludo especial. El guañito del cumpleañero. Vamos, vamos, junto a Luisa Molina.

0: Que cumplas muchos años felices, Marcelo. Un saludo para ti desde Radio Pío 12, de parte de tu hermano Wilmer y de toda la familia Pérez. También ayer, anteayer estaba de cumpleaños Danita, para ella también muchísimas felicidades. Ahora sí, a ver, don Anselmo nos llamaba, don Anselmo, ya tenemos la línea expedita, puede llamarnos ahora sí para saludar, para bailar alguna pieza musical, don Anselmo González.
1: Me permite que la pise con mi bastón.
0: No hay. Entonces, mientras aguardamos esta llamadita telefónica, vamos a bailar el chicheño que nos ha solicitado Wilmer. Pues acá tenemos ya de los Llajuas, estos picantes, muchos picantes están presentes desde Oruro, el grupo Llajuas. Y nos dice, corazoncito.

Al ritmo de los chicheños, hemos estado en esta tarde saludando al cumpleañero, a Marcelo. Después, anteayer estaba Danita de cumpleaños. Saludos de parte de su hermano Wilmer Pérez, de toda la familia Pérez en la provincia Ladislao Cabrera. La comunidad de Pasto de Lobos nos están escuchando a estas horas de la tarde. A ver, ¿qué pasó por ahí? Ah, ya está listo Aullagas, claro, vamos entonces con Aullagas, juntamente nos canta en la voz de ¿quién está ahí? Naira Porco, junto a la logia, al ritmo de la concota, una fusión que nos presenta en esta oportunidad Aullagas, y nos dice Rosita.

Ahí teníamos a Ullagas que nos acompaña en esta tarde, son las 3 de la tarde, 55 minutos, enviando saludos a la provincia Latislau Cabrera.

por ahí una dianita. ¿Para quién nos dirán? No ha habido la final de un partido de fútbol en el municipio de Chayanta. Vamos con la dianita.

a Dianita, estaba dedicado para la Liga de Fútbol en Chayanta, que han estado con campeonatos estos días, han estado culminando, pero hoy están también con la inauguración. No crean que así nada más, están preparándose ahora, han entrado a la etapa inaugural, por ejemplo, de categoría honor, que ha empezado los primeros partidos. Y después de ello, hace instantes nada más, ha culminado la gran final en categoría mutual, Aymaya versus Entre Ríos. Preguntarán quiénes son los campeones, aquí nos mandan y nos dicen, primer lugar Aymaya, segundo lugar Entre Ríos. Tercer lugar, Unión LP. Cuarto lugar, Real Chuñuma. Son los campeones. Hasta el cuarto lugar que se ha hecho la entrega de premios. Se está realizando, mejor dicho, la entrega de premios. Esto en el municipio de Chayanta.

0: Y vamos a enviar saludos a los organizadores, a ver, a Salustiano Paraguayo, a Inocencio Vilacita Janayo, a Víctor Tococari y a toda la mesa directiva quienes han organizado este campeonato en categoría mutual que hoy ha llegado a su final con la entrega de premios. Un saludo a los chayanteños, chayanteñas quienes han participado de este campeonato. ¿Qué tal, don Anselmo? Buenas tardes.
1: Buenas tardes, Jimenaria Casangui, Aucevita.
0: Uy, estoy bien, pues ya que ha llamado don Anselmo.
1: Hace rato he llamado, pero no contestabas.
0: Por eso yo he dicho, me va a devolver la llamada, y nada, yo dije, se enojo.
1: Ya está, Aucevita. Quería felicitar, pues, a mis hijas, mis nietas han llegado, mis sobrinos de Buenos Aires. Oh. Hoy día se han ido a Oruga a pasar con mis hijas.
0: ¡Qué bueno! Entonces, ¿estabas con visita, don Anselmo?
1: Absoluta, bien, bien alegre, feliz, estuve con mis hijas.
0: Eso está bien, hay que pasarlo siempre y disfrutarlo con la familia. ¡Qué bueno, don Anselmo!
1: A todos de siglo XX, el representado. Tú sabes que en Buenos Aires, los mejores jóvenes, puros seco, no sé qué estaban, aunque dicen que sopitas.
0: Claro, pues claro, pero hay que siempre variar pues esa dietita, hay que prepararse siempre algo riquito, ¿no?
1: Sí, no, todo afuera hemos comido siempre en la casa.
0: Oh, qué bueno entonces, platos especiales, qué bien, don
1: Anselmo. Platos, sí, sí, y quería saludar a mis hijas que están en Oruro, Gladys, Alain, Fernando, Lisset, a mis nietos, Valleri, Breto, Justin, Dylan, Jensei, Carolina. Y a mí, si han llegado de Buenos Aires, los Medis, Carolina, Fabián, esos son los saluditos a Cevita.
0: Muy bien, don Anselmo, ¿qué piezas musicales le vamos a dedicar a la familia?
1: ¿Por qué pretendes conmigo, Yaguas?
0: Yaguas, ¿qué pretendes conmigo? Pretenciosa, ¿no ve?
1: Pretenciosa, bueno, llamaré por siempre. Te amaré por siempre, Yara.
0: Yara, al ritmo de la llamerada, te amaré por siempre. Muy bien, don Anselmo.
1: Gracias, gracias, que le pases bien, Eusebita. Hasta luego, chao, chao, chao.
0: Chao, chao, don Anselmo, chao, chao. Un saludo especial para la familia González. Vamos a bailar en instantes, nada más, nuevamente este chicheño de fondo. Eso, eso, pero completito vamos a escuchar en instantes, nada más, porque vamos a hacer una pequeñísima pausa, luego vamos a retornar con más música en su programa de Viva en Domingo. Tenemos varios pedidos en cartelera musical, así que esté atento porque Viva en Domingo, los fines de semana estamos con música variadísima.

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1: ¿Qué pasó? Nos hemos callado por ahí, nos hemos metido en un silencio tan profundo, claro, así en un silencio. ¿Dónde están nuestros artistas por ahí? Ah, claro, vamos buscando la música que nos han pedido. Vamos a estar en instantes nada más con Mari Laura, pero sí ya tenemos a Nicolás Condori está presente.

Nicolás Condori, su proyecto musical. Ahí teníamos ese pedido musical de nuestra amiga Anita para la familia Policarpio en Oruro. Ahora se viene Marilaura. ¿Dónde está Marilaura? ¿Dónde se metió? Otra vez a Marilaura se metió por otro lado. Pero vamos a seguir nosotros con Salay. Estaremos con Chicheños. Estaremos con música completamente variadísima en esta tarde en su programa de Viva en Domingo. Vamos entonces con Marilaura para la familia Policarpio. A ver, vamos con ese guañito que tenemos ya listo. Luego estamos también con Jiagua. Más adelante, Jiagua.

Ahí teníamos a Mary Laura presente con esa versión musical, ese guañito que nos acompañaba a estas horas de la tarde en su programa de Viva en Domingo.

0: Linda Morenita, este otro lado nos aguarda del grupo Aullagas. Claro que hay tiempo, pueden llamarnos, hay tiempito para seguir compartiendo más música en su programa de Vive en Domingo. 67 90 26 55. Estamos acá con don Ricardo. ¿Cómo está don Ricardo? Muy buenas tardes.
1: Buenas tardes.
0: ¿Cómo está don Ricardo?
1: Gualiquiwa, ¿cómo estás?
0: Gualiquiwa, pues, gualiquiwa, don Ricardo.
1: ¿Y maraico con gagapuanguera?
0: Mana can con gagapuanguera.
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1: Ah, pues está más callar de soncho.
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0: Pero recién, William Sawankimaipich, fiestaps canari.
1: Sauta, sauta, hoy día es la entrada.
0: A ver, es San Lorenzo, dices, ¿verdad, don Ricardo?
1: San Lorenzo es, pues, por eso estoy invitando, vamos a ir a Sauta, a la canca.
0: Muy bien, San Lorenzo, en la comunidad de Sauta. Misa, ¿a qué hora es, don Ricardo?
1: Si no es lejos de aquí atrás, si no más pues, de no es lejos.
0: Ya, pero ¿a qué hora va a ser la misa, don Ricardo?
1: Las 10 la misa ha dicho, no sé, pero yo también me han avisado, así nomás ha dicho, la bautizo, matrimonio, todo va a haber, ha dicho.
0: Ah, ya, entonces estamos invitados todos y todas, don Ricardo nos está invitando mañana en Sauta, la fiesta de San Lorenzo, va a haber entrada y demás. Qué bueno, don Ricardo, ¿a quién nos vamos a saludar, don Ricardo?
1: Saludos hay que mandar de los pasantes, pues, de los sauteños, a ver, una musiquita, pues.
0: ¿Qué musiquita, don Ricardo?
1: De Francisquita, de Miliacta, soy de Calamarqueño, no ve.
0: A ver, a Calamarqueño, ¿Calamarca?
1: Pero de la Carcas de Calamarca, es que no,
0: No, pues Carcas otro, la Francisquita, sí, de los Carcas es.
1: Sí, sí, pero es mis parientes son.
0: Wow, pues no sabía eso de los Carcas, la familia hermosa es entonces tu familia.
1: Sí, sí, eso, musiquita pues de las Francisquitas, pues vamos a llegar para fiesteros.
0: Listo, don Ricardo, a los fiesteros le vamos a hacer bailar con la Francisquita.
1: Sí, sí, sí, al Carurcama ahí.
0: Carurcama, Carurcama. Chao, chao, don Ricardo.
1: Cuidacito, saludo, tayambira, tayantasisma.
0: Maywalikiwa, don Ricardo, perfecto. Ya está, don Ricardo, gracias. Chao, chao, don Ricardo.
1: Chao, chao, chao.
0: Chao, chao a nuestros amigos, a don Ricardo Calani, a toda la familia. Grover Américo, vamos a bailar con Groverito, con toda la familia Choque Villarpando, Linda Morenita ya está con nosotros, a este otro lado, vamos, vamos, vamos con esta morenada.

Con aulladas, linda morenita, nos decía estas horas de la tarde en la voz de quién, de Wilson Aguirre. Por este otro lado ya está presente los calcheños para la familia Choque Villarpando en esta tarde, 4 de la tarde, 20 minutos. Como el tiempo pasa tan rápido, ¿no? Vamos, vamos con el ritmo de los calcheños. Ay, yo no sé.

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1: Haku-haku calcheños, nos dice a estas horas de la tarde, Yanamayu al ritmo de los calcheños.

0: y cantándole también.
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0: Eso es lo que nos interpreta en esta tarde de domingo 9 de agosto, el grupo Yanamayu al ritmo de los
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0: Ahora sí, vamos para la familia, a ver, para la familia Herrera y Fernández, para todos los colomeños, para doña Bertita, un gran saludo, ya tenemos listo su tema musical. Aquí están los Carcas presentes en esta oportunidad con esta versión musical que nos ha solicitado Flor de Potosí. Vamos rápidamente con ese pedido musical.

Ahí tenemos Flor de Potosí, dedicado para doña Berta en Coloma, para todos los colomeños que nos están escuchando a estas horas de la tarde. Un gran saludo desde Radio Pioro.

0: llamadita telefónica. Hola, hola, buenas tardes.
1: Hola, buenas tardes.
0: ¿Cómo está? Buenas tardes. ¿Con quién tenemos el gusto?
1: Estoy hablando de doña Ofelia.
0: ¿Con quién estoy hablando?
1: Fermín discapacitado, oftia vayarın her ay işte yana tavara bahar, sigara dostumun ayağımını tapırıgam her ay gelecek.
0: Don Fermín.
1: Evet, evet, Fermín Ledesma, tanto.
0: Ah, Don Fermín Ledesma. A ver, Don Fermín, ¿a quién va a saludar, Don Fermín?
1: Ah, sí, sí, sí, esto. A ver, aquí, vayarın her ay, sigara dostumun ayağımını tapırıgam her ay gelecek. Ne bahar, maatez, tamiz, tamiz, tamiz, tamiz,
0: Ah, ¿sobre qué es, don Fermín? ¿Y me acá se han guato el sitio aquí?
1: ¿Por qué no tiene casa en spa? ¿Lo harán ocho años para abrir con el ser en spa? ¿Ate no gaste esta?
0: A ver, vamos a atender esta llamadita internamente a don Fermín. Don Fermín, le desmo un saludo. A ver, una pausita mientras tanto, nosotros atendemos a don Fermín.
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Ahí teníamos a Pasión Chayanta para los chayanteños, chayanteñas. Están, por ejemplo, con la premiación a estas horas de la tarde. Campeonato que ha llegado a su culminación en categoría mutual. Y además se ha dado inicio al partido inaugural categoría honor, que hoy se ha dado inicio, ¿no? Pero en campeones, en categoría mutual, ¿quiénes han ganado? Vamos a reiterar y vamos a enviar saludos. Primer lugar a Imaya, segundo lugar Entre Ríos. Tercer lugar, Unión LP. Cuarto lugar, Real Chuñuma. Son los cuatro campeones que se tiene para el primero, segundo, tercero y cuarto lugar. Un gran saludo a los que han llevado adelante este campeonato, la mesa directiva, a don Salustiano Paraguayo, Inocencio Vilasita Janayo, Víctor Tococari. Un gran saludo también para ellos por llevar adelante este partido. Hoy han culminado en categoría mutual. Y han empezado con otro campeón. Qué bueno, esa piecita musical dedicada para ellos y ellos, chayanteños, chayanteños. Ahora sí, don Anselmo González está guardando sus piezas musicales. Don Anselmo, póngase a bailar en esta tarde. Vamos, vamos nosotros con esta pieza musical de los Liahuas. Pretenciosa es el título de esta canción al ritmo de los chicheños.

Pretenciosa, pretenciosa al ritmo de los chicheños, los Liajuas, presente en esta tarde. Al otro lado, Yara, 100% Yara, está ya listo para compartirnos la llamerada que nos dice: te amaré por siempre. Para la familia González, para don Selmo González, sus hijos, hijas, que han estado de visita también por estos días, así que nosotros desde acá les hacemos llegar ese saludo especial. Don Anselmo, ahora sí toca bailar una llamerada.

Te amaré por siempre al ritmo de la llamerada. Con Yara hemos estado presente en esta tarde saludando a don Anselmo González y a toda su familia. Ah, en Yayagua esta semana se viene, semana de fiesta. Claro, la mamita Asunta que va a congregar a muchos feligreses a la vez, ¿no? Y los ensayos, los convites que se va a tener durante la semana. Es importante tomar en cuenta las recomendaciones sobre seguridad ciudadana, que siempre está pendiente de nuestros hijos e hijas, de tener segura la casa, de cuidar también nuestras pertenencias si uno va a salir. Consuma bebidas alcohólicas en exceso. Además, no consuma bebidas alcohólicas si tiene que comer. Así que una semana ajetreada que se va a tener. Vamos a estar al tanto de lo que se va a llevar a cabo las actividades, tanto de la iglesia como las actividades de Asconfol que se van a cumplir durante la semana en el municipio de Yayagua.

para mañana tenemos la invitación en Sauta a la fiesta de San Lorenzo. Va a haber entradas autóctonas. Así que un gran saludo a los sauteños en la comunidad de Sauta a la fiesta de San Lorenzo. A ellos les vamos a dedicar esta piecita musical que nos ha solicitado don Ricardo Calán. Y Francisquita ya está con nosotros. Vamos entonces a bailar esta Francisquita.

0: Francisquita nos decía en esta oportunidad, los Carcas saludando a la comunidad de Sauta, ahí mismo presente con esa versión musical, saludando a los sauteños, están de fiesta, la fiesta de San Luis. Vamos a enviar saludos a Zacarías, Zacarías Berríos, estaba en contacto con nosotros y se nos fue. Zacarías, ¿dónde se habrá caído por ahí? Bueno, vamos a dedicarle un salaicito a nuestro amigo. Hay tiempito, ahora sí hay tiempito. Pueden llamar al 67 90 26 55, porque los días domingos estamos para compartir los gustos musicales de nuestros amigos y amigas allá. Pero pueden enviarnos mensaje mediante WhatsApp. También pueden mandarnos audio mensajes para poder saludar a la familia. Algunos están lejos, ¿no? Lejos, tal vez la señal no es óptima para comunicarse, pero sí mediante un mensajito. Vamos nosotros a saludar a Zacarías con este salaicito que tenemos. Los Gutiérrez están presentes. Nos dice, Salay Bolivia, yo soy. Vamos entonces con ese salay para Zacarías, que nos está acompañando a estas horas de la tarde.
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0: Vamos con los saludos, nos dicen de esta manera. Buenas tardes, Radio Pío 12, nos puede complacer con la música de Jiahua con Perla Potosina. Saludos a la familia Ramírez Espinosa, un gran saludo para toda la familia Ramírez Espinosa. El tema musical es Rosalía de Jiahua. ¿Ya tenemos listo? Vamos entonces a complacer a nuestros amigos oyentes. Vamos, vamos.

El grupo Jiagua, con esa versión musical que nos decía Rosalía, dedicado para la familia Ramírez Espinosa. Vamos llegando a la recta final en este su programa de Viva en Domingo. Siempre acompañándolos con música variadísima en este fin de semana. Como los días avanzan, ¿no? La semana de las fiestas patrias, así tan rápido se pasó. Se ha tenido varias actividades, ya desde el 1 de agosto, 1, 2, hasta ayer continuaban algunos actos, así que también los preparativos ahora para el Día de la Bandera, que se viene, ¿no? Después también tenemos lo que es las fiestas patronales en nuestros municipios, tanto en Quillacollo como acá en Yayagua, se tiene fiestas para la semana que se viene.

artistas Betty Beizaga. Sí, Betty Beizaga nos ha estado acompañando con una versión musical como propuesta de su disco para cantarle a Bolivia. Dice Bolivia, sí, el título de la canción es Bolivia, que nos ha tenido como propuesta para las fiestas patrias por los 201 años de la independencia de Bolivia. Mientras nosotros seguimos aguardando su llamadita telefónica para poder solicitarnos algunas piezas musicales, vamos nosotros con música. Betty Beizaga nos dice Bolivia.

La propuesta de Betty Beisaga. Y hemos estado compartiendo piezas musicales, cantándole a nuestra amada Bolivia. 201 años de la independencia de Bolivia. Con actos protocolares que se ha centrado en diferentes municipios de nuestro país. Unos con relevancia, no con relevancia. Los actos que lo han llevado adelante. Son las 5 de la tarde, 20 minutos. Estamos en la recta final de su programa de Viva en Domingo. Vamos a dedicar esta piecita musical. Pasión Andina está presente con una de sus versiones musicales. Claro, algo romántico. Nos dice, para decirte que te quiero.

0: Ahí teníamos a Pasión Andina con esa versión romántica. Para decirte que te quiero es el título de esta canción y lo hemos compartido con cada uno de nuestros amigos y amigas oyentes.
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0: Son las 5 de la tarde, 24 minutos. Deseándole siempre lo mejor, esperemos que lo haya aprovechado bien este descanso largo que sí ha tenido, feriado día viernes, sábado, domingo, fin de semana más. Algunos tal vez han realizado algunos viajes cortos, ¿no? Algunos tal vez lo han pasado con la familia, otros ya retornando hasta sus lugares después de estar con la familia. Han visitado a su papá, su mamá, sus hermanos. Ahora van nuevamente a cumplir con las actividades cotidianas. Gracias, gracias. Hemos llegado a la parte final de este su espacio que hemos compartido música, música con nuestros amigos y amigas oyentes. Es hora de irnos, pero vamos a retornar con este su espacio el próximo domingo a la misma hora en su programa de Viva en Domingo. Y nos vamos bailando al ritmo de Cápora. Más adelante, el espacio servicial de Tome Nota.
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Muy buenas tardes, estamos otra vez en el espacio servicial de Tome Nota, esta vez acompañándoles con los avisos, comunicados e invitaciones. Empieza a sentirse el frío, así que si vas a salir a dar por ahí una vuelta, tienes que ir con una chamarrita bien gruesa, un chulito, un guantecito, no está de más. Es importante cuidar nuestra salud. Saludos a cada uno de ustedes. Hoy queremos empezar este espacio servicial de Tome Nota con una versión musical. Uno de los éxitos musicales oficial de Tome Nota.

0: recordando uno de los éxitos musicales de los Cory Wairas a estas horas de la tarde. Vamos con los avisos.
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Vamos con los avisos de trabajo. Se requiere con suma urgencia una empleada doméstica, de preferencia que sea de alguna de las comunidades y tiene que ser mayor de 25 años, que sea muy responsable. Y esto requieren para el municipio de Uyuni. Si estás buscando trabajo, pues ahí tiene una oportunidad para irse hasta Uyuni. Las interesadas puedan comunicarse al celular 74-23-58-93. Una vez más, 74-23-58-93. Preguntar por el señor Miguel. Vamos con este aviso de trabajo. Se precisa con suma urgencia una persona para la atención de un baño público. La misma está ubicado en la zona central del municipio de Llallagua. Para las y los interesados puedan comunicarse al celular 71-02-1896. Se lo reiteramos, 71-02-1896. Pasen el dato.

Para las personas que quieran comprarse el lote de terreno, se está ofreciendo a la venta un lote. La misma está ubicado en la población de Chayanta. El lote está al frente del Hospital Civil en Chayanta. Cualquier referencia, comunicarse al celular 73 83 95 77. Una vez más, 73 83 95 77, o llame al 73 83 52 89. Una vez más, 73 83 95 77.

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Claro, bailaríamos más esta cuequita, pero tenemos más avisos. ¿Alguna vez has jugado bingo? Sí, bingo. Un poco se escucha de esto, ¿no? No, muy poco, muy poco, muy poco. Pero ¿saben qué? Se va a llevar a cabo juego de bingo en La Llagua. La parroquia de La Llagua está invitando a toda la población, a los municipios cercanos, a formar parte de este juego del bingo. Esta actividad se va a llevar a cabo este martes 11 de agosto en el frontis de la parroquia. Sobre todo antes de la celebración de la festividad de la Asunción de la Virgen María, Madre de Jesús, se va a poder llevar a cabo esta actividad. 4 de la tarde nos dijeron, ¿no? 4 de la tarde se va a llevar a cabo este bingo, y en la cual usted va a poder comprar su cartoncito de bingo para participar. ¿Sabe cuánto cuesta? 15 bolivianos que le va a dar para poder participar de los premios. Premios grandes que se tienen. Vas a poder ganar un refrigerador, una cocina a gas, un televisor, un microondas, un calentador eléctrico, una licuadora, una olla arrocera, un mueble de baño en melamina, un saco de arroz, claro, ¿por qué no? Premios sorpresas que se va a tener. ¿Sabe qué? Los fondos recaudados van a ser utilizados para mejoramiento de los ambientes de la parroquia o ampliar los salones en bien de los jóvenes. Preguntará, pero ahora yo, ¿dónde me puedo comprar este bingo? Puedes adquirirlo en Secretaría de Radio Pío o en Secretaría de la Parroquia. Va a poder adquirir este bingo a solo 15 bolivianos. ¡Te esperamos! ¡No falte!

son las 5 de la tarde, 48 minutos. 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

0: Silencio en la sala. Aquí están los edictos.
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0: 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Con esos datos, hemos llegado a la parte final de este su espacio servicial de Tome Nota. Más adelante se viene el álbum de los recuerdos. Sigue en sintonía de Radio Pío 12.
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2: ¿Cómo somos los bolivianos?
8: Los bolivianos y bolivianas tenemos una profunda devoción a nuestras tradiciones y una gran calidez humana. Somos reconocidos por nuestra amabilidad, el esfuerzo diario en el trabajo y nuestro espíritu solidario aquí, allá, donde haya un boliviano. Además, nuestro fuerte vínculo espiritual con la naturaleza, a través de rituales de agradecimiento a la Pachamama, Madre Tierra, y nuestra fe en Dios.

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18 horas con 2 minutos. ¿Qué tal? ¿Cómo está, señor? Señora, ¿cómo está? Me han puesto falta, dice. Sí, pero estamos aquí nuevamente para hacerles rabiar, alegrarles, levantarles el ánimo, pero sobre todo para robarles siempre una sonrisa y aquello que le hace sentir bien. Ay, sí, claro. Las cosas buenas vienen en dosis pequeñas, dice, porque las cosas malas, esas sí que vienen y alborotan. Pero las cosas buenas, esas sí que se las siente. Gracias por estar siempre con nosotros. Muy buenas tardes. ¿Qué tal, don Pablo Rivera, desde Cochabamba? Buenas tardes.

0: Están buenas que pueden hacerme oír mi música de los 60 prácticamente, ¿no? El cantante argentino de nacido en Santiago del Estero, Argentina. Gracias, doña María, un gusto.
1: Igualmente, espero. Don Pablo Rivera, sí, uy, él nos sigue y está siempre pendiente de la señal de Pío XII. Lo importante es que está con nosotros. Bienvenido. Como siempre, la Pío XII tiene el corazón así de grande, como para que ustedes se sientan bien a gusto. Hola, buenas noches o buenas tardes. ¿Con quién hablo?
2: Noches, doña María, hablo con Simón.
1: ¡Y Simoncito y Maynaya!
2: Hola, ¿qué?
1: ¿Y qué tal, Simón? ¿Cómo has estado hoy, estos días que yo no estaba? Bien, me alegra mucho. Simón, dime, ¿qué temas vamos a escuchar?
2: Dos temas que me complazca, doña María.
1: A ver, ¿cuáles, cuáles?
2: Es de Lorenzo Santa María, para que no me olvide el título.
1: Lorenzo Santa María, para que no me olvide. Para que no me olvide. Uy, bello tema musical.
2: Otro de los iracundos, fábula.
1: Iracundos, fábula. Ya anotado. Así que dale volumen a tu radio que escuchen en toda la Linares.
2: Lo van a escuchar. Pero le quiero dedicar esa canción a José Orozco.
1: A don José Orozco. Uy, debe estar por ahí o está en Cochabamba.
2: Escuchando, aquí está.
1: Hola, Joselito, ¿qué tal? ¿Cómo estás? Y Maynaya, enseguida van a escuchar estas canciones que me han pedido, ¿listo?
2: Ya, gracias, doña María, hasta luego.
1: Hasta luego, Simón. Así nuestra gente linda, sin necesidad de protocolos, nos piden los temas musicales, porque saben que los domingos es para disfrutar de buena música, para hablar menos, porque toda la semana hablamos y la gente dice, ah, ya estoy cansado, mucho hablo. Música queremos, claro, aquí está su álbum de los recuerdos. Vamos con esos temas.

complacer según el orden que nos llega. Por ejemplo, nos ha llamado don Simón, ¿no? Ha sido el segundo. Nos ha pedido de Lorenzo Santa María para que no me olvides y de los iracundos fábula para dedicar a nuestro querido amigo José Orozco, que está escuchando la radio, y toda la gente en la calle Linares, entre la frontera, ¿no? Con Yayagua y siglo XX. Ahí están nuestros queridos amigos. Y con gusto vamos a complacerles, para eso estamos. Después estará una amiga oyente que nos ha escrito, ella es de nombre Ana. Ana Inza ha pedido de Giacomo Monti, Amor Desesperado. Uy, un tema muy romántico. Y también de Rudy Scala, Cree en mi amor, dice. Vamos a escuchar entonces primero para Simón y don José Orozco.

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0: 18 horas con 22 minutos. Estaba gustando de la música que están seleccionando nuestros oyentes. Qué bueno, me da gusto que usted siga en compañía de la compañera permanente, Pío XII, la que siempre le acompaña, le conversa, le anima, le... A ver, ¿qué le digo yo? La Pío XII es la que le informa, le entretiene, pero sobre todo le acompaña. ¿Qué sería si no habría Pío XII? Me dicen. ¡Uy! Seguro que con pura música estuviéramos. Nada más no sabríamos qué pasa en Ñayagua, en las regiones y en el mundo. No es que queremos hacer una comparación con otros medios, dice, pero la radio tiene su toquecito. Eso me lo han dicho. Un toquecito especial. Gracias por... encontrar estos toques que hacen la diferencia de otros medios de comunicación. Es que Pío XII trata de estar siempre lo más cercana posible hacia ustedes. Por eso que le acompañamos con buena música, le compartimos algunas frases que son importantes en la vida, porque en este tiempo donde las dificultades nos acechan a cada instante por la falta de trabajo, la falta de economía, la falta de cariño, la falta de amor, aunque no crea. La gente es todo ahora superficial, muy materialista, ¿no? Todos viven solo de lo que dicen, de lo que se imaginan. Pareciera que vivimos en un mundo mágico, que todos los santos nos van a hacer milagros, cuando el Todopoderoso es el que tiene el don de la vida, el don de la alegría, el don del amor. Solo necesitamos estar atentos. Vamos a complacer rápidamente a nuestra amiga oyente Ana. Nos ha pedido de Jaco Monti, Amor Desesperado, y de Rudy Scala, Cree en mi amor, por favor.
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5: Dieciocho horas 32 minutos. Usted sabe que con frecuencia todos los seres humanos parece que vivimos como en una burbuja, donde a veces nos sentimos que hay que estar al resguardo, al acecho, por si acaso. No, señor. La gente dice, en la vida todos los seres humanos vivimos... Aciertos tenemos, mejor dicho, aciertos y desaciertos. Vivimos cosas buenas y cosas malas. Pero también vivimos en inseguridades frente a los golpes de la vida. Y a veces nos atemoriza. Y eso es normal, es tan humano. A ver, dígame, ¿Quién no ha sufrido? ¿Quién no ha sentido miedo? ¿Quién no ha sentido varias emociones? Disculpen, si hay alguien por ahí y no es un ser humano, debe ser un extraterrestre. Pero todo ser humano tiene diferentes características, formas de vivir, de sentir. Si hasta cuando... Uno camina, dice, cada uno tenemos nuestra hora, ¿no? Nuestra hora. Hasta se siente el olor, se percibe la luz de la gente. Estamos hechos de tantas cosas que son tan inexplicables y que algunos teóricos o alguna gente quieren... encontrarle una explicación. No, olvídese. Porque mientras usted dé razones a la gente para vivir, no está bien. Es su vida. Y Dios le ha dado la libertad de vivir. A quien tenemos que rendir cuentas es a Dios. A nadie más. El resto es cuento, como dicen aquí mis amigos y mis amigas. Tenemos otro mensajito, le voy a leer. Dice, hola, buenas tardes, álbum de los recuerdos. Ya me dice, mi nombre es María, por favor, no soy álbum de los recuerdos. Bueno, somos la profe, dice el profe Mario Montani, Raquel García. Profe, ya sabes. Ellos están viajando desde Catavia a sus escuelitas hasta Sacaca y nos han pedido que les complazcamos con dos temas musicales. Uno de Rudy Scala, ¿por qué será? La pregunta que hace. Y la otra de Leo Dan, la radio está tocando tu canción. por favor, con gusto, pues, cómo no, enseguidita le vamos a enviar. También nos ha llegado otro mensajito, dice, hola, buenas tardes, amiga María. Un saludo muy cordial para tu persona y para la familia Vargas. ¿Me puedes complacer con un tema de Leo Dan? Espero, aún en un café, atentamente. Liz, desde Catavi. Con gusto, Liz, también para ti. Enseguidita esos temas. ¿Estamos? Vamos, Eusebia, por favor, para complacer.

que los amores prohibidos son más intensos que los permitidos. 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
5: Dieciocho horas 45 minutos. Están ustedes escuchando el álbum de los recuerdos. Mi amiga doña Liz de Catavi, también aquí la compañera que nos vende manicito aquí, sí, doña Dorita, ¿no? Dora, que me he olvidado su nombre, qué barbarita. No es Dora. Maruga, Marujita está escuchando la radio. ¿Me vas a dedicar, no? Me dice, claro que sí. Viviana Roselio también de cuando en cuando me dice. Hola, buenas tardes o buenas noches. Hola.
6: Muy buenas noches, hermana María.
5: Oh, Darío, ¿cómo estás? Con esa nariz roja, colorada por tanto frío. Parece que estás realmente como esos animalitos de las narices rojas. ¿Cómo estás, Darío?
6: Sí, aquí, Marinita, siempre, ¿no?, en la comunidad, disfrutando de la naturaleza, el frío, ahora el viento frío hoy día hecho, pero también un buen sol.
5: Sí, tenemos varias temperaturas en un solo día. Sol, frío, viento, brisa helada, de todo un poco, pero hay que agradecer porque todavía estamos con vida, podemos sentir todas estas características de nuestro clima. Dime, Darío, ¿qué cosita quieres escuchar? ¿A quién quieres escuchar?
6: A ver, hoy día vamos a escuchar a Leudán. Jesús es mi pastor.
5: Ay, el Leo Dan está muy solicitado hoy día. Jesús es mi pastor, Leo Dan.
6: Después, otro temita de, a ver, Los Ángeles Azules bajo la luna.
5: Ángeles Azules bajo la luna.
6: Sí, Marita, esos temitas recordaremos, escucharemos. También saludar pues a los amigos que están ahí en Gallagua, que ya tienen un acontecimiento a media semana, más o menos por el día jueves y viernes. Bueno, a ver, también, ¿no?, voy a saludar a todos los amigos que están escuchando, especialmente a Orlandito, que escucha en Pucara Grande, Orlandito Vilca. También,
5: wow,
6: pues a mi hermano que está aquí, Alejo Quispe, y su señora esposa también está en la comunidad. Y saludarle, no darle un abrazo a la distancia, ya que no nos podemos encontrar, porque él vive de aquí, más o menos a unos 4 kilómetros más allá, y es lejito, no se puede ir todos los días ahí, por lo menos mediante la radio, mandarle un gran saludo.
5: ¡Oh, ya te he escuchado! Ya te he escuchado. Ahora sí vamos a escuchar las canciones que nos has pedido. ¿A quién más vas a saludar?
6: Marita, pues al programa, a su persona. Eso sería todo, hermana María. Hasta el próximo domingo.
5: Hasta el próximo domingo, Darío. Te cuidas. Tenemos otra llamada telefónica.
6: Muchas gracias también, Marita. Te cuidas porque también están ustedes trabajando así en las calles temprano. Se cuida, Marita, bien abrigadito.
5: Gracias. Voy a hacer eso. Yo también. Abrigarme. Estamos con otra llamada telefónica. Parece que sí. Hola, buenas noches. Hola.
7: Hola, Radio Pio 12. María, buenas noches.
5: Buenas noches. ¿Con quién habló?
7: Eloy Flores, desde Oruro, provincia de Saucarí, su fiel oyente.
5: Uy, Eloycito, sí. te estaba desconociendo, qué barbaridad, ya, pues ya, el oído. ¿Cómo estás, Eloy?
7: Mucho frío está aplicando. Ahora, ventarrón más.
5: Viento. Yo le tengo mucho respeto al viento. Es grave cuando hace viento, ¿no?
7: Sí. Saludos a mi esposa, a mis hijos que están en Cochabamba. Siempre escuchan mediante internet.
5: ¡Oh, qué bien! Deben estar escuchando clarito. Señora.
7: Sí.
5: ¿Cómo es el nombre de tu esposa?
7: Paulina Quispe.
5: Paulina. Sí. Doña Paulina, aquí está Eloy, le está mandando saludos.
7: Sí, saludos desde aquí, desde la distancia. También saludos a todos los oyentes y saludos a usted, María, y a Eusebia, a todos los integrantes de Radio Pío XII, siglo XX.
5: Gracias, pero y ahora dime qué temitas vamos a escuchar.
7: Allá. De Manolo Otero, ¿qué de hacer para olvidarte? Y de Julio Iglesias, con Thalía creo que canta, sí, Thalía es. ¿Quién será?
5: Iglesias. ¿Quién será?
7: Sí.
5: ¿Quién será? Y el otro, de Manolo Otero, ¿qué es?
7: ¿Qué de hacer para olvidarte?
5: ¿Qué de hacer para olvidarte? Con gusto, Eloycito, te cuidas, por favor, no vale enfermar.
7: Ustedes también se abrigan, se cuidan.
5: Gracias, lo vamos a hacer, igual ustedes.
7: Ya, hasta el próximo domingo, María, gracias.
5: Hasta el próximo domingo, Eloy. Eloy Flores, nuestro querido amigo oyente, que domingo tras domingo está en compañía nuestra. Ya, ¿estamos? Entonces, ¿dedicamos a quién? A Darío Condarco. Ah, pero primero está Liz, ¿no? El tema musical de Leo Dan. Esta es la canción.

0: Exactamente, van a ser las 7 de la noche y tenemos estos anuncios. Aguárdenos que ya volvemos.
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0: Ahora sí, complacemos rápidamente a Darío Condarco con el tema de Jesús es mi pastor, de Leo Dan y Los Ángeles Azules.

Darío con Darko en las alturas nos está escuchando. Darío, seguramente disfrutando de la música que Pío XII les ofrece, porque ustedes escogen los temas musicales. Gracias por estar siempre en compañía nuestra. Ahora vamos a complacer a Eloy Flores, nuestro amigo Eloy, qué linda persona. Y él saluda a su esposa, doña Paulina, está escuchando. Aquí él ha pedido dos temas musicales, de Manolo Otero, ¿qué de hacer para olvidarte? Y de

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irnos, creo que ya estamos. Sí, tenemos dos temas musicales para doña Rosario y para don Andrés, que están escuchando la radio. Estos dos temas con mucho cariño, porque domingo tras domingo están en sintonía nuestra. Vamos con esos dos temas, por favor.

7:25. Tiempo de decirle gracias por estar en compañía de Pío XII. Nos encontramos el próximo domingo. Que Dios, la Virgencita, les cuide, les proteja y les llene de bendiciones. Y que empecemos con buen pie, con mucha energía positiva. Nos vamos como vinimos, con buena música. Muchas gracias a nombre de Eusebia y una servidora de ustedes, María Morales. Hasta pronto.

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1: Oración por la fe.
2: Señor Jesús, tenemos fe en tu oferta de vida. Queremos cambiar para bien y ayudar a cambiar la vida de los demás basados en la fe en ti.
1: Señor, sentimos la necesidad de iluminarnos contigo y mediante la comunicación, iluminar para mejorar las condiciones de vida del pueblo en base a tus mensajes, enseñanzas y testimonios de existencia.
2: Renueva, Señor, el gusto de deleitarnos con tu palabra. Regálanos la gracia de saborearla para que se haga vida en nosotros.
1: Señor Jesús, ilumina nuestras mentes, aumenta nuestra fe, para que tus enseñanzas sigan guiando a tu pueblo y sigan llenando de amor nuestros corazones.
2: Dios Padre, ayúdanos a profesar la fe en ti para lograr una mejor vida, el desarrollo del pueblo y la participación democrática.
1: La comunicación es una oportunidad que pusiste en nuestras manos para extraer del pozo de tus mensajes el agua, sustento de nuestras vidas, sustento de nuestra fe en ti.
2: Enséñanos, Señor Jesús, a entender que la fe es decidirse por ti y estar en comunión con tu pueblo.
1: Ayúdanos a redescubrir en tu amor las enseñanzas de la Iglesia en base a tu proyecto de vida, como instrumento de apoyo para profundizar nuestra fe en ti. Amén.

A tiempo de despedir nuestras emisiones correspondientes a la fecha, damos gracias a Dios por permitirnos compartir las vivencias de su pueblo. 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Hasta mañana.